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1: ¡Auch! Nenitos de Paul Nixon, ya llegó y está aquí Franco Pifaretti.
3: Oye, ¿eres de Uruguay?
4: Soy de Uruguay. Sí, pero, sí, de Montevideo, nací en Montevideo.
3: ¿De Montevideo? Ajá. No, pues es que ahorita que te saludé y todo, dije, no, este es más mexicano.
4: Más mexicano que un taco, ¿no?
3: Sí. Oye, Franco, cuéntame, porque ya se va a estrenar Timbiriche.
4: Sí.
3: En VIX, la serie, noviembre.
4: Pues,
3: ¿cómo ha sido este proceso? Porque estuvo un ratito guardada, pero...
4: Estuvo bueno. Un ratito guardada, sí, siempre como que uno está con esa ansiedad que no sabe cuándo sale y así, pero ya todavía no sé si sabemos una fecha de estreno, pero... Ahí, falta poquito.
3: Pues se dice, se rumora que es en noviembre.
4: ¿Será? ¿Noviembre? ¿Será noviembre?
3: Esperemos en Dios que sí. No, pero es que, o sea, VIX ahorita está sacando un chorro de series.
4: Y espectaculares.
3: Muy buenas. Ajá. Sí, muy buenas.
4: Con una calidad increíble.
3: Desde la onda, que le están, la onda coreana de verticales y... Pues uno que está chavo en todo, en eso todavía no le...
4: Los K-drama.
3: K-drama, pero también están sacando muy buenas series, han venido también muy buenos actores, así como tú, carnal. Y cuéntame, porque Timbiriche es un ícono de...
4: Fenómeno.
3: Un fenómeno en México, que bueno, hasta ahorita, si se juntan, es un boom en donde se junten los Timbiriches.
4: 100%. Como decías, o sea, es una banda, un fenómeno de los 80, y que creo que hace mucho tiempo se viene esperando este momento de la serie, ¿no?
3: Y es que todas las rolas no las sabemos. Bueno, las de... ya me... Chavito vintage.
4: Pues no, pero sí, o sea, eso fue una cosa global, una cosa muy, muy, muy grande, con de niños y que acompañó muchísimas generaciones, sí. Y que hasta el día de hoy se mantiene vigente, y creo que también estamos como en esta época de la nostalgia. Entonces es como...
3: Cañón.
4: ¿O no?
3: Eso está cañón, porque sí, o sea, la remembranza.
4: Ajá.
3: El anhelar toda esta música de antaño, ¿no? Justo hablaba el otro día con Oscar Uriel, que hablábamos de los vinilos, de los cassettes.
4: Es que sí, está como todo eso de la nostalgia. Bueno, empezó, creo que también lo de Luis Miguel, también como que fue un gran boom. Entonces, bueno, ¿quién te dice que esto no sea como...?
3: Así,
4: bueno, la dirigió justo Beto Hinojosa, que es el director de Luis Miguel.
3: De Luis Miguel.
4: Ajá.
3: Ah, oye, y esto se filmó entre el 24 y 25... En Sudamérica también.
4: ¿24, 25?
3: Sí.
4: ¿Sí? Órale, sí, claro, como hace ya casi 2 años, justo.
3: Ya sí, pasó. Ya. Oye, ¿y cómo fue filmar? Ya ni sabes, porque es filmar o grabar ya...
4: Ajá, ya, o sea, para mí en lo personal fue como una experiencia muy loca, porque... Yo migré de Uruguay porque, pues, en Uruguay no tenemos como industria así de cine, digamos, como... O sea, sí, es un polo, hoy por hoy es un polo de filmación muy, muy, muy grande, y se van a filmar como, por ejemplo, la serie de Timbiriche. Pero yo sí, si quería una carrera actoral, me tenía que mudar. Entonces me mudé a Argentina, y nunca pensé yo poder filmar algo en una serie, algo así, en Uruguay. Entonces, yo viviendo en México, porque ya viví en México, estaba en Uruguay filmando una serie para México, en mi país, en mi casa, en la casa de mi madre. Entonces fue como una experiencia súper, desde lo personal fue muy, muy chido, y en lo profesional, digo, o sea, estoy en una serie que dejó un legado increíble.
3: Cañón,
4: entonces es un honor.
3: Uruguay, Argentina y luego a México.
4: Ajá.
3: Y de México a Uruguay otra
4: Y de
3: vez.
4: México
3: a
4: Uruguay un ratito, me fui de visita, sí. Y ya ahí me quedé filmando.
3: ¿Y por qué habrá sido? ¿Por parte de la historia o por parte también de que, pues, es más económico?
4: Es que lo que pasa es que Uruguay...
3: Se están yendo mucho a Argentina, España...
4: Concretamente a Uruguay, de hecho, la Sociedad de la Nieve, una...
3: O sea, buenísimo.
4: Ajá, también se filmó partes en Uruguay, así, o sea, Uruguay tiene demasiado, o sea, un buen de incentivos, y que hace que la inversión sea un tantito menor, entonces sí es muy atractivo para las producciones. Y también que al ser un país chico, tiene como muchos beneficios en términos de transporte, de también de los equipos que ya están formados y funcionan. Entonces sí presenta muchas pues cosas positivas, incentivo, sí, claro, a las producciones para filmar en Uruguay.
3: No, y para ti mucho mejor, porque estás ahí cerca de tu familia.
4: Pues claro.
3: Oye, qué chido. Y cuéntame, ¿qué personaje harás? ¿Será que
4: será que? A ver, ¿de qué? ¿A qué doy? A ver.
3: ¿Diego Schwenning?
4: No te puedo decir. No puedo decir. Pero sí es un personaje muy importante para uno de los personajes de la serie.
3: Me hizo pensar entonces.
4: ¿Mande?
3: Y estoy pensando que era Diego, era Eric, el Benny. Uh-huh. Ay. Bueno, que sea sorpresa.
4: Que sea sorpresa, los invitamos a ver la serie en VIX dentro de muy, muy, muy poquito a que descubran cuál es.
3: Oye, qué padre, mi Franco, ¿y qué viene después de Timbiriche, que esperaste 2 años a que saliera? Me imagino que pues, hay sorpresitas en la carrera de Franco.
4: Pues la verdad, estuve muy también abocado también a otro proyecto personal que tengo, que es el diseño de interiores, la arquitectura. Estuve muy abocado en este último tiempo a eso y me tiene muy contento. Estoy con proyectos también en Uruguay, haciendo todo a distancia. Ahorita trabajando aquí en México para unos proyectos muy grandes aquí en Los Cabos y todo.
3: Entonces, ¿y cómo contrastas eso de la actuación y eso de diseño de interiores?
4: Pues la neta es un pedo.
3: Sí.
4: O sea, sí, como que justo ahí le comentaba también a mi equipo de lo recargado de cosas que estoy en el momento, pero sí sé, como es algo que todo me gusta tanto, sí, no se me hace tan difícil que las cosas convivan. Entonces,
3: ¿qué tan difícil es por ejemplo, vamos a platicar, ¿qué se viene ahorita en el interiorismo, se le llama?
4: Ajá.
3: ¿Qué se viene así en tendencia?
4: En tendencia.
3: Porque se puso muy de moda el minimalismo, ¿no? Y nadie compraba muebles y entonces era así como todo
4: muy. Sí, como todo muy recto. Sí. Pues ahora está volviendo como un poco más el color, por suerte. Que como que todo hace un tiempo y también sigue siendo como parte del interiorismo, como marrón beige y como una cosa muy neutra, una paleta muy neutra, y ahora sí se está como, pues esto es todo cíclico, como hablábamos de la nostalgia.
3: Sí, sí, sí.
4: Como que ahora se viene mucho el color.
3: Okay.
4: Fuertes colores, amarillo, azul, mucho, mucho color, pero como intenso, no como algo así como acento.
3: Como muy
4: protagonista.
3: Como arquitecto, ¿cómo se llama? El que hizo los Camino Real. Muy el rosa mexicano,
4: Pues sí, a mí me encanta la arquitectura mexicana. O sea, de hecho, cuando empecé como a tener como estas ganas de realmente llevar a cabo mi proyecto como interiorista, la arquitectura mexicana, dije, estoy en el lugar. Porque me encanta, porque ustedes tienen como una cosa muy orgánica, una cosa muy de darle lugar a lo que no es recto y al orgánico.
3: Pues somos orgánicos.
4: Me encanta, pues
3: y
4: sí.
3: Y tú también, por eso ya eres más mexicano que nada. Franco Pifaretti, nos vemos en Timbiriche en VIX.
4: Nos vemos en Timbiriche también, series en Disney, Espartanos.
3: Ah, Espartanos. Ay,
4: Espartanos es una serie también basada en hechos reales, al igual que Timbiriche, sobre cómo el rugby ayuda a que haya menos reincidencia luego de que salgan de la cárcel. Los.
3: Ok. No, pues hay que verla.
4: Pues sí.
3: Que te sigan en tus redes sociales.
4: El Pifa guión bajo.
3: Ándale. Y también si quiere que le arregle su casa, ahí está el Pifa. Ahí estamos, Franco Pifaretti. Nos vemos en VIX, en Disney y arreglando su casa.
4: Me encantó.
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0: Cortecito de lunes, rápido, express. Vamos y regresamos porque regresamos con lo que callamos los godines. En Paul.
1: En Exa.
0: Vámonos.
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4: Nenitos de por Nexa, sí. Todos nosotros somos unos viles godines de la radio.
5: Del tráfico.
4: Del tráfico, de la lluvia.
6: De la niebla mental.
5: De la niebla, y algo que no nos damos cuenta, muchos, pero somos godines del reloj.
4: Es cierto.
6: Sí.
4: Del reloj.
5: Todos los días.
4: De tu vida.
6: Somos.
4: De que cuando te dé el bajón y dices, no sé cómo continuar.
6: Sí. Como ahorita.
4: Como ahorita. O con esta lluvia que dices, uy, estoy en medio del tráfico y me estoy haciendo chis. ¿Qué haces?
6: ¿Qué haces?
4: Pero bueno,
6: tenemos una llamada.
4: Tenemos llamada de un godín.
5: Wow.
4: Adelante con la llamada. Muchas gracias.
6: Caímos.
5: Es el godín. No me hicieron caso, me voy.
4: Sí, se tardaron mucho.
6: Ahí está la llamada. Hola, llamada.
4: Hola.
7: Hola.
4: Oli, llamadi. ¿Cómo te llamas,
5: hola,
4: bella?
5: Gladiola.
4: Gladiola.
5: Gladiola.
6: No.
5: Qué bonita. Bonita flores, gladiola.
4: ¿Cómo?
7: Fabiola.
6: Fabiola.
4: Fabi.
5: Con F de feo, Fabiola.
4: Oye, Fabi, cuéntanos. ¿Eres una godín de?
7: Sí, una godín de aquí, de una empresa que me tienen trabajo y trabaje como negra.
5: ¿Cómo se llama la empresa?
6: ¿De qué trabajas?
7: Sí, trabajo en Asus.
6: ¿En qué?
7: En Asus.
5: Ah,
7: de computadora.
5: Una...
6: Ya.
4: Asus.
6: Sí. Dijo.
5: Es escribiente, ¿no?
4: Sí, sí. Es
5: cinista.
4: Bueno, cuéntame
6: tu historia.
4: Chica godín de las computadoras, pues, ¿cómo sufres?
7: Sí, ¿verdad? Ya sé, me acaba de pasar hace unos cuantos días.
4: Cuéntanos.
7: Mandé un correo, bueno, sí. Me pidieron un correo con una cotización de unos equipos, justo. Uh-huh. Entonces, mi jefe me escribe que le mande toda la cotización, los archivos adjuntos y todo.
4: Lo que viene siendo hacerle el trabajo completo
6: al jefe.
7: A mi jefe, claro.
4: O sea, sí.
7: Entonces, en la desesperación de que... Porque también me lo pidió ya casi que era mi hora de salida.
6: Como siempre.
4: Típico.
7: Sí,
6: nunca falta.
4: Típico,
7: entonces,
4: nunca falta.
7: Perdón.
4: No,
7: para hacerlo rápido y pues ya querer irme como a mi hora y todo, ya me di cuenta, o sea, mandé el correo y me di cuenta que mandé un archivo adjunto, pero de precios más bajos que me había mandado otra marca.
6: ¿La competencia o qué?
7: Todo, pues no la competencia, pero a mí me dan como un precio...
4: Especial.
7: Ajá, exacto, especial para yo luego, pues, manejarlo con mi jefe. A modo de que a mí me convenga y compremos más baratos los productos.
5: Anda haciendo business, aparte de Godín, anda haciendo business. Es biznera. Es biznera.
7: Claro, tenemos que hacerle de todo.
5: Estás robando.
7: No, claro que no.
4: Aprovechando el descuento,
5: claro.
4: Aprovechando el descuento.
5: Te dan algún obsequio.
4: Pijina.
7: Sí, entonces, pues ya cuando se dio cuenta y me di cuenta, pues ya había pasado todo. Lo bueno es que nos autorizaron la compra con los otros
5: proveedores,
7: las máquinas computadoras. Ajá. Entonces, pues ya ni modo, tuve que poner así como carita abajo y de no pasó nada. Pues ya se como que no lo tomó tan mal. Bueno, pues ahora cada vez que
5: le ha de haber caído algo a su cuenta. Sí.
7: Cada vez que ya se dicen ahí mis compañeros que cada vez que adjuntamos un archivo, pues ya tenemos que
4: la típica. No, te lo
6: bueno, al menos ustedes tienen activos. Nosotros tenemos al conde que es pasivo.
4: Es pasivo, no, muy. Sí, sí, de menos, sí,
7: no, sí.
5: Qué
4: o la típica, la de no, te lo doy este precio y no te cobro el IVA, ¿no?
5: Y luego los invitan a cenar, ¿no? A
6: comer. Se lo doy sin factura.
4: No.
7: Es que todo es por la derecha.
5: Ah. ¿Cuál? ¿La mano o la pierna?
4: Y aquí el conde no es por la derecha, es por la izquierda.
5: Ah, así o más.
6: Se revoltea.
4: Loba.
5: Bocona.
4: Boquetuda.
5: Pues de flojera la historia. Ya están pasando en otras personas, otros godines. ¿No tendrás otra historia más? Pues que tenga más entusiasmo, más interés, que sea un chisme de godín. ¿Tendrás algo?
6: Del jefe
5: que anda contigo.
6: Ya para la otra que nos hable, pronto, pues que no se lleve boletos.
5: No, pues sí. Malas gracias. Gracias por llamarnos. ¿Sí? ¿Eh? ¿Tienes?
4: Bueno, ahí habla.
5: ¿Sí tienes chisme?
7: Me jugué el que me dejaran mi trabajo con eso.
4: Bueno, está bien. Habla con la chica del hotline, la Monsex, que te dé los tiquetes. Pero necesitamos historias con más carnita, por favor.
6: Con más más picositas, grasitas, ¿no? Sí. Más picositas.
4: Sí, más así que digas.
6: Más cochinas, ¿no?
4: Sí, más sucias. Así.
6: Más chismosas.
4: Que digan, ¿no? Maníaca, como diría el ciber, sí. Bueno, te mandamos besos. No, nada, aquí estamos para escucharte. Esto es Polenexa. Muy aburrida la historia, no, ¿verdad?
5: Gacho, ya la he escuchado tres veces.
6: Me quiero retirar.
4: La típica, sí.
5: De que el jefe...
4: No, yo tengo más sabor aquí.
6: Por si uno no tiene así como tanto ánimo y escuchas una historia mala...
5: De por sí estás viendo al conde aquí y te cuentan una historia así, ¿no?
6: Sí, no. Ya me dio náusea.

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1: 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Ya son las 6:49. Ponte feliz. 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

0: besitos, ya nos vamos. Buena semana para todos con Edwin Atitlán.
1: Bendiciones a todos y besitos.
0: Bendiciones, gracias. Y besos, muchas gracias.
1: Gracias, nos acompañó.
0: Ya nos vamos rápidamente, así.
1: Así de rápido.
0: En 5, 4, 3, 2, 1. Nos escuchamos mañana. Esto fue por el Nexa.
1: Adiós.
0: Goodbye.
2: Eso es todo, amigos.
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1: ¿Cómo están? Son las 7:06. Gracias por estar aquí con nosotros arrancando la semana. Si nos escuchan con esta euforia, traemos unas camineras. Claro que sí.
2: Claro que sí.
1: Bueno, más o menos sí. Más o sea, mentiras menos, no estamos diciendo.
2: Más sí que menos.
1: Sí. Sí. Estuvimos festejando, celebrando a nuestro querido Jesse Cervantes.
3: ¡Jesse!
2: Ahorita los alcanzamos, ¿eh? No se muevan de donde están. Ahorita regresamos.
1: Claro. Nada más si pidan la cuenta antes
2: ahí
1: de que
2: vamos,
1: lleguemos.
2: Sí, que nos fuimos sin pagar. Qué pena, amigos.
1: Qué pena,
2: oigan,
1: pero
2: ¿cómo son?
1: Nada más tomamos un café.
2: Ah, claro. Tu tía.
1: Oilo. Bueno, son las 7:07. Esto es La Caminera. Yo soy Tania Rincón.
3: ¿Qué tal? Un gusto saludarle. Yo sí me tomé como dos cafés. Mi nombre es Fran Evia.
2: Yo, más de, o sea, sí, unas palomillas.
3: Wow.
1: Y las dos copitas de tinto.
2: Ni siquiera que era como un tequila. Y más las dos copitas de tinto.
3: Órale.
2: Ah, ¿me las estás contando?
1: No te las estoy contando. Ah, pero sí te las estoy
2: ni mi mamá.
3: Buena auditoría.
1: Fiscalizando. Ah, okay. No es cierto.
2: Acá andamos, acá andamos todo tranqui.
1: Tema del día: cosas que hacen los amigos incondicionales.
2: Contarle.
1: Contarte las cubas. ¿Ves?
3: Exacto. Pues sí, ¿eh? Por seguridad. Nada más, claro, por seguridad. Claro. Sí.
1: ¿Cómo lo voy a dejar manejar?
3: Claro.
1: Ahí
3: claro.
1: Me traía de su taxi de aplicación.
3: Sí. Pues en efecto no manejó, ¿eh?
1: Oye, ¿cuántas estrellas me vas a dar?
2: Llegó la neta. ¿De cuántas son? ¿De cinco, no?
1: De cinco, siendo máxima calificación.
2: Cuatro. Te va a dar cuatro.
3: Ah, mejor acuerdas un cuatro. A ver si
2: es que llega el coche con el ballet, con el coche de Tania. Ah. Entonces le abre la puerta a Karen, nuestra productora, para que se suba atrás. Y yo también voy atrás. Gracias, señorita, por llevarnos a la estación. Entonces Tania iba de
3: metro. No,
1: se
2: le aplicaron. De aplicación, la verdad.
1: ¿Y por qué
2: muy bien,
1: me vas
2: ¿no?
1: a dar cuatro?
2: No, pues porque luego te metiste a la derecha en una que no era tan.
1: Tú me dijiste que a la derecha.
2: Ah, sí, ¿verdad? No, entonces sí, cinco.
3: Sí,
2: sube a cinco.
3: Siguió tus indicaciones.
2: Sí, sube a cinco.
1: Karencita, ¿tú cuántas estrellas me vas a dar?
3: Tres de tres.
1: ¿Ves? Excelente.
3: Tres de tres.
1: Me va a recomendar con
2: manejas muy bien, la verdad, mi Tania.
1: Hombre, muchas gracias. Oigan, pues comuníquense al 55-51-66-38-49 o terminación 50. Cosas que hacen los amigos incondicionales.
3: Así es, y nos puede llamar de cualquier lugar de la República, no necesariamente de aquí del Valle de México, donde estamos transmitiendo completamente en vivo. Platíquenos cosas que hacen los amigos incondicionales. La de quitarle las llaves del coche, una clásica.
1: Sí.
3: Y nosotros le vamos a regalar a usted, nomás por puro gusto, pase doble para ver a Yuridia el 3 de septiembre en el Estadio GNP.
1: 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Hoy yo estoy calentando gorgonito.
2: ¿Crees que cante la de
1: todas?
3: Sí.
1: ¿Qué agonía la va a cantar?
2: La del ángel.
3: Sí. Pues es que en el show de estadio yo creo que sí.
2: Sí,
3: va a estar
2: no,
3: fuerte.
2: Sí, Yuridia, saludos a Yuridia.
1: Pues ahí nos vemos.
2: No la veo. Ahí nos vemos.
1: Ay,
2: y nos invitas.
1: Ayer la acabo de ver. Fui a entrevistarla.
3: Oye, sí,
1: a
3: felicidades,
1: la
3: ¿eh?
2: Sí, vimos. ¿Ah, sí?
1: Estuvo bien
2: sí,
1: divertido.
2: Yo no
1: bien
2: te
1: divertido
2: vi.
1: Estuvo.
2: ¿Y hace cuánto tiempo que la conoces? Ah, mil años.
1: Pues
2: ya,
1: es
2: ¿no?
1: que de Azteca.
2: Desde Azteca, sí, cierto. Desde que salió ahí en la academia.
1: Tus va a ser un conciertazo. Y ojo, porque va a dos fechas: el 3 de septiembre, pero creo que la del 4 ya es sold out, ¿verdad, Karencita?
3: Uy.
1: Sí, y solo aquí les estamos regalando boletos para Yuridia. Para Yuridia.
3: Yuridia
1: para el Yuridia. 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
2: Y tenemos invitadazo. Hoy va a estar con nosotros Pau Cacho, que viene a platicarnos de su nueva canción Ibiza, que habla de ese amor que podría durar solo un verano.
1: Ah. ¿De verano?
2: Un verano en Ibiza.
3: Ajá. Wow, como vaselina, ¿no? ¿Qué tal mi referencia ya?
1: Cuéntanos.
2: Claro.
1: Súper tío.
3: Sí, sí,
2: oh,
3: sí.
2: Qué mal.
1: El verano
4: se terminó.
1: Bueno, siento que no va a estar tan parecida a Ibiza. Oigan, y además La Caminera en la Tribuna, lunes futbolero con nuestra querida Mon Gómez. Se viene mucho tema de los mexicanos en Europa.
2: Sí, y hoy
1: de
2: anuncia
1: los que están y de los que llegarán.
2: Oye, la hormiga que ya
1: sí,
2: debutó con el Olympiacos
1: sí.
2: y la falló una solo frente ¿qué? Al portero, Fran Evia.
1: Te digo algo, le van a llegar muchas así, las
2: sí,
1: va a meter.
2: Sí, vas a ver que sí, vas
3: bueno,
2: a ver que
3: a
2: sí,
3: mejor,
2: Dios quiera que sí.
3: El jet lag, la altura.
2: Puede ser, no, la altura.
3: La comida, a lo mejor.
2: Ah, puede ser, sí que.
1: Bueno,
2: la comida griega.
1: Oficialmente tiene 10 días.
3: Okay.
1: Llegó a la primera fecha, le tocó su señor padre, también de nombre Armando, lo acompañó. a instalarse allá en Grecia y fueron a la primer fecha del Olympiacos y ahorita debutó ya en la segunda fecha, o sea, tenía 10 días apenas.
3: No, pues déjenlo dormir.
1: Sí, pero un poquito.
2: Puede ser el jet lag.
1: O sea, más bien debutó muy rápido.
3: Claro.
2: Sí, sí. Bueno, va, hay que pensar que fue eso, sí.
1: Yo creo que le van a llegar más oportunidades.
2: Sí, así. Vas a ver que sí va a meter muchos goles. Y también lo de Messi, que ya se retira de la selección argentina. Ahora sí dijo adiós para siempre, forever and ever.
1: Esa noticia es fuerte.
2: Es difícil porque ya después de 20 años de Messi jugando con la selección. 21 años, qué fuerte.
3: Ya lograron la Copa del Mundo. Ya, ¿no? O sea, ahorita es cuando.
1: Ya se había retirado una vez.
2: Después de una Copa América. Que lo criticaban mucho.
1: Es que perdió la final en Brasil contra Alemania y luego perdió dos Copas Américas contra Chile y ahí dijo, ¿saben qué? Ahí la ven.
2: Sí, ya estuvo bueno.
1: Ya estuvo bueno.
2: Bye.
1: Y luego regresó y pues ya.
3: Bueno, quién sabe, ¿qué tal que regresa en 4 años?
2: No, ay, me encantaría, oye, la verdad.
1: Dicen que en realidad.
2: Sí le da, ¿eh? Porque la neta físicamente se mantiene muy bien.
1: Tiene 40.
2: Sí, tiene ya casi 40, sí.
1: O sea, llegaría de 44.
2: Pero, por ejemplo, a lo mejor no para jugar de titular, pero para jugar unos 15 minutos.
1: Ándale. El tema es cómo te mantienes un ciclo más. O sea, en el Inter de Miami, sencillamente lo van a aguantar.
2: Sí.
1: Pero sí está rudo,
2: está
1: 4 años
2: muy
1: más.
2: Rudo, sí. Ya sobre todo por la exigencia física que se requiere para jugar fútbol actualmente profesional, está complicado. Y bueno, también Santi Jiménez, que llegó a Portugal, que me parece que es un buen recambio para Santi.
1: Muchos mexicanos han pasado
2: aires,
1: por ahí.
2: Exactamente.
1: El
2: Oigan, y el que regresa también, como todos los lunes, es Nico, nuestro experto en la cinematografía.
3: Hoy hablaremos de la guerra de los últimos y solo por una noche, dos títulos que no conozco. La verdad, no me sonaron.
1: Oigan, imagínense que yo tan actualizada estoy que apenas el fin de semana fui a ver la de La Odisea.
3: Ay, bueno, pero enhorabuena, buena movie, ¿no?
2: Sí,
1: no la he visto. Peliculón, muy buena.
2: Sí, está buena.
1: Fíjate que luego me arrepentí ya estando ahí aplastada, postrada, viendo la película, de no haberla visto en IMAX. Porque sí dicen, pues que el formato fue hecha para IMAX,
3: sí,
1: ¿no?
3: Sí, le cortan casi un 30% de la imagen. Digo, la historia se cuenta, pero sí vale la pena.
1: Ya me sabía yo la historia.
3: Claro.
1: Es un libro que leímos en la secundaria.
2: Sí, claro.
1: ¿No?
2: La Ilíada y la Odisea.
1: Sí, exacto. Sí. ¿Qué reparto? O sea, se les fue en la nómina, me cae.
3: Bueno, sí, porque
1: cinta negra de la actuación, Charlize Theron, no, hombre, bárbaro.
2: Se ve que se gastaron Matt un buen Damon. Presupuesto, casi como pues, el elenco de La Caminera, oye.
1: Casi. Todo en Fran.
2: Sí,
3: ¿en serio?
2: Fran, sí.
3: ¿Qué?
2: Que se fue todo en ti.
3: ¿En serio?
1: Sí.
3: ¿Y con eso trabajamos? Ah, no.
1: Oigan, pues quédense con nosotros porque tenemos un gran programa y como todos los lunes ustedes deciden qué canción cierra este programa y tenemos dos opciones.
3: Oye, qué duelo, ¿eh? Un duelo que histórico, porque están batiéndose hoy completamente en directo para su entretenimiento, Cristian Castro, Por Amarte Así. Oh.

0: No, pues vote por la otra.
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2: Nos salió.
3: Wow. Oye,
2: perrísimo. No, pues la ya, neta.
3: Güey. ¿Cuál concurso? No, ya pasó toda la canción. Digo, no es queja, ¿eh?
2: No es queja. No, no, pero salió impresionante.
3: Hasta con el puente este. Sí. Las estrofas ahí.
2: La verdad es que
3: Agustín de Turbide.
2: Estoy impresionado. Tania Rincón, ¿te acuerdas cuando fuimos a entrevistar a Cristian Castro?
4: Cristian Castro. Wow.
2: ¿Te acuerdas?
4: Sí.
2: ¿Y qué?
4: No, estuvo padre.
2: Estuvo divertido.
3: Oye, que ustedes dirán, ¿con quién podría competir el gallito feliz Cristian Castro? No hay nadie que le llegue.
2: Agárrate, porque vamos por un minuto y medio para cantar la incondicional de Luis Miguel. Échala, póngale play.
4: Fran, únete, venga.
2: Venga, ok. Todos. ¡Cómo dice!

0: dice: tú, Mr. Tormenta, tú. Wow. Soledad, cariño, qué sé yo.
1: Se rehusan, ¿eh? Se rehusan a dejarla.

0: cambie, por favor. Ya vamos a dejar de cantar.
1: No hubo promesas
0: ni juramentos.
2: Hoy se celebra San Ramón.
1: Nada de nada.
2: Hoy es día de San Ramón Nonato, patrono de las embarazadas.
0: No, sí.
1: Patrono de las embarazadas.
2: Sí, mira.
0: A ver, ¿dónde dice?
1: ¿Dónde dice lo de patrono?
2: Aquí tenemos el santoral, mira.
3: Sí. San Ramón Nonato.
0: Se celebra San Ramón Nonato, patrono de las embarazadas y parturientas. Eso y es lo de la
2: parturienta. Si anda usted parturienta, muchas felicidades. Sí. Y gracias por escuchar la caminera en este día tan especial.
0: Pero qué fuerte.
1: La neta,
0: oigan, qué duelo.
1: Las dos mejores voces actualmente en la música mexicana, en español pop, y háganle como quieran.
0: Cristian Castro va a estar este fin de semana o el que sigue en Las Vegas, ¿verdad? Que por cierto, que este fin de semana también va a estar Karim León.
1: Ay, ¿quién va a ir a ver a Karim?
0: A ver a Karim.
1: ¿Quién va a ir a ver a Karim?
0: Y a Yuridia el 3.
1: Ay, wow.
0: No, conciertazos, oye.
2: Pero viene.
0: Mira, las tarjetas a tope.
1: Estás en tu concert.
0: Pero yo en los conciertos, ¿qué le hace? Dios proveerá. Oigan, son las 7:17. Saludos a todos los que están padeciendo el tráfico del regreso a clases. Nosotros nos hace muy felices.
1: Sí, gracias por estar con nosotros aquí en la caminera. Sí.
0: Sí. Vamos con Rolita.
2: Claro que sí, esto se llama Espina y es ni más ni menos que de Daniela Spala. Sigue siendo las 7:17. 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

0: hubieras llamado ayer. Es lo que acabamos de escuchar. Algo de Hash.
1: Hannah y Ashley.
0: No era un mensaje.
1: Las hermanas Hannah y Ashley.
0: Exacto, no era un mensaje, no este lo mandé decir. Es la canción que acabamos de escuchar cuando son las 7:35 y se viene la entrevista. Estamos muy contentos. ¿Por qué esta nueva generación, mira, de actrices?
1: ¡Qué bárbaro! ¡Qué bárbaro! ¡Qué bárbaro es esta chamaca!
0: ¡Traen otro chip!
2: Claro,
0: ¡traen otro chip!
3: No, sí, ahora es otro algoritmo.
1: Claro. Sí. Traen otro algoritmo, ya, exacto.
0: Porque dominan las redes, porque dominan, pues, la telecomedia, como decían en nuestros tiempos. No en los nuestros tiempos, en los tiempos de nuestros papás. Y ahora también la música. Nos da muchísimo gusto recibir a esta niña hermosa, talentosísima, ¡Pau Cacho!
3: ¡Bienvenida, Pau! ¡Bienvenida!
4: Gracias, a mí me da muchísimo gusto estar aquí. ¿Cómo están ustedes?
1: Bien, Pau, todo bien.
0: ¿Tú regresaste a clases o no? ¿O tú ya no vas a la escuela?
4: Yo hago homeschool.
0: Pero entonces, de vez en vez tienes que presentar exámenes.
4: No son puras tareas. Pero como ya es prepa, ya es diferente. Y ya no son puras tareitas. Y ya son proyectos. Y ya son challenges. Y ya son cosas así.
1: Uy, ¿y qué cuál es tu clase favorita? ¿Materia favorita? ¿O qué es lo que más
4: me
1: te gusta?
4: Me gusta mucho la ciencia. Me encanta la biología y esas cosas. Me fascina.
0: ¿Hace cuántos años estás en este plan de estudios de homeschool?
4: Desde el año pasado. Pero me gusta más porque, pues, en una escuela presencial no tengo tiempo como de ir y trabajar.
0: ¿Y las faltas están de peso?
4: No, terribles. O sea, las faltas me las ponían.
1: O sea, si no te respetaban o te decían, ay, no pasa nada, aquí te cuidamos.
4: Es que sí me ayudaban. Sí. Pero al final de cuentas, o sea, por ejemplo, si yo un día tenía como una tarea que no hice justamente por no ir a la escuela, no había nadie que me lo explicara. Y no había nadie que me explicara los temas para los exámenes. Y eso era lo que se me complicaba, porque obviamente los exámenes valen un montón.
0: Claro.
4: Y entonces, pues, preferí homeschool y soy muy feliz.
0: ¡Qué
4: estoy
0: bueno!
4: Feliz.
0: Oye, por favor, mija, me debes un chocolate nada más de
3: bueno,
0: cargo.
3: Ya quedamos. Me intriga mucho porque entonces, ¿de quién te apoyas cuando haces homeschool si no es tus compañeritos, así le decíamos antes? O un maestro, o sea, ¿quién es ahí
4: tú? Es que ahí son muy flexibles. Ahí sí cambia la cosa completamente. Y ahí me mandan una tarea y no pasa nada si le entrego un poco tarde.
3: Claro.
4: Sí te bajan un poco la calificación, pero no tanto como en una escuela presencial, que si no la entregas tienes que entregar otros 3 proyectos más grandes y así. Pero sí, son bastante flexibles. Entonces eso es lo que me gustó y por eso me metí ahí.
0: Tienes una carrera como actriz. Evidentemente con la música te está yendo increíble. Pero en algún futuro, ¿deseas como tener otra formación universitaria o le vas a dar al 100 a tu carrera musical y de actuación?
4: Fíjate que no sé. O sea, es que yo siento que esta es mi pasión y este es mi camino desde que yo soy chiquita. Lo sé y siempre lo supe. Pero yo creo que quiero estudiar cine, porque soy actriz y me encanta actuar, pero yo quiero hacerme mis películas y yo ser mi protagonista y yo contratar al elenco y a todo eso. Me encantaría yo hacerme mis propias pelis y me encantaría como aprender el cine en Los Ángeles.
1: Dirigir, o sea, tus películas.
0: Oye, Angelina Jolie ahorita acaba de hacer una con Salma Hayek y con Demi Bichir.
4: Sí, lo vi.
0: Bichir, ¿verdad? ¿No han visto ese tráiler de esa película?
1: Yo tampoco no lo vi, pero me llevo tarea. Yo también no te lo manejo esa info.
0: Métanse al Instagram de Salma Hayek, yo ahí lo vi.
1: Salma Hayek, Demián Bichir y Angelina Jolie.
0: Angelina Jolie es la directora. Por eso les decía.
4: Es que imagínate ser tu propia jefa, tu propia directora. Como que tú, wow.
0: ¿Y tienes en mente qué serán tus películas?
4: Ay, no, espérate, tengo que
0: todavía no.
3: ¿Y cuántos libretos traes? A ver.
0: Pero capaz que me dices, a mí me encanta el cine de terror, o capaz que me dices, me encantaría hacer comedias románticas.
4: Es que siento que si yo hiciera una peli de terror, no la podría ver.
0: Claro.
4: Y no la podría mucho menos hacer, porque así soy súper.
0: No las disfrutas, chócalas.
4: No, de verdad sí, me muero de miedo siempre.
1: ¿Y cuáles son?
4: Nunca me van a ver viendo una peli de terror.
1: ¿Tus películas favoritas cuáles son?
4: ¿Qué te gusta ver? Mi película favorita es la de El stand de los besos.
0: Ok. Sí. O Jacob Lordy, que
1: sí. Claro, sí.
0: Ahí lo conocimos.
1: Claro, ¿es verdad?
0: Bueno, yo no lo había visto antes en otra película.
4: Yo tampoco.
0: No, como que ahí fue su gran aparición, ¿no? Nico es nuestro experto en cine. Más adelante le vamos a preguntar a Jacob.
1: Bueno. Dice sí, confirmado.
0: Confirmado.
1: Él sabe lo todo del cine.
0: Exacto. Oye, Nico, cuéntanos de Ibiza.
4: De Ibiza, pues es una canción súper bonita que se grabó en Ibiza.
0: ¡Ole!
4: Y pues habla de un amor de verano.
0: Oh.
4: Que creo que todos hemos tenido un amor de verano.
1: Sí, bueno, la verdad, sí.
0: ¿No en Ibiza? ¿Sí?
1: Yo, ¿no? Yo en Acapulco alguna vez.
3: Sí, sí, sí.
1: Y en las playas de Brard, aquí cuando las ponía.
3: Y como no enamorarse ahí.
1: La verdad es que me enamoraba ahí de a tiro por viaje, mi Fran.
4: Sí. Y luego lo peor es que nunca los vuelves a ver. O las vuelves a ver. Entonces eso es lo que te pega, ¿no? Como que lo conoces a alguien nuevo, a lo mejor que habla otro idioma de otro país o algo así. Entonces se caen súper bien y ya te vas de tus vacaciones y nunca vuelve a pasar nada.
3: Oye, y de repente, híjole, es un choque generacional esta entrevista, pero seguramente a nosotros nos pasó, pues es parte de la experiencia humana que conoces a alguien y luego por X o Y no lo vuelves a ver en la vida. Pero ahora que a ti te toca crecer en un mundo donde sí puedes ubicar a la gente y sí puedes
0: buscar siempre y cuando te des redes sociales.
1: Claro, o sea, ni en High puedes... Five las encontraron, o sea, ni con
0: en
1: ICQ.
0: ¿En el qué?
1: ICQ, ICQ era como un tipo
0: era como un chat, nuestro WhatsApp
1: era como un WhatsApp de nuestra época.
4: Sí, no, ahorita lo bueno es que puedes mantenerte en contacto con esas personas súper seguido. Y pues de eso trata la canción, porque mis amigas, yo tengo amigas que me han dicho, me fui a un crucero y me enamoré de un niño y no lo puedo olvidar, y pero nunca lo voy a volver a ver, porque en un crucero como que vienen, según yo, van personas como de todo el mundo, ¿no? Nunca he estado en un crucero, me encantaría. Pero sí les ha pasado eso, que encuentran a alguien y no se pueden olvidar de él.
0: Responde esta pregunta, ¿por qué está tu papá aquí? ¿Pero tú has tenido un amor de verano?
4: Papi. Papá. No. Siento que por mi edad, porque tengo 14 años y así, pero me encantaría, ¿no? Siento que es algo muy bonito.
0: Sí.
4: Y que yo me llevo con gente más grande porque yo en mi escuela justo iba muy adelantada. Entonces todas mis amigas tienen 16 y así, yo tengo 14. Pero de lo que me cuentan, de verdad me muero de ganas.
1: Oye, cuando alguien te quiere conocer, siento que ya antes pues pedías como pues el teléfono de la casa, sobre todo.
0: ¿De la casa? Ay, wow,
1: no había celulares,
0: de la casa, imagínate, claro. ¿No?
3: Había teléfonos en las casas.
1: Sí, ya, sí, por ahí. Y ahora que me imagino que
3: conectado a la pared.
0: Sí.
1: Y si estabas en internet, tenías que dejar de usar internet para poder usar el teléfono.
4: De verdad.
1: Sí, así
4: bueno,
1: era
4: ahora
1: en nuestra
4: se pide
1: época.
4: Insta o
1: ajá,
4: Snap.
1: Justo, ¿se pide Instagram o Snapchat?
3: ¿En serio?
1: ¿A poco Snapchat todavía está en onda?
4: Pero siento que los mexicanos se lo copiamos a los gringos, porque los chicos de Estados Unidos solamente usan Snapchat, de que solo es Snapchat. Y para todos Snapchat es como su única red social. Y bueno, TikTok, pero TikTok es como para publicar cosas. Pero Snapchat yo no lo uso mucho porque es principalmente para ligar.
1: Órale, ese nombre.
3: O sea, ya se perfiló directamente.
0: Nos estamos enterando muchísimo,
1: Wow.
4: ¿De verdad?
0: Sí.
4: Sí, entonces
0: estás dando una clase.
4: Si pides Snap es porque quieres ligar.
0: Órale.
4: Sí. Okay. Así
0: vaya,
4: es.
0: Vaya.
1: Las cosas
0: vaya.
1: Que uno se entera a esta edad.
0: Sí.
3: Bueno, saberlo,
1: Porque no vaya a decir para que no vaya a error por ahí.
0: Nos está diciendo nuestra productora que tiene 15 años. Que se borran los mensajes, entonces.
1: Por
4: se
1: eso
4: borran
1: como
4: los
1: que
4: mensajes.
1: No queda historial.
4: Huella.
1: Entonces.
4: No. Se hablan y así al siguiente día se borra todo, a menos de que guardes el mensaje en el chat o el Snap. Entonces, si estás en la conversación, tomas captura o grabas pantalla.
0: Te
4: avisa
0: un aviso.
4: Todo.
0: Me encanta.
4: No, a mí no me encanta. Porque a mí me encanta guardar todo y tomarle screenshot a todo y no puedo. Y hay un premium que tienes que pagar para hacer eso, pero como que ves más cosas y entonces luego te aparece, por ejemplo, cuántos snaps ha mandado una persona en todo el tiempo.
0: Ay,
4: que
0: no,
4: ha estado en Snapchat.
3: Es demasiada información.
0: Esa cosa máxima.
3: Sí,
0: literal. Ubicación exacta, no hagan eso, chavo.
4: No, también tienes cuidado. Ubicación. Yo la tengo desactivada, pero
0: no
4: ahí puedo
0: eso,
4: ver
0: Chavi.
4: La ubicación de
0: no está padre eso de tener la ubicación.
3: No, vayan a la plaza y dense una flor.
0: Sí, dense ahí. O den la vuelta a la plazuela.
3: Exacto.
0: Le confeti al que le gusta o a la que
3: órale,
1: ¿a poco se hacía así en ahí
0: en la
1: Piedad, en San Luis donde vivías tú?
0: Yo no soy de San Luis.
1: Digo, de la Piedad donde eras tú.
0: Toda la vida creo que yo soy de San Luis.
1: ¿A poco te aventaban confeti?
0: No, pero en pueblos.
1: ¿Era sabadazo?
0: No. Papelitos. Pero pueblos circunvecinos, sí.
3: Órale,
1: sí. Mira.
3: Bueno, así queda clarísimo también.
1: Exacto. Sí.
0: Mejor vamos al cofre.
3: Claro que sí. Hoy con nosotros Pau Cacho en la caminera. Y la vamos a invitar a ser partícipe de esta dinámica radiofónica que, a pesar de ser radiofónica, tiene utilería. Esto se llama
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3: El cofre de preguntas super trascendentales en la caminera. Hoy con nosotros Pau Cacho.
0: ¡Eh!
4: me agarraste súper desprevenida.
3: No, no te preocupes, solo son preguntas de cultura general. Comenzamos con geografía. Pau, la capital. No, no es cierto.
4: ¿Cómo crees?
3: No, nada de eso. No. Todo el mundo sabe que es Montevideo. Bueno, primera pregunta súper trascendental. Si pudieras ser experta instantánea en algo, ¿qué elegirías?
4: En saberme todos los idiomas del mundo.
0: Uy, ¡ay, qué todos, cool! Todos. Políglota. Wow. Saludos, Alberto Lati, que habla, ¿cuánto nos dijo? ¿9 idiomas?
3: Pues aquí habló como 6, nada más en la entrevista.
0: ¡Qué bárbaro!
4: ¡Qué increíble! Está padrísima, me encantaría. No. Yo solamente hablo español e inglés.
1: ¿Y tu muy idioma bien favorito cuál es?
4: Inglés.
1: Inglés.
0: Okay. ¿Y inglés? ¿Tu nivel de inglés? Ahí sí, un chiste.
4: Claro. Sí, es alto, creo.
0: Nice.
4: Sí, a ver, sí, me encanta.
1: Vamos a entrevistar en inglés.
4: En inglés.
5: Okay. English, press one. Do you prefer to forget your password? Okay. And then, estoy hablando como Andrés Bustamante, como si fuera yo.
1: No, ya, la pregunta en serio, okay, okay. Es un programa de
4: serio. Es un programa serio. En la caminera,
1: y dice
4: favor
1: así: ¿prefieres olvidar tu contraseña principal para siempre o enviar por error un mensaje de voz de 5 minutos cantando a la persona que te gusta?
3: Ay, órale.
4: No. Pues enviar un mensaje de voz cantando a la persona.
0: Es que la contraseña es la contraseña.
4: Pues sí. Claro.
0: Te entiendo perfecto. Sí.
4: No,
0: sí,
4: no, no. Si a mí se me olvida mi contraseña,
3: híjole,
4: mi mundo
3: no,
4: se
3: qué
4: me cae.
3: Nervio.
0: Sí, no. De verdad. No. Qué nervio. Siguiente pregunta del cofre de preguntas súper trascendentales.
4: Ok. Venga.
0: ¿Qué villano de película o caricatura sientes que en realidad tenía la razón?
3: Ay, órale.
4: A lo mejor Ámbar de Soy Luna.
0: Ok.
4: ¿Han visto Soy Luna?
0: Ajá. Sí, que ¿sí? ahorita anda de gira, sí, por cierto.
4: ¡Claro!
1: Y regresa nuestra
4: yo
1: amiga Carol Sevilla.
4: ¡Eh!
1: Sí, que pero por cierto tenemos una entrevista con Carol Sevilla para que vayan a buscarla ahí al canal de Exa FM.
4: Ahorita
1: sí
4: mismo me salgo y la voy a ver.
1: No es por nada, pero es buenísima la entrevista.
0: Acaban la entrevista y luego ya vas a verla.
1: Se descosió.
4: Perdone.
0: Sí, Pau. Sí.
4: Me tengo que quedar, ¿verdad?
0: Sí.
4: Ah, bueno.
0: O sea, tú dices que Ámbar tenía la maldad justificada.
4: Es que no, pero siento que pasó por muchísimas cosas como medio difíciles y así. No se justifica para nada, pero se le puede entender. Bueno, yo sé así, si alguien me hace algo feo y veo que no tiene una vida que pues a mí no me gustaría tener, me pongo en sus zapatos y como que no lo justifico, pero veo un poco
1: lo
4: más la historia de atrás, ¿sabes?
0: Empatía. Ajá. Claro.
1: Así. Eres una buena persona.
4: Sí. Ay, gracias.
0: Pau, buena.
1: Sí. Felicidades.
0: Eres buena.
3: También ella, la niña. ¿Qué es lo más ridículo que has comprado con tu dinero de figura pública?
4: Yo creo que en Shane. Amo esas tiendas chinas que venden cosas así como súper curiosas. Y una vez me compré un collar de camarón empanizado.
3: ¿Qué?
0: ¡Ay, wow! ¡Qué rico!
3: Wow.
4: Y también me compré unos aretes que son moscas.
0: Me encanta.
4: No los voy a usar nunca, obviamente, pero fue para un video.
3: Okay.
4: Y me encanta descubrir así.
3: Pero buena combinación el camarón con las moscas, porque parecería que son de verdad.
4: 100%.
3: ¿No?
4: Y me compré también un anillo que es una rana abrazándote el dedo.
0: ¡Ay!
4: Y creo que ya.
1: Oye, buenas compras. Sí, ¿eh? Quiero lo del ese camarón empanizado.
3: Siguiente pregunta para Pau Cacho, que dice así: ¿cuál podría ser tu audio favorito en TikTok?
4: Mi audio favorito en TikTok, el de oh, estás haciendo magia. Continúa. ¿Lo han visto?
0: No.
4: ¿Cómo?
0: Ay, no, ponlo. ¿Ya? No, danos
1: ya,
0: vitalidad.
1: Ya el viejazo,
4: completamente. No, sí, se los voy a poner. ¿Ahorita?
0: Por favor,
4: ¿ahorita?
0: Sí.
4: ¿Ahorita?
3: Sí, sí, sí, okay.
4: Se los voy a poner. Es un trend que estuvo súper, súper de moda un montón de tiempo y yo me estuve burlando de él como.
1: Siento como estoy cumpliendo años ahorita mismo.
4: Mira.
1: Sí, sí, sí. Wow.
4: Este.
6: ¿Han visto una rana? La parte de un niño llamado Nabel. ¿No?
4: ¿Cómo? Estás haciendo magia.
6: Continúa.
4: Entonces eso se hizo súper viral y ve, 145,000 posts con esa canción.
3: Wow.
4: Con ese audio.
1: No lo había escuchado.
4: Trend así.
0: Todavía sigue siendo de tus faves.
4: Sí. O la de, ¿has visto la canción hecha con IA? La
0: ver,
4: de
0: ¿cuál?
4: No es que
1: sí, sí, sí, sí. Sí, que además ahorita es un trancazote en plataformas de audio.
4: Yo la tengo en mi playlist.
1: Wow.
4: Digo, no sé ustedes.
1: No,
4: pero
1: no.
0: Pero estás algo que sí, tú cantando, ya te das cuenta qué canciones se hacen con IA, ¿no?
4: Sí. Sí, creo que sí, ya me doy cuenta. Porque tiene como algo, no sé, no te sé decir qué, pero algo como que escucho y digo, es IA.
0: Es IA, sí.
4: Es IA.
0: Bien, bien por ese oído trabajado. Siguiente pregunta del cofre dice así: ¿prefieres vivir sin café o té, lo que tomes, por un año, o sin internet los fines de semana?
4: Sin café o té. Yo no, no tomo, café, yo solamente tomo agua.
0: Leche con choco. Wow.
4: Ay, sí. No me gusta tampoco.
0: No.
4: Tomo solamente como agua o también me encanta el Fusti.
0: Ok.
4: Y ahora en España descubrí una bebida que creo que en México, creo que no hay, solamente en el City Market o algo así. Pero es la Fanta de limón.
3: Ay,
4: no, no sabes, no sabes. Suena como súper normal, pero es una bebida. Me cambió la vida. La vida, te lo juro.
1: Nunca la había ni escuchado ya la Fanta, porque lo relacionamos con una bebida naranja.
4: Sí. Claro. ¿No? No, y la Fanta de limón es una locura.
0: Creo que hay Fanta también. Mira. Cherry.
4: Sí. Ajá. Hay Fantas
0: de muchos sabores.
4: Cosas.
0: Allá y la Coca-Cola de vainilla.
4: Yo la probé y me sabe a coca normal.
0: Ay, a mí no. A mí sí me gusta como el sabor, ¿sí?, a vainillita.
4: ¿De verdad?
0: Sí.
4: A mí me encanta la de cereza.
0: Ah, cereza.
4: La de
0: yo.
4: Cereza es muy rica. Sí.
1: Cereza yo.
0: Cereza yo.
1: ¿Cómo ¿Cómo chico, ¿no?
0: Sí.
3: Siguiente pregunta. Siguiente pregunta súper trascendental para Pau Cacho hoy con nosotros. Y me parece que es la última porque ya no hay preguntas. ¿Cómo? Pues lo que sí es que hay unas tijeras y una, y una pluma.
0: Pero son de punta chapita para que no nos cortemos.
1: Se le olvidaron a Cositas, oye. Ahí luego te las regresamos.
3: Ay, un saludo a Cositas.
1: Por eso no ha podido cortar nada en sus videos.
3: Claro, ahorita todos son de doblar y de... Pau Cacho, hoy con nosotros, ¿cómo fue para ti convivir con Lola Lolita?
4: Lola Lolita es demasiado guapa, demasiado linda, literal así como la ves en sus TikToks, así es en la vida real. Olé. Es súper espontánea, es como súper, súper carismática. Y yo, a mí no me da pena nada, o sea, como que yo soy muy fácil de hacer amigos, ¿sabes? O sea, convivo mucho y soy muy extrovertida. Y ella, el triple.
3: Wow.
4: Entonces platicamos y platicamos y ella ya se tenía que ir y platicamos y platicamos y no nos callábamos. Y ya grabamos unos TikToks por ahí. Me hubiera gustado estar un poquito más de tiempo con ella, pero se tenía que ir. Y creo que yo también. Y ya, pero es súper linda y me cayó súper bien. Y me encanta el acento español de ella y de todos.
0: ¡Ole, tío!
4: Hostia, es que sí, que sí, que no puede ser.
3: Oye, ¿y cómo fue, digo, ahora que lo mencionas, cómo fue trabajar en España, en Ibiza? Porque no sé si hicieron la canción ahí o solo el video.
4: No, mira, la canción la grabamos aquí, pero fue un rollo sacarla, porque pues obviamente es un rollo planear un videoclip en otro país,
3: claro,
4: en medio de la super nada. Y ya, pues al fin se logró, nos fuimos a

0: De que puro antro y para emborracharse y no sé qué. Pero en realidad es una isla donde viven un montón de familias y que genuinamente está hermosa, que tiene lugares paradisíacos y así. Entonces es está súper bonita. Y no me gusta que la gente piense que solamente es para ir de fiesta, aunque okay. Sí.
1: Oye, y además sí, este es, no. Es el lugar favorito para veranear de los futbolistas, sobre todo
0: sí,
1: que juegan
0: lo vi en, después del mundial.
1: En Europa, exactamente. Sí. Ahí estuvieron absolutamente
0: estuvo
1: todos.
0: Ferran Torres.
1: Sí, sí, esto con Marcos Llorente.
0: Wow. Un montón de gente.
1: Lamine Yamil. Oye, por cierto, pues eres Pau Cacho, hija de Juan Carlos Cacho, que está aquí con nosotros.
0: Así es.
1: Jugador pues muy importante del fútbol mexicano.
0: Obviamente,
1: que estuvo durante mucho tiempo en Cruz Azul,
0: orgullosa.
1: En Pachuca. Uh-huh. ¿Cuál podrías decir que es el gol favorito tuyo de tu papá que ha metido? ¿Tienes como alguno en especial?
0: Yo sé que le metió como 3 goles a Ochoa.
1: Ah, sí, a la América en el Estadio Azteca. En una final, ¿no?
0: En una final. Entonces esos no los he visto, pero esos.
2: Sí. Porque sé que para mi papá son importantes.
1: Sí, sí,
0: es que además, ¿sabes qué? Me da muchísimo coraje que nunca lo vi jugar.
2: Pues luego hay YouTube.
0: Pues sí,
1: pero... ¿Pero te metes luego a videos o no lo has visto jugar ahí en...?
0: Las únicas veces que lo he visto es en los partidos de leyendas, del Cruz Azul y así. Pero pues me hubiera gustado verlo jugar como en su prime.
2: Seguro entras en brazos, la llevabas
0: claro.
2: a la cancha.
0: Claro. Sí, yo la veía. ¿Cuándo te retiraste? Yo tenía ¿cuántos años?
1: Pásale, Cacho, por favor.
0: Dios mío, ven, por favor.
1: Que te vea en el video.
3: ¡Sí!
1: ¡Que pase! ¡Que pase!
4: Buenas noches.
2: Hola, bienvenido.
4: Hola, hola. Sí, fue en el 2016, tendría 4 años más o menos.
1: Ya, sí, chiqui.
4: Yo la llevaba a entrenamientos, la llevaba al vestidor cuando se podía. De hecho, pues te has de acordar todavía, cuando fui técnico de la femenil Pachuca, asistías ahí, entrenamientos.
0: Claro. Me hice súper amiga de las niñas. Y no, pero no sabes el FOMO que me da no haber estado con mi papá cuando jugaba.
2: Claro.
1: Sí, era muy buen delantero, el centro delantero muy bueno, la verdad, el Cacho.
0: Es que me lo dicen, me lo dicen.
4: No, muchas gracias.
1: Sí, la neta, sí, reconocimiento.
0: Ahí luego me enseñas videos, ¿eh?
1: Sí.
4: Claro que sí.
1: Oye, ¿qué tan orgulloso te sientes de ahora ver a tu hija triunfando con la música, con todo lo que está haciendo en los medios?
4: No, muy, muy contento, muy realizado, porque... Pues para eso tienes bebés, para eso tienes hijos, para darles todo lo posible siempre y después verlos triunfar. Creo que es el mejor regalo que te puede dar la vida y ahorita estoy disfrutando como nunca, como pavo real a mi hija, y espero que le siga yendo así porque sé que lo va a lograr hasta donde se lo proponga.
0: Ay, te amo, papá. Ay, no, es que sí me dio sentido.
2: Qué momentazo.
0: Sí, qué lindo. No, qué lindo. Te amo, papá. Yo también estoy muy orgullosa de ti.
1: Qué gran momento aquí en la caminera.
0: Ay, ya,
1: favor.
0: Muy cursi,
1: vamos,
0: ¿no?
1: Hay que llorar todos ya aquí, por favor. Oye, ¿y alguna vez
2: la caminera uniendo familias? Ya venían más que unidos, pero qué bonito.
1: ¿Has tenido de repente la cosquilla del fútbol? ¿Traes ese gen?
0: Fíjate que de chiquita lo intenté y he intentado un montón de deportes: fut, básquet, pádel, natación, gimnasia. Pero no se me da. Yo soy más de la artisteada y de cantar y bailar y modelar y todo ese rollo. Pero me encanta jugar pádel. Voy muy seguido. Bueno, no muy seguido, pero a veces voy a jugar pádel con mi papá porque él sí le mete duro al pádel.
2: Es por
0: sí. No tienes una idea.
2: Oye, es que qué bonito también que pudiste descubrir a tan temprana edad tu verdadera vocación.
0: Sí.
2: Porque hay mucha gente allá afuera, vemos muchos de... Bueno, ya nosotros estamos la pregona, siento que ya descubrimos que...
1: ¿Qué nos
2: queremos
1: gusta
2: hacer en la vida?
1: Sí, claro.
2: Pero
1: si no,
2: hay mucha
1: tarde
2: gente allá afuera sin entender para qué soy bueno, qué es a lo que me quiero dedicar.
0: Claro.
2: Tú con 14 años ya la tienes, pero más que dominada.
0: Sí, soy súper afortunada de eso. Tengo videos de súper chiquita cantándole a mi mamá. También desde chiquita sé que amo el maquillaje con mi vida. Y yo le robaba de que los lipsticks a mi mamá. Yo me iba a los restaurantes, ¿sabes cómo? En flotis. Porque yo juraba que se veía increíble. Entonces yo me sentía así y llegaba con mis flotis y los tacones de mi mamá.
2: ¡Qué belleza!
0: Así llegaba a todos lados y yo me sentía una diva.
1: Oye, no suena mal la tendencia, ¿eh? O sea,
0: sí,
1: la
0: verdad suena... Yo creo que hay que imponer esa moda, ¿no?
1: Sí,
0: vamos
1: sí,
0: a salir
1: mucho flow
0: en flotis todos a los restaurantes.
2: ¿Tiene flow?
1: ¿Tiene flow? Flotis.
2: Flotis. Oye, Pau, invita a toda la gente a que te siga, a que te escuche, a que descargue Ibiza, que ya está disponible.
0: Oigan, escuchen mi nuevo release. Ibiza está en todas las plataformas y también está una novela mía al aire a las 8:30 de la noche por las

0: Frías, que ya casi acaba el 18 de septiembre. Y sí, vean el videoclip de Ibiza, está súper bonito. Y pues hay un besito por ahí que seguramente a ustedes les va a gustar mucho
1: tan
0: ver.
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0: Porque
1: el amor.
0: Yo sé que ustedes son muy chismosos.
2: Sí, ay, chisme.
3: Claro, sí.
2: Trae chisme el video.
3: Sí, somos.
0: Trae
3: sí,
0: mucho
3: somos.
0: Chisme el video.
3: Entonces, no, pues sí lo vendiste bien, ¿eh? Bien, bien, bien.
1: Y que no se pierdan tan cerca de ti nace el amor.
0: No se pierdan tan cerca de ti nace el amor, ya casi es el gran
1: últimos
0: final.
1: Capítulos.
0: Gran final. Últimos capítulos. Te salió increíble.
3: ¿Eh? Oye, gracias. Qué increíble.
2: Es la voz del canal de la celebridad.
3: No, no, no, máximo respeto, pero ahí sí de repente.
0: Oye, tienes voz de locutor, deberías
3: ser. Qué amable, muchachos.
2: Deberías de dedicarte a hacer radio.
1: ¿Cómo verías? Deberías dedicarte a hacer radio. ¿Cómo verías hacer radio?
3: Pues no, no, no.
1: De lunes a viernes de 7 a 9.
2: Yo creo que ya persigue tu sueño, mi Fran, de hacer radio.
0: Sí, justo.
3: Esta es la llamada de atención.
0: Ay, sí, justo.
3: Hoy me convenzo.
0: Hay una estación de radio que conozco que es La Caminera. Deberías
2: de
0: participar.
2: Nexa,
0: ahí,
2: sí,
0: amigo.
3: Ok, ok. Ay,
2: creo que estoy listo. Hay que pedir una oportunidad ahí, mi Fran.
1: Vamos a tocar la puerta. ¡Ya llegué! Pau, gracias por haber estado con nosotros.
0: A ustedes, qué honor estar aquí.
1: No, ay, es un privilegio. Vuelve cuando tú quieras.
0: Oh, yo siempre vuelvo todos los días. Aquí eso. Me van a tener.
2: Acá te esperamos, Pau. Bienvenida.
1: Pau Cacho con nosotros aquí en La Caminera. Chido. Gracias por haber estado. Y vámonos con musiquita.
2: Sí, vámonos con música. Antes tus redes sociales, Pau.
0: Mis redes sociales en Instagram estoy como soypau.oficial y en TikTok como soypau-cacho.
2: Y además, Pau Cacho no tiene rival. Pero así se llama la canción también. Sí, así que vamos a escucharla aquí en Exa FM. Esta canción no tiene rival, la canta Arturo Vargas. Sí, señor, en La Caminera, que está en todas partes, ponte Exa. Nosotros somos Tania Rincón, Fran Evia y Fergay. Amablemente, aquí en Exa. Bye.

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0: Ya escucharon, esta es la música que da inicio, que presenta a nuestro sábelo todo cinematográfico. Él es Nico.
1: Bienvenido, Nico.
2: Hola, me gustó mucho eso de sábelo todo cinematográfico.
0: Sí. ¿Quisieses que ya te presentara?
3: ¿Qué pasó, mi sábelo todo?
2: Es que
0: si tú quisieses.
2: Si yo quisiese, sí quisiese.
3: Ya sí, está. Porque okay. Eres un sábelo todo. O sea, ya, pero ya, no en una forma como que. Como ay, el típico de. Ay, es el sábelo todo. No,
0: bonita.
3: Aquí sí es.
2: Claro, bonita.
3: El de sábelo todo.
0: Le vamos literal. A consultar exacto. A Nico de cine.
3: El que se lo sabe todo.
0: Eso,
3: Perriush.
0: Ya, cerrado.
2: Pues justamente vamos a hablar de una película que ahorita está causando sensación, uh-huh. Que hasta merece una propia película de cómo salió esta película. Vamos a hablar sobre Coyote contra Acme.
0: ¿Sí?
2: Y toda la polémica que estuvo detrás
3: ¿sí?
2: de ella.
3: Sí se antoja, la verdad, sí se antoja.
0: ¿Antoja?
3: Sí, sí, sí, sí se antoja, la verdad.
0: Oye, y es, a ver, estoy perdida, Coyote contra Acme.
3: Es el clásico no, del Coyote,
0: sí,
3: de que el persiguiente.
0: Sí, sí,
3: está excelente. La caricatura que veíamos cuando éramos chavos.
4: La fui a ver ayer a las 11 de la mañana, me la pasé increíble.
0: Neta.
2: De los mejores momentos de la vida.
3: Qué buena película.
2: Justamente retoma los personajes de los Looney Tunes, ahora en un aspecto real, junto a humanos y todo ese rollo. Y pues es la misma historia del coyote persiguiendo al correcaminos, uh-huh. Cuando se da cuenta de que todos los productos que ha ocupado pues no le sirve.
0: Mip, mip. Uh-huh.
2: Mip. ¿Es mip mip o mip mip?
0: Mip.
2: ¿Con
0: mip,
2: B
0: mip,
2: o con M?
0: Mip, mip, mip. Como con M, siento.
3: ¿Que es como claro. M o B? O...
4: Es que uno es el mip, de Teo mip. González y otro es el de
3: claro,
4: Correcaminos.
3: De...
4: El de Teo González es mic, mic.
0: Mic, mic, mic, mic.
2: Y el Correcaminos es bip.
3: Ah,
2: bip,
3: claro, bip. Claro.
0: Oye, ¿pero okay. es live action?
2: Es live action. Es como un estilo combinado, como el estilo Roger Rabbit.
0: Ah, claro. Que... Roger Rabbit.
4: Como Space Jam, Jam, ¿no? En su
2: Space
4: momento.
2: Jam, todo este, que a los Looney Tunes como que les encanta este estilo y en esta película lo hacen igual.
4: Ahí está, mira. Está.
0: Ay, ahí está el correcamino.
3: Mip, me parece.
2: Ahí tú no va.
0: Oye, ¿te gustó?
2: Me encantó esta película. Creo que es una reivindicación a todo este cine como sí. de familiar. Mm. Que inclusive a los personajes con los que yo crecí, con los que varios crecieron. Que justamente como que le da un nuevo significado a todo este... Como estas caricaturas, estos personajes. Y creo que lo hace de manera espectacular. Que hasta te dice, échale ganas a la vida. Y,
3: claro, ¿y si se alcanzan sí. o no? O sea, ¿si ¿sí lo logra capturar
4: ah,
3: o no?
4: Bueno,
3: es que es parte de la cinta. Parte, o sea, es el cierre, podríamos decir.
4: Pues
3: que
4: está como
3: pasa.
4: Muy meta, ¿no? Porque casi que es... Digo, no sé, si ya me voy a ir muy, muy profundo, pero es
3: favor,
4: Frank, casi que
3: profundo.
4: La historia de Sísifo. Este, es el coyote de, contra de, la adversidad de, y cómo órale. Su voluntad...
2: rendirse.
0: Inquebrantable.
4: Sí, o sea, yo me esperaba ver...
3: Yo solo veía un coyote persiguiendo ahí.
4: Pipu pam, mip mip, pero y, no, sí está fuerte el mensaje.
2: Y además vuelven a tener un nuevo significado la relación entre el coyote y el correcaminos, que creo que ha sido de los momentos en el cine donde más he escuchado a la gente suspirar, llorar y decir...
3: No,
2: Dios bendito, este cine.
0: Wow,
3: me encanta. Sí. Está buena entonces.
4: No, está digo, buenísimo. Tal vez yo estoy sesgado porque me tocó verla en su momento siendo yo un pequeño niño, pero lo que se dice ahora es que está mejor que Space Jam.
3: Y wow. yo creo que objetivamente
4: Space Jam
3: sí.
4: la 1, o sea,
3: sí,
4: la original,
3: sí, la
4: neta.
3: Chida.
0: La de Michael Jordan.
4: Sí,
2: ha sido la que verla. Live action de todos los Looney Tunes.
0: Ay, qué padre.
2: Así,
0: sí dan
2: así
0: ganas. A ver, tú ya la viste.
2: Ya. Yeah.
0: Del 1 al 5 palomitas, ¿qué cuántas palomitas le vas a dar?
2: Con todo el amor del mundo y ánimo coyote, vamos a darle un 4.5 de
0: ¡wow! 5.
3: Y casi calificación ya. Perfecta. ¿Qué le hubiera o sea, faltado para la calificación perfecta?
2: Más tiempo,
3: para el 5 de 5.
2: Ya saqué la secuela.
0: Ah, mira.
3: Ah, vale.
0: Eso es
3: okay.
0: buena reseña.
3: Sí,
0: una
3: sí,
0: gran
3: sí,
0: reseña.
3: Wow.
0: Oye, ¿ya está en cines?
2: Ya está en cines.
0: Perfecto.
2: Vayan a verla porque es de esas que necesitan el apoyo de todo el mundo para.
0: Familiar, 100%.
2: 100% familiar. Inclusive hasta hay chistecitos que si eres adulto los tomas y los hacen buenas referencias. Pero es 100% familiar.
0: Ay, sí, voy a llevar a mis chiquillos. Perfecto, pues Coyote contra Acme ya en cines ya la pueden disfrutar.
2: Exactamente.
0: Y luego nos traes La Guerra de
3: los Sultanes. ¿Qué es esto, Nico? ¿De dónde te sacaste esta
0: mira,
3: jalada?
0: Es con Jacob Elordi, ¿no?
2: Con Jacob Elordi.
3: Ah, ya vi la
0: todo
3: el póster.
0: Todo lo
3: ya.
0: que él haga, voy a ir.
3: Como con... la trailer, dice Tania.
2: Y también
0: ya
2: está Margarita.
4: No, es el póster, ¿no?
3: Ah,
4: ya. Ya lo que le huele a
2: no, okay. Que le va a doler a pues perrito,
3: sí,
2: ¿no?
3: Sí.
2: Porque sale con un perrito.
0: Lo dijo Nico.
3: Eso lo dijo Nico, ¿eh?
0: Lo dijo Nico.
3: Sí, sí.
4: Que le huele a perrito.
3: Que le huele a perrito.
4: Bueno, en este caso.
0: Que le huele sí. tu perrito.
3: Wow.
2: Bueno, ya. Esta película
3: bueno, ya.
2: también sale.
3: Bueno, ya.
0: Ya,
3: bueno,
0: ya.
3: Ya, ya.
0: Ya, cállense, ya. Cállense, ya.
2: Voy a ver el sabelo todo. En esta sale igual con Margaret Qualley y con Josh Brolin. Y es una película de Ridley Scott, el que hizo Gladiador,
3: claro,
2: Alien, todos ellos. Y ahora se junta con Jacob Elordi para esta película que trata sobre que en el mundo, después de una enfermedad, después como una especie de pandemia, el mundo se fue al apocalipsis, ya todo el mundo está
4: contagiado,
2: contagiado, la sociedad está todo por su lado. Y entonces Jacob Elordi, que interpreta a Gig, es un superviviente que perdió a su esposa, perdió todo, y ahora tiene que proteger a una chava interpretada por Margaret Qualley y a toda una población de las amenazas que tiene este mundo.
0: Margaret Qualley también, qué preciosa.
3: Suena como una especie de The Walking Dead.
0: Yo acabo, a ver, justamente. Ando bien atrasada, apenas el fin de semana también vi La Sustancia.
3: ¿Qué? Ah, bueno, okay, pero
4: Tania, pues esto ya estamos en 2026.
0: No,
4: pero aún así, o sea,
2: vale totalmente la pena.
4: Sí, sí, esa cuando la veas, sí, peliculón, la verdad.
0: Pero qué hermosa es.
4: Qué hermosa es.
0: Qué preciosa.
3: Qué
0: mujer.
3: Guapa es, la verdad. Sí,
0: sí. Y se me hace que chida.
3: Sí, se me hace que jala parejo, claro, como dicen. Sí.
4: Bueno, para hacer esas secuencias, yo creo que sí.
0: No, hombre, bárbaro. Sí,
2: y en esta película también se luce. Y yo creo que, o sea, es una buena película como para ir un ratillo, verla en el camión. Ahí da.
4: Y está camionera.
0: Está camionera. México,
3: está de que en México Valle de Bravos. Ahí, en lugar de que pongan la de Jackie Chan, que pongan esa.
4: Ándale, un vuelo.
0: La de Rápido y Furioso 24.
3: Sí, ya la vimos. Claro. Bueno,
4: a lo mejor en un viaje.
0: Por cierto, si viene una de Rápido y Furioso nueva, ¿no?
3: Tania, ¿cómo otra?
0: Te lo juro, en la vi ahora que fui a ver la Odisea, vi como un tráiler, pues
2: no, creo que de Rápido y Furioso no.
0: Según yo sí.
3: No, pues ya, pues uno de los que manejó ya ni existe.
0: No, pero eso como ya desde lo sabíamos cinco, hace creo. Mucho. Qué bárbaro. Oye, la guerra de los últimos, entonces, ¿cuántas palomitas le vamos a dar?
2: Le vamos a dar unas 2 de 5.
3: Híjole. 2 de 5, o sea, está pésima.
2: Está pedorrona.
3: Está pedorrona, justo para verla en un camión así de que...
0: Le di 2 porque trae a Jacob.
2: Sí, ¿no? Tal cual. Porque en esta película se ve...
4: Ok, ya.
0: ¿Ves? Entonces, es como la trailer.
4: Es un roce más estético el que brinda esta película, ¿no?
0: Como me refería yo al más trailer la textura de la película.
3: Claro, sí. Lo entendimos. Bueno.
0: Perdón, era como el tráiler.
3: Como el trailer. Entonces está de horrible.
4: Uy,
3: horrible,
4: entonces, la verdad. Por eso el Coyote ahorita está como que rebasando por el acotamiento, porque vi que fue la película número 1 este fin de semana. Bueno, la película no arácnida. Número 1 allá en los Estados Unidos.
2: Y ahorita México ya ha recaudado 70 millones de pesos solo este fin de semana.
4: Wow.
2: México ama a los Looney Tunes, sí, ama a estos personajes.
0: Súper, sí.
2: Vayan a apoyarlos.
0: Sí.
3: Sí,
0: pero apoyen el cine mexicano.
3: Loco Mágico.
0: Y Coyote Contrario.
3: Y el de Loco Mágico México también.
4: Ah,
3: la
4: también,
3: de
4: Danzo, claro.
3: Que
4: vayan,
3: sí, que creo que está bien buena.
4: Está todavía bien buena, sí.
0: ¿Ya la viste?
3: No, pero me han dicho.
0: ¿Ya viste la México?
4: Está buenísima.
3: ¿Sí?
0: Ah, ya quiero verla.
4: No la he visto, la verdad, pero
3: está buenísima.
4: Buenísima,
3: vaya.
0: Oye, y finalmente solo por una noche.
2: Sí, esto rápidamente, que como si fuera la purga, este día donde pues se pueden cometer todos los crímenes. Ahora, después de que pues sean crímenes, es de que un solo día al año puede todas las personas tener una relación sexual solo esa vez en todo el año. Entonces es una comedia romántica.
3: Órale, qué, sí, wow, qué premisa tan más extraña.
2: Está medio fumada, ¿no?
3: Sí, está fumador.
0: ¿Dónde estás, Jacob? Sí.
3: Para solo por una noche.
2: Solo por una noche con Callum Turner y Mónica Bárbaro, que
0: Callum Turner, el esposo de Dua Lipa.
3: De Dua Lipa, sí.
2: Y del director de la de Sydney Sweeney, la que acaba de estrenar, la de Atrápame si puedes.
4: Ah, ok, con Glenn Powell.
2: Con Glenn Powell, ajá. Esa que es igual una comedia romántica que no tiene mucho chiste.
3: Suena pedorrona también.
2: Está jariosona.
3: Okay, o sea
4: para ir a jariosona.
3: Para ir a aprender ahí el comal.
4: Claro, sí. Si usted es adulto,
0: o sea,
4: joven.
0: O que invites a alguien a ver una peli a tu casa.
2: Sí, ay, te tengo una
3: vamos
2: peli
3: a ver
2: buenísima.
3: Pelis, le dices.
0: Vamos a ver. Oye, ¿pero esta está en cines?
2: Esta ya también está en cines. No vayan a verla con pareja, porque
3: con su pareja rara. No vayan con la otra.
4: Con la... con la de solo por una noche, ¿no? O sea, así como los que van
3: con el pollofón.
0: Qué fuerte, ¿no?
4: Sí, así como los que van disfrazados al cine, claro, de Hombre Araña, pues sí, aquí sí, vaya sí, con...
3: Para que arañes el...
2: Ay, caray. Pues sí, pedorrona la película también.
0: ¿Cuántas palomitas?
2: Esta igual, 2.
3: Dos también.
0: Le puedes dar manguitos enchilados también, porque está muy hot.
3: Esa puede ser, sí.
4: Ahora, si fueras más joven...
2: Si fuera más joven,
0: exacto. Pero no, bueno, es como 18.
4: No, pues
3: acuérdate que Nico está en la edad de la punzada todavía.
0: Sí, Nico, ¿cuántos años tienes?
4: Con todo y estando en esa edad, nomás 2.
3: Nomás, mira su pelo, cómo lo tiene
4: parado.
3: Mira cómo tiene pelo.
0: Mira cómo tiene.
2: 24.
0: ¿Ves? Está bien chavi.
4: Entonces, ni estando en la edad de la punzada.
3: Qué mal. A esa edad yo no estaría aquí, estaría pero en otro lado.
4: Qué estaría bárbaro. Viendo solo por una noche. Sí.
0: Yo solo.
2: Toda la noche.
3: Toda la noche.
4: Yo solo.
0: Nico, ¿entonces cuántas palomitas?
2: Dos.
0: Dos.
2: Dos de cinco.
0: Dos.
5: Okay. Y nada más porque sale... ¿Quién?
2: Callum Turner.
5: Callum Turner.
4: Sí. El Callum.
5: Bueno, y si quieren saber más contenido de cine...
2: Ahí me pueden encontrar en todas las redes como Nichinoso.
5: Nichinoso sabelo todo.
2: Sabelo todo de la
3: caminera. Uy, estaría bueno que te pusieras Nichinoso sabelo todo.
2: Ya me lo cambiaste una vez.
5: Ah, sí, sí, pero ya, ya, sí, ya. Basta, Fer,
3: quédate con Nichinoso, está bien. Ya. ¿Qué? ¿Qué estás pensando?
2: En Jekyll.
5: Gracias, Nico. Gracias por este contenido. Ya nos vamos porque vamos con música.
3: ¿A dónde?
5: Pues con música.
3: Ah, vamos con música.
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1: 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Y continuamos con más aquí en La Caminera. Hoy con nosotros Mont Gómez para hablar de fútbol. La Caminera en la tribuna.
2: Bienvenida, Mont.
3: ¿Cómo estás, Mont?
2: Hola, hola. Muy feliz de estar aquí con ustedes un lunes más y con mucha información, porque aparte hoy tenemos noticia internacional.
3: Triste, además.
2: Triste.
3: Que siento que es la con la que vas a empezar, ¿verdad?
2: Sí, claro.
3: Ay, Noria, pues Fran, pues ya, pues el retiro, güey.
2: Lo que estábamos diciendo de meses,
3: sí,
2: de rato,
3: lo que dijimos, Fran, de que ya estuvo bueno, oye, caray.
1: Pero sigue jugando, ¿no?
3: Pues sí, sí, pero en su equipo, pero ya no en la selección.
2: Ya no. Ya. Y además, si se retiró de la selección, dudo mucho también que vaya a jugar durante muchos años. Yo creo que ya también su retiro.
3: ¿Crees que ya bien, no, ya se acerca?
2: Claro. Es que saben que la situación con su papá.
4: Es eso, que dice que ya tenía la carta ahí de retiro, pero que pues como que no la había sacado, y con lo de su papá, o sea, que a su papá sí le hacía mucha ilusión que jugara con la selección argentina.
2: Yo creo que le pegó mucho la muerte de su papá y por eso toma la decisión de decir hasta aquí. Si mi papá ya no me va a ver, ya no voy a continuar. Una carta que le dio la vuelta al mundo, porque además me llamó la atención que fue de puño y letra.
3: Sí. Actualmente sí, y además,
2: ya nadie
3: la verdad escribe. Está bonita la letra de Messi. Sí, si me preguntas, bonita letra.
4: Sí. O sea, te pregunto, ¿está bonita la letra de Messi?
3: Sí. Ahí está. Te respondo. Sí.
2: Sí.
1: No, pues sí, dijo
2: muy
1: la
2: bien.
1: Verdad.
3: Continuamos con Mont.
1: Le preguntaron y sí dijo.
3: Sí, pues.
2: Y además, estuvo bastante melancólica, porque él tal cual dice: después de este tiempo que pasó desde la final, pensándolo mucho, quiero comunicarles a todos que me retiro de la selección. Uy. También el perder la final contra España, creo que le pegó duro a Messi.
3: Sí,
2: ¿eh?
3: Sí, sí. Se notó al final del partido, dándole la espalda a la selección española. O sea,
2: bueno, eso más de que le dolió, desde mi punto de vista, es falta de educación también.
3: También.
2: O sea, puede ser Messi, pero sí debes de demostrar justo eso.
3: No nos había tocado
2: eres
3: un Messi así tampoco.
2: Exacto,
3: yo creo que pues venía como
2: referente,
3: cargando con muchas cosas.
4: Lo que viene siendo la inteligencia emocional
3: también,
4: muchas veces falla.
3: Sí, sí, sí.
4: A ver, creo que también, como dicen los argentinos, bancó mucho para la selección argentina. Es decir, aguantó mucho
3: muchas
4: porque
3: críticas.
4: En su momento no lo quería.
3: No, lo le tiraban
4: con
3: todo.
4: Todo el tiempo antes de con Maradona, con el Apache Tevez, ¿no? O sea, con grandes figuras del fútbol argentino, porque se le exigía mucho a Messi, porque decían que él era español y que no sentía el fútbol como los argentinos.
2: Y que aparte, incluso él dijo que se retiraba, entre comillas, de la selección de Argentina cuando perdieron la final en 2014, ¿se acuerdan?
3: Sí,
2: cuando
3: sí,
2: pierden
3: sí,
2: Alemania.
3: Alemania.
2: Justamente ahí también él dijo: yo ya no quiero jugar. Después creo que lo convencieron. Él también como que recapacitó.
4: Perdió ese nuevo
3: dos
4: Américas.
3: Sí, dos
2: contra Chile.
3: Dos.
2: Hasta que la ganan en 2021.
4: Sí.
2: Y ya de ahí bicampeones. Que de hecho se retira siendo, pues miren, campeón en el Mundial Sub-20 en 2005. Cuando empezaba en la selección. También fue ganador de la medalla de oro en los Juegos Olímpicos de 2008,
3: sí,
2: justamente, de la Copa América en 2021, de la finalísima en 2022, de la Copa del Mundo, obviamente, en este dos, bueno, en el pasado 2022.
3: Sí, sí, sí, que perdió dos copas. Perdió dos finales de Copa del Mundo y ganó una, sí.
2: Y de la Copa América en 2024 sumó 207 partidos con la selección de Argentina.
3: ¡Órale!
2: 125 goles. Uf. Y con esto, la verdad es que deja un número 10 difícil.
3: A ver, es el mejor jugador en la historia del fútbol, y quien lo diga lo contrario no sabe absolutamente nada de este juego. Y quien lo compare, atención, que me está escuchando y que además este video se va a subir a las páginas, a YouTube, y va a ser clip, lo que sea. Quien lo compare con Cristiano Ronaldo no sabe nada absolutamente de fútbol. Ahí está lo dejo aquí sobre la mesa, por favor. Por favor. Oye, y me cae mal la gente que dice: ay, Cristiano Ronaldo. Y me por favor, no sabe nada de fútbol.
2: ¡Cálmate!
3: Y Pelé. Por favor.
4: Cristiano Ronaldo también tiene muchísimo mérito todo lo que ha hecho.
3: No, muy bien.
4: Y todo lo que ha ganado.
3: Y juega muy bien, y sí, muy bien, y metió muchos goles y así. Pero compararlo con Messi me parece una grosería.
1: No, bueno.
3: Mira,
1: tiene un corte de pelo más popular.
3: Eso sí.
1: El CR7.
2: A mí me gustaba mucho.
3: La próxima vez que
1: nadie pide el Messi, pide, con todo respeto.
3: Sí, yo pide el cierre, el CR7,
1: pues sí. Déjenmelo como Messi, nadie
2: ahora
1: dice.
2: Ahora pide un Haaland.
1: Ah, claro, pero el nuevo.
3: Pero aguas cuando pidas un Haaland.
2: O un CR7 actual.
3: Claro, sí,
2: que
3: sí.
2: Que se le colorado,
3: sí, brisó. Que, ahí, que, claro. Que le quedó medio pinchurriento, la verdad. Ay, si me preguntas,
1: ya déjalo.
3: Se quedó como raro, ya, pero suéltalo. Bueno. Perdón, Mon.
2: No, pero continuamos contigo. Creo que cada uno también tiene su particularidad y sobre todo creo que también, a mí no me gustaba que los compararan tanto porque no. los ponían a pelear cuando eso solo existía en la cabeza de las personas que los comparaban, porque ellos hasta incluso se llevaban bien, no había
3: había un respeto entre ellos,
2: claro,
3: sí.
2: Incluso cuando Messi se retira un tiempo, Cristiano Ronaldo, que era actual campeón de Portugal, ¿no? En la Eurocopa, él dijo, no debería retirarse, o sea, sí, imagínate el nivel de jugador. Yo creo que lo peor que le puede haber pasado a Cristiano Ronaldo es compartir época futbolística con Messi.
3: Con el mejor de todos los tiempos.
2: Cállate.
3: ¿Será?
2: Se le nota, el amor tiempos. A Fergay.
3: No, y además yo soy maradonista 100%, la verdad. Ay, pero pues, reconozco.
2: Oye,
3: no,
2: ahorita se está retorciendo
3: que,
2: su tumba.
3: No, la verdad, pero reconozco que Messi sí, oye, es Fer, el mejor.
2: De casualidad, de todos. ¿Tú eres parte de la iglesia maradoniana?
3: Yo soy maradoniano.
1: Ah, y aún 100%,
3: así. Sí, sí, sí. Y aún así reconozco.
1: Bueno, lo que dicen del
3: que
1: Mesías,
3: el mejor de todos los tiempos es el Mesías, Messi.
2: Muy bien, oigan, pero de lo internacional llegamos al fútbol mexicano porque tuvimos la jornada número 6 de la Liga MX y más allá de los resultados, que a ver, dejan al América como líder, hay que decirlo, Tania, sí, las Águilas siguen,
3: hace frío acá arriba. Estás insoportable, Tania.
2: Lo único que me preocupa es lo de Brian, que no se nos vaya ahí.
3: Y el Brian y el Cáceres, que se supone que ya...
2: Bueno, Cáceres pidió su salida.
3: Sí, ya pidió la salida.
1: No, pues como de Brian.
2: Sí. Sí, no, pero Brian, de hecho, incluso en conferencia de prensa, Almada dijo que él, los compañeros y el cuerpo técnico hablaron con Brian para convencerlo de que se quedara.
4: Que
2: y se dice
4: aquí.
2: Que rechazó justamente una oferta del Ajax por 12 millones.
3: Wow. Es que además yo siento que ahorita Brian siempre ha estado en un muy buen momento, pero justo ahorita está en su prime. Sí. En el mejor momento desde que llegó a la América.
2: Sí. Y justamente anota el gol que le da la victoria ante el Puebla y que además se tenía la especulación justamente eso, si se iba, si no, sale en la banca porque sale con cuadro alterno completamente
4: es
2: Almada.
4: Es que lo que tiene ahorita América es... ha venido justo a resurgir las filas de la cantera de la América y Armado lo está haciendo muy bien porque
3: muy bien.
4: Tiene un plantel, o sea, está demostrando que tiene un plantel muy vasto y sobre todo que los motiva a que compitan entre ellos y a todos se salgan a rajar en la cancha.
3: Sí, o sea, si no te sales y te rajas en la cancha, te va a poner en la banca, o sea,
4: exacto.
3: Es como, a mí
4: bueno,
3: no me importan nombres, no me importan nombres.
4: Cota.
3: Sí, justo, además qué bien está atajando, espectacular.
2: Sí. Y aparte Tapia también, que van dos partidos de Liga MX que sale como titular y lo ha hecho bastante bien. Y de hecho eso que mencionaban, lo dijo Alan Cervantes en conferencia de prensa, dijo, a ver, aquí con Almada, quien no corra, quien no entrene, quien no
3: si
2: se
3: no
2: cuide,
3: juegas,
2: no
3: te llames como te llames, no
2: claro,
3: le importa, sí,
2: bien
3: está
2: hecho,
3: bien,
2: lo está
3: qué bueno, la verdad.
2: Oigan, pero lo de Cáceres, si dicen que se va, porque tal cual él ya no quiere estar aquí, al Celta de Vigo,
3: al
2: que
3: Celta
2: volvieron a tener justamente un acercamiento con el Club América, también creo que a Cáceres le termina mermando también la parte de Alana, que termina
3: con Alana Flores.
2: Sí, yo siento que también viene un
3: y
2: poquito
3: ahí
2: por ahí,
3: muchas indirectas en las redes sociales
2: bastantes,
3: de Alana, ¿verdad? Hacia Cáceres.
4: ¿Pero qué sería o qué?
3: Pues no sé, ¿qué habrá pasado ahí?
4: O sea, se dejaron de seguir, pues eso es obvio, ¿no? Como que ya
3: sí,
4: no
3: terminaron, pero no sé por qué, porque siento que no terminaron tan bien,
2: no,
3: que
2: no
3: digamos.
2: No, terminaron muy bien porque ella primero sube una historia a su cuenta de Instagram donde muestra su nuevo departamento, pero con una canción así como de yo dejé todo por ti, no lo valoraste. Y después se ha puesto como con las indirectas de está mejor quien sigue con su vida, como cosas, frases motivacionales y todo, pero una tras otra,
4: Chales.
3: Pues ya veremos, porque Cáceres es un buen central, pero siento que América tiene ahí con quien cubrir esa posición.
2: No. Sí. Fíjense que yo siento que sentirían más a Brian que a Cáceres.
3: 100% de acuerdo,
2: mucho. Oigan, ¿y qué creen que pasó con el Piojo Herrera?
3: ¿Qué pasó
2: con él?
3: Ah, ya le estaban cantando un tiro.
4: Pues tuvo un enfrentamiento con una afición. Es que también los aficionados son bien pelados.
2: Sí, yo estoy a favor del Piojo.
3: Pero también el Piojo ahí andaba de que, si me lo dijeras aquí en mi cara, pues no te atreverías.
2: Pero es que
3: Piojo, baja las escaleras y vete al vestidor que estás pelando a un chunga ahí de que te está pitando dedo.
2: Pero es que los aficionados Piojo, también no deben te, de aprender no te a enganches. Respetar.
4: Siempre seré Team Piojo.
3: Pero en el fútbol así es, y en el ya fútbol sé. Ahí están las mentadas, ¿sí? Y está el Piojo ahí de que entrenador de la Atlanta claro, claro. Y de que contestándole, ah, si me tuvieras enfrente no me dirías lo mismo. Piojo, síguete, ganas 2 millones de pesos al mes, que estás pelando a un chundis ahí bueno, que te está diciendo, o sea, está pintando el dedo. No, pues acá. Vete al vestidor pues y no lo peles, güey.
1: No, más a su
4: que
1: favor.
4: Que es un mal educado y que jamás debería pisar un estadio.
3: Hay antecedentes con el Piojo que nada más le tocan la espalda y se agarra catorrazo. Ya vimos lo de Martinoli en el aeropuerto y así.
4: Bueno, pero ya saben dónde picarle la cresta. Yo siempre seré Team Piojo.
3: No, a mí me cae perfecto, pero también, Piojo, tienes que ser un poquito más inteligente y no pelar y seguirte al vestidor y decir, ya me voy a ir a cenar a un restaurante.
4: Estoy de acuerdo, pero lo que también...
3: En lugar de pelar a un pelado que te está pintando dedo ahí en el estadio.
2: Pero es que aparte siento que eso es algo social, porque siempre el que ofende... No está mal, está mal el que responde. No, ¿sí? ¿De acuerdo? Tú estás mal, siempre es eso. O obviamente, sea, siempre te dicen al 100%.
3: Obviamente ¿sí el que ofende, Tania? También está mal.
2: Jamás
3: pero...
2: debería de entrar a un estadio el que osa a violentar a otra persona, jamás.
3: Ay, pero en el fútbol las mentadas no, están al día.
2: Es que no debemos de normalizar la violencia, sorry, no, yo por entiendo, eso estamos pues, como estamos.
3: Tú
2: como
3: vas sociedad. Al estadio y le gritas, ¡ay, árbitro! Pepe, pepe, pepe. Pues es parte del ambiente del fútbol. Además que
2: Fer anda
3: no está,
2: desatado.
3: No, está, no, me refiero
2: el
3: a que
2: incorrectísimo.
3: No, o sea, no, yo estoy
2: anda de rebelde.
3: No, yo estoy de acuerdo que no se vale una ni otra, pero está peor la del Piojo. O sea, no puedes responderle a un aficionado que es quién sabe quién sea y pararte ahí en las escaleras de, ay, si me tuvieras enfrente no me dirías lo mismo y estar ahí haciéndole juego a alguien. Estaba llamando la atención y quería justamente lo que estamos
2: pero
3: hablando
2: uno no
3: ahorita.
2: Tiene por qué
3: hablar
2: soportar,
3: de ese güey.
2: Uno no tiene por qué soportar la
3: verdad, la
2: violencia.
3: Fran.
2: Y ¿sabes qué es lo más triste? Que van al
3: la
2: estadio
3: Netflix,
2: agarrados de sus hijos con, o sea, es que claro, es el ejemplo claro.
4: ¿Qué
2: que
4: ejemplo le estás dando a tus
3: grítale,
4: hijos?
3: Grítale, grítale. ¿Qué ejemplo es el del Piojo respondiéndole? Ah, si no me tuvieras aquí enfrente, no me dirías lo mismo, se te abre.
2: Tú ya tienes hija. ¿No te encantaría el día de mañana llevar a Seú, a Baby O, y que fuera

0: El Piojo también le encanta esto del
1: No.
0: show, de que, ay, le contesta y ya se vuelve video. No. Y lo estamos comentando aquí en La Caminera también.
2: Oigan,
1: ay,
2: pero...
1: sí, lo hizo por salir en La Caminera.
0: No. Lo hizo
1: porque
0: por... lo hizo
1: para que... Fergay hablara del Piojo Herrera.
0: ¿Sí o no, Piojo? ¿Lo hiciste por eso?
3: Claro, claro. Dice que le vayas a decir eso ahí en su cara.
1: Bárbaro.
0: No, a mí sí me da miedo.
2: Oiga, pero realmente ese Atlante León sí nos dio tema porque aparte...
0: ¡Qué juegazo!
2: No. Pero más allá de eso y también esto nos habla de lo que les decía, de sí. Al final la gente sin educación, la inseguridad, porque nos vamos con el portero de León. ¿Qué creen que le pasó al portero suplente de León?
0: ¿Qué le pasó?
2: Sufrió un asalto en su casa.
0: ¿Cómo?
2: Y aparte, se llama Irving Martínez, es el portero suplente de León. Ajá. Justo aprovechan en la madrugada esta donde creían que no iba a llegar el jugador, se pasan por la parte de atrás de su casa, que a ver, vive en un fraccionamiento en León.
1: ¡Cinco pelados!
2: Claro, y que aparte le dispararon a quemar ropa.
0: Ay, ¿cómo?
2: Corrió con suerte el portero, pero él cuando se da cuenta trata obviamente por instinto de perseguirlos, de ver qué está pasando, y le dispararon.
0: Por fortuna no
2: le dieron, no pasó a mayores, no hay una desgracia.
0: Ay, qué bueno.
2: Pero la inseguridad.
0: Sí, no, qué fuerte.
1: Sí, sí, está terrible, caray.
0: Qué horror.
2: Oigan, y a ver, justamente hablando acerca de las cosas que nos dejaron en esta jornada número 6 del fútbol mexicano, que parece novela mexicana, justamente, pues nos vamos a Torreón, Coahuila,
0: sí.
2: Porque la novela...
0: ¿Cómo está mi directivo favorito del fútbol mexicano?
3: Ah, venga, la esperanza.
0: ¿Cómo está?
3: La esperanza está viva.
2: Alejo y la Aragón.
0: ¡Verde!
3: Ah, me cae perfecto, ¿eh?
0: Que se puede.
3: Me cae perfecto.
0: Que se puede.
2: Oigan, no los vayan a despedir como al del Puebla.
0: ¿Qué pasó?
2: Pues ya vi que les conté la vez pasada que el Puebla, por poner la canción, terminaron corriendo al community manager.
0: No.
2: Y ahora, justo en esta jornada donde empatan 0-0 ante Tigres los hace sumar su primer puntito en esta apertura 2026, pues ponen un video donde se ve a Alejo como regañando a los jugadores.
1: Sí, eso estuvo terrible.
2: Video que se hizo viral.
1: Que además lo escucharon.
2: Claro, y porque le ponen justamente los mismos aficionados los audios de esta serie de Club de Cuervos, de Chava Iglesias,
0: claro.
2: Le ponen, se burlan, los mismos aficionados grabaron, ya hicieron tendencia.
1: Cuando la
2: de color y esperanza
1: supera la realidad.
3: Bueno, que ahí tiene una oportunidad, pues, de cambiar la narrativa, ¿no? Porque de repente le llega toda esta atención del público y con algún buen gesto yo creo que se podría ganar a la afición.
1: A ver, créele, rescatando un punto, de alguna manera, a mi entender, le va bien a Santos, porque
2: claro,
1: sí, estrenando entrenador, ¿no? Dices, siempre la suerte de estrenar entrenador, pues, ¿no?
2: Y que además, ya, aunque sea 0-0, pero dices, ya no se encuentra de sotanero como FC Juárez, que 0 puntos, ya Santos mínimo tiene 1, pero también nos habla del mal momento de Tigres, que ni con Bucetich logran dar los resultados.
0: Y además con el equipazo que tienen,
2: claro,
0: no es posible que no le haya ganado a Santos.
2: Oigan, y de los, justamente, los regios Rayados, que fue abucheado por su afición.
0: Es que
2: perdieron 3-1.
0: San Luis, que bien juega, la verdad.
2: Oigan,
0: bueno.
2: Y que ahora justamente Rayados, después de salir abucheados por su afición, pues ya voló a Estados Unidos porque va a enfrentar a las Águilas del América.
0: Salieron Rayados.
2: Este miércoles, justamente en la semifinal de la Leagues Cup, y mañana Toluca enfrenta a León, justamente.
0: Bueno.
2: A ver, yo les quiero preguntar, ¿cuál es su final? Díganme desde ahorita ya su pronóstico. La mía, sinceramente, es Toluca América.
0: Yo también voy por esa.
1: Y la gana América.
0: Yo creo que la gana Toluca.
2: ¡Oilo!
0: Quiero llevarte la contra.
2: Los tacos, vamos a apostar.
0: Órale,
2: los tacos.
0: Va.
2: Aquí yo ya estoy hablando casi
1: o de cuáles.
0: La taquiza. Una
2: de lo
0: taquiza.
2: Que
1: es muy mal por defender al que le pintó dedo a Miguel. Ahorita no te voy a hablar.
0: No lo estoy defendiendo.
2: Sí lo estás defendiendo.
0: Porque
2: si con lo que gana el Piojo se debería ir ya
0: No estoy defendiendo al que insulta.
2: Pero
0: estoy
2: en el estacionamiento te voy a ver.
0: Estoy criticando al Piojo.
2: Te voy a ver en el estacionamiento.
0: ¿Cómo se queda ahí contestándole?
3: No, bueno,
2: Tania está como los niños de a la salida. A la salida te veo.
0: En serio, díganme.
2: Sé dónde se estaciona. Ahorita voy a hablar con él en el estacionamiento.
0: Pero no sabes dónde se estaciona, Fran. Eso sí no sabes.
2: Tampoco.
3: Que si vamos a música, dicen por
1: acá. ¿Dónde pueden seguirte para más información deportiva?
2: @mod_gomez14, ahí nos estamos viendo.
1: Eso, pues vamos con algo de música y seguimos en La Caminera. Ahorita
0: no, pero la neta, el Piojo, ya estoy contestando.

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1: Y ya estamos de regreso aquí en La Caminera. 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Amigos, ya nos vamos.
2: ¡Ya no, nos vamos!
1: Ya nos vamos.
2: Ya. Así iniciamos la semana. Mañana estrenamos mes ya, primero de septiembre. Gracias por haber estado con nosotros esta mañana.
1: Bye.
3: Bye.
2: Bueno, pues hasta mañana y los dejamos con Luis Miguel porque ganó la incondicional. Hasta mañana.

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0: Jabón con miel. Acompáñanos en Revista del Consumidor Radio.
1: Revista del Consumidor. Esta tecnología doméstica está validada por el Laboratorio Nacional de Protección al Consumidor. Tome nota de los ingredientes y presten mucha atención. ¡Comenzamos!
0: Los ingredientes que vamos a necesitar son 3 tazas de base de jabón transparente cortado en cubos, media taza de agua purificada caliente, 1 1/2 cucharadas de miel de abeja, una pizca de colorante vegetal amarillo y 40 gotas de esencia de miel.
1: Los utensilios que utilizaremos son una taza medidora, una cacerola con capacidad de 2.5 litros, un tazón de vidrio con capacidad de 1.5 litros, un plato extendido, un cuchillo, una cuchara sopera, un molde de silicón, un rollo de papel aluminio, un rollo de plástico adherente para alimentos y un atomizador. Vamos al procedimiento.
0: Comenzaremos colocando los cubitos de la base para jabón en el tazón y la llevamos a baño María. Movemos hasta que se hayan derretido por completo. Vertemos en una taza la miel, el colorante y la esencia. Mezclamos y dejamos reposar unos minutos. Después, agregamos el agua caliente.
1: Cuando la base para jabón esté completamente derretida, añadimos la mezcla de miel y revolvemos hasta incorporar todos los ingredientes. Retiramos el fuego y vertemos la preparación en los moldes. Si no cuentas con moldes de silicón, puedes utilizar vasos desechables recubiertos con una capa de aceite mineral para facilitar el desmolde.
0: Si notas que se formaron burbujas en la superficie, puedes eliminarlas rociando alcohol del 96 utilizando un atomizador. Esto ayudará a que el jabón tenga una textura lisa. Dejamos enfriar a temperatura ambiente y posteriormente refrigeramos por 30 minutos para solidificar.
1: Ahora desmoldamos los jabones y los envolvemos en papel aluminio, después en plástico adherente para alimentos. Y así de fácil, en tan solo 40 minutos quedaron listas nuestras barras de jabón con miel. Recuerda almacenarlas en un lugar fresco y seco.
0: ¡Anímate a prepararlas! Esta receta rinde para 6 barras, tiene una caducidad de 6 meses y un costo promedio de 118 pesos con 34 centavos.
1: Si prefieres seguir el paso a paso en video, recuerda que puedes ver esta tecnología doméstica en nuestro canal de YouTube, Profeco TV. Ahí encontrarás muchísimas recetas para ahorrar y hacer tú mismo los productos en casa, teniendo la certeza de la calidad en los ingredientes que utilizas.
0: Aprende a hacer desde un gel para el cabello o un champú para lavar el auto, hasta jamón artesanal o unos deliciosos enjambres de chocolate.
1: Presúmenos cómo te quedaron tus jabones. Etiquétanos en Instagram con el hashtag Tecnología Doméstica Profeco y menciona a @ Revista del Consumidor MX. Nos escuchamos en la próxima Tecnología Doméstica.
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4: En este momento, mientras escuchas estas palabras, Tu cerebro está haciendo algo extraordinario. Está interpretando

0: sonidos, convirtiéndolos en lenguaje, buscándole sentido y al mismo tiempo manteniéndote respirando, parpadeando y con el corazón latiendo. Todo eso en menos de un segundo. Y lo más sorprendente, el cerebro que hace eso hoy no es el mismo que tenías hace 10 años, porque tu cerebro nunca deja de cambiar. El cerebro no es una estructura fija, sino un sistema dinámico que se transforma a lo largo de toda la vida. Todo comienza en el vientre materno, donde se forma un cableado cerebral único para cada persona, tan irrepetible como una huella digital. Ese cableado es como el hardware de una computadora. Establece los circuitos básicos que nos permiten respirar, dormir y succionar apenas nacemos. Después del nacimiento llega la infancia, y ahí el cerebro se convierte en una esponja. Cada estímulo, una caricia, una canción, un juego, funciona como un programa de software que se instala sobre ese hardware inicial. Las conexiones entre neuronas se multiplican a una velocidad impresionante. Por eso, la infancia es la etapa de mayor plasticidad cerebral, la capacidad del cerebro para transformarse en respuesta a lo que vive. Luego viene la adolescencia, y aquí pasa algo fascinante. El cerebro empieza a afinar sus conexiones, fortalece las que más usa y elimina las que no necesita. Pero atención, el lóbulo frontal, que es donde se toman decisiones y se controlan los impulsos, todavía no está terminado. En muchos casos, no madura completamente, sino hasta después de los 21 años. Por eso, en la adolescencia, es común actuar sin medir riesgos y buscar la gratificación inmediata. No es rebeldía, es biología. En la adultez, el cerebro alcanza su mayor estabilidad. Las redes neuronales están mejor organizadas, lo que permite pensar con mayor claridad, regular las emociones y tomar decisiones complejas. Pero estable no significa estático. En esta etapa, también pueden aparecer desafíos emocionales como el estrés, la ansiedad o la depresión, porque en el cerebro siempre conviven emociones positivas y negativas. Y mantener el equilibrio depende mucho de cada persona. Y cuando llega la vejez, aunque la memoria a corto plazo puede fallar y algunas conexiones disminuyen, el cerebro sigue siendo capaz de aprender, de adaptarse, de sorprendernos. La experiencia acumulada fortalece capacidades como el juicio y la reflexión. Envejecer no es apagarse, es cambiar de ritmo. ¿Cuidar este órgano extraordinario? Existen tres claves: actividad física para oxigenar el cerebro, estimulación intelectual para forzar la neuroplasticidad y convivencia social, porque el cerebro humano está diseñado para relacionarse con otros. El aislamiento y la soledad lo dañan. La conversación, la colaboración y el afecto lo protegen. Porque entender el cerebro, como dice esta gran científica mexicana, es entendernos a nosotros mismos. Con información de la doctora Herminia Pasantes, pionera mexicana en neurociencias e investigadora emérita del Instituto de Fisiología Celular de la UNAM. Les saluda Mónica Genis.
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1: Vamos, listo. Salud, muchachos, por esa mujer.

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0: 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Tres y medio.

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0: Buenos días.
1: Muy buenos días. Son las 6 de la mañana con 3 minutos. 6 de la mañana ya con 3 minutos. Hoy es martes 1 de septiembre. Bienvenidos al programa 2502. El día de hoy tenemos invitada a la gran Brati, que nos presenta Hoshi, su nuevo álbum de estudio, y estará cantando en vivo en este programa de radio. Como todos los días, contaremos con la presencia de Gil Barrera, que nos trae las novedades de los espectáculos, Alfonso Arturo Belaprendes con los deportes, José Antonio Pontoni de Saracho con la tecnología, Dominic Peralta con el llamado de los astros. Además, tendremos la historia de una personalidad del mundo con la radiografía. Recuerda que en esta primera hora del programa también tienes que reunir las palabras que forman la frase ganadora. Hoy tenemos un gran paquete de regalo para ti, boletos para Natanael Cano en el estadio GNP Seguros el 18 de septiembre, y también un pase doble para Fobia el 23 y 24 de octubre en el Palacio de los Deportes. La primera palabra del día es también, anótala y mándala al final de esta hora al WhatsApp de cabina 5579195930, junto con las demás que iremos dando para que formes la frase completa y correcta. Hoy tengo una frase que me gustó para este martes primero de septiembre: la más larga caminata comienza con un paso. Este es un proverbio hindú. Es martes, arrancando el mes de septiembre, iniciamos con buena música. ¿Cómo me gusta esta canción? Try, y es Pink, aquí en XFM.

La segunda palabra de hoy es día. Segunda palabra es día. Y vámonos con las efemérides de esta mañana. Y es que hoy es el Día Mundial de la Dactiloscopía en honor a Juan Bucetich, quien desarrolló el sistema de identificación por huellas dactilares. También es el Día Internacional de los Primates para destacar su importancia y conservación y alertar sobre las amenazas de una extinción. Josué y Abigail, por nombre, se festejan el día de hoy. Dentro de los acontecimientos, en 1825 inicia operaciones en México el Banco de México, fundado el 25 de agosto, inició operaciones un 1 de septiembre. En 1939, la Alemania nazi invade Polonia, dando inicio a la Segunda Guerra Mundial. En 1950, tras la inauguración del primer canal comercial de televisión en México y América Latina, este inició sus transmisiones con el informe de gobierno del entonces presidente Miguel Alemán Valdés. Es que es tradicional, el 1 de septiembre los informes, ¿no?, de gobierno. En 1958, en Nueva York, comienza en sus funciones la Organización Mundial de la Salud. En el 68, en la Ciudad de México, inicia operaciones el Canal 13. En el 82, también en México, el presidente José López Portillo, durante su último informe de gobierno, decreta la nacionalización de la banca privada. En 1989, en Guadalajara, un 1 de septiembre, se inaugura el tren ligero de esa ciudad. En el 97, por primera vez, se transmite en la televisión mexicana el anime japonés Dragon Ball Z, uno de los más famosos de la historia. Y en el 2005, un 1 de septiembre, Sony Computer Entertainment lanza PlayStation Portable, Portable. En el 2011, en los Estados Unidos, se crea la red social Snapchat. ¿Quién nació un día como hoy? En 1935, Raúl Araiza, productor y cineasta mexicano, fallecido en el 2013. Raimundo Capetillo, actor de televisión. Barry Gibb, de los Bee Gees. Gloria Estefan, Armando Araiza. José Madero Vizcaínos, cumpleaños el día de hoy. Zendaya, esta actriz ya conocida por un sinfín de películas, ¿no? Podemos mencionar Spider-Man, pero hay un sinfín de películas. Y hoy, un día como hoy, un 1 de septiembre de 1997, nació Jungkook, este cantante surcoreano, integrante de BTS. Kirby de Goy, Eulalio González, el Piporro, además de Eric Morillo, DJ y productor musical colombiano. Bueno, vamos con Breaking Balls. Llega Miley Cyrus en Exa. Muy buen día.

0: buen. Tercera palabra es buen. Hoy más adelante en este programa, Bratty. No le cambies, estás en Exa.
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10: Los Yoga Sutras de Patanjali son los textos funcionales del yoga y fueron escritos en el siglo 3 antes de Cristo.
11: Vámonos con la cuarta palabra. La cuarta palabra es un. Cuarta palabra, un. Seguimos con buena música en XFM. Buenos días.
12: Sí.

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0: Stefan, cantante de origen cubano, ex vocalista de la banda Miami Sound Machine, aquí en La Radiografía.
1: Radiografía en Jesse Cervantes en Exa. Estudió psicología. En un accidente se fracturó dos vértebras. Junto con su esposo son dueños de una parte de un equipo de fútbol americano y una de sus canciones ha sido resguardada para la posteridad. Ella es Gloria Estefan.
2: Hola amigos, soy Gloria Estefan.
1: Nacida en La Habana, Cuba, un primero de septiembre de 1957, Gloria María Milagrosa Fajardo García es mejor conocida como Gloria Estefan. Es cantautora, actriz y empresaria que a lo largo de su carrera se estima ha vendido más de 100 millones de discos en todo el planeta.
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1: Mientras estudiaba la carrera de psicología en la universidad, comenzaría a cantar con un grupo de música latina y durante una boda conocería a su esposo Emilio Estefan, quien le invitaría a ser parte del grupo de Miami Latin Boys.
2: Mi madre me pidió que la acompañara a una boda y cuando entro está tocando este grupo ahí y Emilio estaba tocando en el acordeón la canción Judas Hustle, pero tenía un ángel increíble. Nos topamos en una puerta y él me dice, ah, tú eres la muchacha esa que cantó aquella noche en casa de mi amigo. Digo, sí, sí, canto un par de canciones con el grupo aquí.
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1: Años más tarde, el grupo pasaría a llamarse Miami Sound Machine y con ellos cosecharía éxitos rápidamente con su disco Primitive Love, que vendería más de 5 millones de copias y los reconocimientos por su trabajo no se harían esperar. Pero en 1990, mientras dormía en el autobús de la gira, un camión se impactó por la parte trasera de ellos. Gloria se fracturaría dos vértebras, lo que la dejarían por unos meses en una silla de ruedas.
2: Y fue difícil, fue algo duro. No me podían dar nada. Yo pedí a todo el mundo que me sedaran y no pueden sedarte hasta que te hacen todos los exámenes neurológicos. Y eso se tardó cantidad. Yo sabía que me había partido la espalda.
1: Su melodía Rhythm Is Gonna Get You ha sido resguardada para la posteridad por la Biblioteca del Congreso de los Estados Unidos. Este éxito la llevaría a ser considerada para cantar en la clausura de los Juegos Olímpicos en 1996 en Atlanta, así como ser parte de importantes soundtracks de las películas como Cobra, Top Gun, Tres Hombres y un Bebé y demás. Con su esposo Emilio Estefan, es dueña de cafés, restaurantes y hoteles, y en 2009 compraron una pequeña participación en el equipo de la NFL de los Miami Dolphins. Según la revista Forbes, su patrimonio se calcula en más de 500 millones de dólares. Gloria es dueña de un récord mundial Guinness, donde en la calle 8 de Miami puso a mover las caderas a más de 119.969 personas.
4: Gloria Estefan.
5: Gloria Estefan.
1: Poseedora de un gran talento, la mujer latina que ha marcado una época en la música del mundo. Ella

0: palabra de la frase ganadora es. Ahora sí, puedes mandar ya la respuesta vía WhatsApp para participar. 5579-195930. El primer mensaje que llegue correctamente participa para ganar boletos dobles para Natanael Cano y para Fobia. Así que voy un corte, regreso de inmediato.
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1: Regresamos.
0: 6:56.
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6: Esto es noticia en México y el mundo. Por la tarde se espera ambiente templado a cálido con cielo nublado y probabilidad de lluvias muy fuertes en el norte y oeste del Estado de México e intervalos de chubascos en la Ciudad de México. La presidenta Sheinbaum encabezó el arranque de la Estrategia Nacional de Atención a la Salud Mental para las y los jóvenes, denominada el ABC de las emociones. El secretario de Educación Pública, Mario Delgado, dio a conocer que 81% de los docentes respalda los lineamientos para restringir el uso de celulares en las aulas. La Secretaría de Gobernación anunció que brinda apoyo y atención a la activista y madre buscadora Alma Rosa Rojo y a su familia, esto después del ataque armado que sufrieron en Culiacán, Sinaloa. El senador Enrique Insunza reapareció en el Senado de la República, donde aseguró que es constitucional y verídicamente inocente, por lo que no tiene miedo de ir a la cárcel. Aeroméxico y la ONU señalaron que la trata de personas también se oculta en actividades cotidianas del sector turístico, por lo que prevenir y detectar oportunamente evita este delito. Hasta aquí la información, yo soy Juan Manuel Jiménez en plataformas digitales arroba Juanma Pregunta. 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
1: Faye volvió a conquistar el Auditorio Nacional con su gira Forever 17. En un concierto cargado de nostalgia, coreografías y éxitos, la cantante también protagonizó uno de los momentos más emotivos al recordar a su abuela, fallecida hace unos meses.
2: Talento mexicano en grande, The Warning fue confirmado para protagonizar el espectáculo de medio tiempo del partido entre los Minnesota Vikingos y los San Francisco 49 en México. Las hermanas Villarreal siguen sumando escenarios internacionales a su carrera.
1: Parece que el talento viene de familia. Moses Martin, hijo de Chris Martin y Gwyneth Paltrow, ofreció su primer concierto en Londres junto a su banda de rock alternativo People Like Me. Con apenas sus primeros pasos sobre el escenario, ya comienza a generar expectativa en la industria musical.
3: Bienvenidos de nuevo a este programa de radio. Son las 7 de la mañana con 31 minutos. Déjenme decirles algo. El regreso a clases ya está aquí. 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Vámonos con Gil Gilillo.
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3: Ahí está el querido Gil Gilillo, el hombre espectáculo, el de México. Señoras, señores, qué escandalera para recibir al querido Gil Gilillo, el que todo lo sabe y al que todo le creen. Querido Gil Gilillo, ¿cómo estás?
4: ¿Cómo estás, mi Jesse? Buenos días a todos. Pues aquí andamos ahí. Pensé que iba a estar un poquito más pesado el tránsito con el regreso a clases, pero pues sí, ¿no? Sigue.
3: Sí está.
4: Entonces, pues ahí me tienes levantándome a las 4 de la mañana, mi Jesse.
3: Para se nota, ¿eh? No. Se nota hasta en el perfume tan bonito que te pusiste el día de hoy. Hueles a rosas.
4: Exacto. Sí, es Juan.
3: Sin albur.
4: Juan el caminador número 2. Rojo. Ah, ¿no? Oye, mi Jesse, pues se van a llevar a cabo pues ya tradicional entrega de premios Juventud, ¿no?
3: Una maravilla, ¿eh?
4: Sí, que se va a llamar Premios Juventud Fest, así le pusieron ahora. Y va a ser en Marbella, España, jueves 3 de septiembre. ¿Para qué lo hacen tan lejos, hombre? Pudiéndolo hacer más cerca, lo hacen hasta Marbella, España, que como parte de este... lo van a subir a este festival, el Starlight, te recordarás, mi Jesse, que es un festival muy importante... Que, bueno, una serie de eventos que se llevan a cabo en España, y entonces pues decidieron subirlo ahora a estas festividades. Son varias presentaciones, y bueno, pues por ahí van a estar varias estrellas, entre ellos Cristian Nodal, Ángel Aguilar, por ejemplo, va a estar Camilo, Manuel Carrasco, y creo que los Santos Bravos también, y bueno, pues una buena cantidad de presentadores, la querida Paulina Goto, Diego Klein, guapísimo el Diego Klein, es un galanazo, ahí va a estar también, en fin, una cantidad de estrellas por todo lo alto de la música, y pues uniéndose un año más a esta entrega de reconocimientos. En México va a haber una transmisión especial que va a estar conducida por mi queridísimo Carlos Arenas, quien le manda un fuerte abrazo, Jimena Córdoba y Luciana Sismondi, que también está dando pasos muy sólidos en la conducción, y también van a estar pues contando qué es lo que sucede en este lugar paradisiaco. Lo van a transmitir en el 5 y también en VIX, y la verdad es que pues siempre es motivante que haya este tipo de incentivos para el mundo de la música, mi querido Jesse.
3: Sí, hombre, y además, ¿sabes qué? Estos se convirtieron junto con Grammys quizá ya en los reconocimientos más importantes que tiene la industria de la música, ¿no?
4: Correcto.
3: Estos que tienen un toque distinto, porque pues el Grammy siempre es la academia, es una academia de expertos, una academia de compositores, de productores, de músicos, los que forman parte de la selección, tanto de temas como de artistas, como de ganadores, lo que lo hace luego muy raro en cuanto a los resultados que como público vemos. Y estos que son premios de la gente, es decir, son premios que donde vota la gente, donde votan los fans de los artistas, donde se demuestran los fandoms y donde los ganadores resultan ser de alguna forma los más populares o los que están más en tendencia. Vemos desde artistas nuevos hasta géneros que vienen. La verdad es que son unos premios que siempre nos han demostrado ser ya, insisto, los más importantes junto a los Grammys. Cada uno con su estilo, con su esencia. Y pues ahora sí que suerte para todos los que van a participar en los premios Juventud.
4: Por ahí van a tener algunos reconocimientos a Marc Anthony como agente de cambio, La Oreja de Van Gogh también así señalados como agente de cambio. Y bueno, pues la presentación de otras grandes estrellas, ya es que no pueden faltar los géneros como el merengue, ¿no? Elvis Crespo ahí va a estar haciendo algún paso, Farruko, Gracie también. En fin, un elenco maravilloso. Y pues como bien dices, el diferenciador es que aquí pues son los fans los que se encargan de darle pues el visto bueno a este tipo de reconocimientos. Y pues estaremos siguiéndolo desde la Ciudad de México con pues esto que siempre saben hacer, mucha excelencia en cuanto a este tipo de presentaciones. Y pues y pendientes, porque además, ¿cómo salen artistas, Mille? Si tú levantas una piedra y sale un artista, ¿no?
3: Sí, no. Ahorita es una época de bonanza en torno tanto a canciones como a géneros como a artistas, porque ya mucha gente te enteras, no, ya dejó su chamba porque pues es que es artista. No, pues este muchacho dejó la escuela y se fue a estudiar a no sé dónde porque es artista. Sí, tienes toda la razón. Transpira uno artistas hoy en día.
4: Sí. Ahora, el secreto no es llegar, sino mantenerse ahí toda la Totalmente. Vida, como dijera la canción de Alex Lora. Y creo que al final, pues lo importante es que haya manifestaciones, canales de comunicación, y obviamente pues también que lleguen con esta sensibilidad y entendiendo que esto es una industria y que a veces pues podrías tú tener muchas ganas, pero si no tienes alguno de los elementos o de los engranes que necesitas, pues a veces es un poco más complicado. ¿Cuántos hemos visto que se han aventado años y nomás no pegan, ¿no? Y y hay una inversión millonaria alrededor de ellos, empeñan su casa, su coche y todo, y ni así. Entonces, esto es forma parte de un todo, por decirlo de alguna forma, mi querido.
3: Sí, perseverancia y muchísimo trabajo, mi querido Gil.
4: Efectivamente, mi querido.
3: Bueno, mi Gil, pues nos escuchamos en la segunda, si te parece.
4: Mi Jessy, muy buenos días a todos.
3: Buenos días, son las 7 de la mañana, 38 minutos. Vamos a continuar con este programa de radio. 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Vamos a continuar, 7 de la mañana, 38 minutos.
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9: Sur. Incrementa el aforo vehicular sobre la carretera Picacho Ajusco, desde calle Acancé hasta Periférico. Demorarás en este tramo aproximadamente 9 minutos. 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

0: ¡Hey, hey, hey! 7:51, 7:51. Estamos en XFM, en la Estación Naranja. El regreso a clases ya es una realidad y ya está aquí, ya está con nosotros. Ya somos parte del regreso a clases. 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Vámonos con deportes con Alfonso Arturo Vera Prendes, Jürgen el Gollito Vera.
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2: Eso es todo, mi querido. Oye, buenos días.
0: Buenos días. Una escandalera como te mereces, mi querido.
2: No.
0: Escandalera para un actor, para un individuo.
2: No, no merezco eso, mi Jesse.
0: Para un escritor, para un comunicador, para un conductor, pero sobre todo para un amigo.
2: Eso.
0: Para un hombre que vibra, que brilla. Un hombre que embeleza a las mujeres de este país.
2: Lo de las mujeres, así no sé, pero.
0: En este programa lo hemos dicho.
2: Con que me digas amigo. Con eso tengo, mi Jesse.
0: Pero te voy a decir una cosa. En este programa ha quedado muy claro que, ante todo, en la vida eres un galán. Ante todo. Y eso queda muy claro. Y espero que las mujeres de esta cabina lo reafirmen, lo digan. Voy a pedirle a nuestra querida Josh que tome el micrófono y que nos diga si eres un galán o no.
2: Mi
0: querida Josh, que está ahí.
2: Está acercando.
0: Ahí está. La fémina que grita.
3: Pues
0: todos
3: yo creo
0: los días.
3: Que sí eres un galán.
0: Ahí está.
2: Digo, ya galán, otoñal, ¿no? Ya medio otoñal tirándole invernal, ¿no?
0: Pero galán,
3: un,
0: finalmente.
3: Un clásico, tal vez.
2: Un clásico.
0: Oh, no, ¡qué bonito! Qué bonito.
2: Sí.
0: Eres un clásico, dicho por una pues una mujer muy que tendrá 21, 22 años, la Jose.
2: Así no, no, bien. Sí, bueno, un clásico, sí, así como un pues un Valiant Acapulco, ¿no? ¿Te acuerdas del Valiant Acapulco?
0: Sí, cómo no, era un clasicazo. Te dije que alguna vez tuve uno, ¿no?
2: No, no supe.
0: Bueno, ya no me acuerdo. Usadito. Sí, descapotable, mi querido Berita.
2: No manches, ahí en Guadalajara.
0: Sí, en Tierra de Dios y María Santísima.
2: Ah, hombre, ya te vi en tu Valiant ahí.
0: Valiant paseando ahí. Acapulco. Aparte tenían un color muy especial, ¿te acuerdas?
2: Sí,
0: sé, era un colorcito así como gris, pero con un dejo de lila, muy padre.
2: ¿Fue tu primer coche?
0: No, en mi segundo.
2: El segundo, muy bien, oye.
0: Mi segundo coche, el primero fue un Renault 12.
2: Ah, mira, yo mi primer coche fue, ¿te acuerdas del Renault Allianz?
0: ¿Cómo no?
2: Era.
0: No, pues sí que era sorpresa.
2: No, hombre, no, pues era sencillito, el Renault Allianz era pues muy austerito en aquel entonces, el Renault Allianz.
0: Oye, ¿qué nos dice el mundo del deporte?
2: Oye, pues la nota ayer, sin duda alguna, ¿no? Lo que se robó todos los reflectores, amigos, fue la despedida de Lionel Messi de la selección argentina. Ya lo hace oficial. Publica un video con una carta que escribió a mano. Saca una fotografía de esta carta junto a un bolígrafo, una pluma. Y bueno, pues ya hace oficial Lionel Messi que se va de la selección argentina. Y vaya que sí fue nota, ¿no? Definitivamente todo el mundo reaccionó a esto. La carta más o menos dice: después de este tiempo que pasó desde la final, pensándolo mucho, quiero comunicarle a todos que me retiro de la selección. Queda poco y se van cerrando etapas. Y esta es una que me duele mucho. Estoy resumiendo. Gracias a mi familia por estar siempre, por acompañarme en este viaje tan hermoso. Me voy con la tranquilidad y el orgullo de haberles regalado juntos con mis compañeros momentos soñados. Fue una locura haberlo vivido con ustedes. Los quiero. Y termina diciendo: gracias Dios por hacerme argentino. Vamos Argentina. Esto, Jesse, amigos, esto lo escribe Lionel Messi el 21 de julio, o sea, dos días después de la final que pierde la selección argentina en contra de la selección española, con lo de su papá, que lamentablemente pues falleció, el papá de Lionel Messi, retrasó un poquito el comunicado a hacerlo público. Pero bueno, pues dice que incluso que con lo de su papá todavía reafirmó más, que estaba más convencido que antes de dejar la selección argentina. Y todo el mundo, sobre todo en Argentina, ¿no? Pero todo el planeta lo lamentó. Lionel Messi, que bueno, pues yo creo que hay argumentos de sobra para decir que ha sido el mejor futbolista argentino de todos los tiempos. Está ahí la disputa que si Maradona, que si Messi, pero yo la veo, Messi es espectacular, ¿no? Tres finales de Copa del Mundo, incluida pues la conquista del título en Qatar 2022. También levanta dos Copas América, una finalísima. Una historia muy, muy exitosa, Jesse, con altibajos. Te acordarás, ¿no? Cuando pierde una final de la Copa América en Estados Unidos, como incluso la prensa argentina pues le decían que era un pecho frío, que nunca iba a llegar a ser campeón como lo fue Maradona con su selección. Se incluso decían los argentinos, ¿no? Luego cambió todo, pero decían que él pues era más español que argentino, que se sentía más español que argentino. Llega a renunciar a la selección después de esa Copa América que les estaba comentando, y luego la historia cambió y pues se va de veras, pues una historia maravillosa con la selección argentina, mi querido Oye.
0: Oye, y además creo que es un saberse ir, ¿no?
2: Sí.
0: Recapacité mucho ayer, sabes que de alguna manera, ¿no? De alguna manera soy fanático de Lionel, y el decir adiós justo en este momento, justo después de perder la final como se perdió, de jugar como se jugó, y tomar la decisión un par de días después de este suceso, habla muy bien del lío. Creo que es darle paso a nuevas generaciones, a nuevos jugadores, es ocupar un lugar como leyenda, y creo que mucho deja de ejemplo para nosotros como personas, y además para todos los chicos que quieren ser jugador. Un hombre que nunca estuvo ligado a un escándalo que no fuera algo que él hubiera dejado de hacer o hecho en la cancha.
2: De acuerdo.
0: Nunca lo vimos ligado a drogadicción, alcoholismo, prostitución, nada. O sea, es realmente un hombre de familia. Siempre las notas eran que estaba con sus hijos en el súper y que con la esposa. O sea,
2: sí, de acuerdo.
0: La verdad es que es un deportista íntegro, que sabe irse en un momento importante de su vida y sabe darle paso a las nuevas generaciones. Mucho tendrán que hacer estas nuevas generaciones para tomar el lugar, porque vimos la dependencia, mi querido Ponchito, vimos la dependencia que hay o que había de la selección argentina en torno a Lionel Messi en este último mundial. Entonces mucho tendrán que trabajar en eso, ¿no?
2: Sí, tienes toda la razón, ¿no? Y esa parte de resiliencia, ¿no? Porque después de algunos fracasos con la selección argentina, de hecho en su debut es expulsado, si no me falla la memoria, cuando debuta con la selección argentina, fracasos y salió adelante. Y sí, un ejemplo, la verdad, a ver. Ese talento, quién sabe cuándo volvamos a ver un jugador con esas características, pero a pesar de eso estoy muy muy de acuerdo con todo lo que dices. Fue un tipo que a muchos les caía mal, ¿no? El hecho de haber jugado en el Barcelona le generó a muchas personas, pues sobre todo madridistas, una inadversión para este futbolista. Pero sus escándalos, pues no, prácticamente todo él lo desarrolló en la cancha. Sigue en el fútbol, seguirá con el Inter de Miami. Ahora, yo la verdad, Jesse, yo sí llegué a dudar si ya se iba de la selección, ¿eh? O sea, viene la Copa América, yo dije, bueno, lo mismo, y hasta la Copa América juega, y como

0: no, no. Pero ojo, y sí, qué bueno que lo recalcas, acotarlo con el público. Se está despidiendo de la selección.
1: De la selección, exactamente.
0: Argentina, él sigue en el Inter de Miami. ¿Sí? Lo estamos viendo meter y meter goles como una máquina. Decididamente le queda pelota para un par de torneos más, o qué sé yo. No, uh-huh. No sé cuándo toma la decisión de dejar el fútbol. Pero se despide de la selección argentina. Mira, yo creo que lo correcto sería que se despidiera en su país, en Argentina sería maravilloso, en un estadio ya surgirá la polémica si es el de Boca o el de River, puede ser en el Monumental, que es quizá...
1: Es más grande, ¿no?
0: Más grande, uh-huh. Pero eso sería espectacular.
1: Sí,
0: ¿no?
1: Sí, no.
0: De local, un partido homenaje allá. Pero conociendo a Leo, conociendo su nueva trayectoria incluso como empresario, pues seguramente será en Estados Unidos.
1: Sí, podrá ser, digo, a mí se me gustaría ver, o sea, un partido con la selección de Argentina, con Messi, ¿no? Que sea de exhibición con Lionel Messi, y ya después pues ya pensar en uno de retiro, ¿no? Que ya cuando decida colgar los tachones como tal, ¿no? Dejar el fútbol, yo no sé, ¿dónde sería más representativo, no? Hacerlo en algún estadio de Argentina, muchos dirán que sí, pero también en Barcelona, ¿no? En la casa del Barcelona, digo, es la historia de Messi sería incomprensible definitivamente sin el Barcelona, ¿no? Entonces imagínate una despedida ya cuando deje el fútbol en el Camp Nou, sería espectacular.
0: Sí, pues ya veremos dónde decide. Hoy es un empresario importante el fútbol. No, bueno. Digo, todos los que juegan en ese equipo así lo son. Uh-huh. Y seguro tendremos un muy buen espectáculo. Verita, tú dime una cosa que no recuerdo y de verdad te pido disculpa. ¿Fuiste fan de Messi? ¿O eres fan de Messi?
1: Mira, él no me cae muy bien, la verdad. Pero sí, no. Para mí, lo que hizo en la cancha, lo que hace en la cancha, brutalmente fan. La verdad, me encantaba verlo jugar, me sorprendía y sí lo admiro su fútbol de manera y con agradecimiento, ¿no? Porque lo que nos hizo sentir a quienes amamos al fútbol es casi único, ¿no? Ojalá y se repita alguna vez, pero va a ser difícil volverlo a ver, la verdad.
0: Totalmente de acuerdo. Brita, gracias, nos echamos en la segunda.
1: Ya estoy bien.
0: Gracias, vamos a continuar con este programa de radio. Vamos con las curiosidades de Thalía, son las 8 de la mañana, 4 minutos.
2: 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Thalía es una de las figuras más recurrentes de la revista People en español, logrando aparecer en la codiciada lista de los más bellos con un récord de 9.

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17: Esto es noticia en México y el mundo. La jefa de gobierno Clara Brugada confirmó que el 14 de octubre acudirá al Congreso capitalino a presentar ante los diputados su segundo informe de gestión. La Secretaría de las Mujeres informó que más de 27 millones de ejemplares de la Cartilla de Derechos de las Mujeres se han distribuido en escuelas, centros de trabajo, plazas públicas y espacios comunitarios de todo el país. La Suprema Corte de Justicia de la Nación avaló las reformas a la Ley de Educación de Chihuahua impugnadas por la presidencia y legisladores locales de Morena por discriminación y lenguaje inclusivo. La presidenta nacional de Morena, Ariadna Montiel, informó que la Comisión Nacional de Elecciones aprobó la convocatoria para elegir a las coordinaciones de los distritos federales del partido. El presidente nacional del PAN, Jorge Romero, exigió que se investigue a Andy López Beltrán con la misma eficacia con la que se procedió contra el exgobernador de Baja California, Ernesto Rufo. El IMSS Bienestar destacó que a 4 años de su creación tiene presencia en 24 estados y una red de 10.761 unidades de salud para atender a más de 56 millones de personas sin seguridad social. Hasta aquí la información, yo soy Juan Manuel Jiménez en plataformas digitales @JuanmaPregunta. Continúen con Jesse Cervantes en XFM.
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0: seguimos en XFM, 8 de la mañana con 18 minutos. 8 de la mañana ya con 18 minutos. 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Bien, vámonos con tecnología.
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0: Recibiendo, como siempre lo hacemos, al queridísimo José Antonio Pontón y de Saracho, uno de los hombres que llevan la tecnología en sus venas y que hoy nos va a tratar de vender la posibilidad de meternos la tecnología a la boca.
2: Exactamente, en el mero buche. Así es, Jesse, ¿cómo estás? ¿Cómo buenos días. ¿Cómo estás?
0: Bien, ¿tú?
2: Bien, bien, contento, porque pues muchas noticias tecnológicas. Casi siempre en verano como que las marcas tecnológicas paran, y más que hubo mundial, etcétera. Pero a partir de septiembre, que yo ya es 1 de septiembre, o sea, en cuatro meses se acaba el año, esto se va volando. Pero bueno, en septiembre también vienen y anuncios interesantes. La próxima semana estaremos desde Cupertino, California.
0: Ya no me digas más, sí, no me digas sí, más,
2: viendo
0: no me hieras.
2: Todo lo nuevo, nuevísimo de Apple. Y hablando de Apple rápidamente, bueno, pues ayer fue el último día del CEO Tim Cook, que bueno, pues duró 15 años y en 15 años convirtió a Apple, a esta empresa, pues trillonaria, ¿no? La evaluación de la empresa se fue al cielo, sacó, por ejemplo, por ahí del 2015 nuevas categorías de producto como el Apple Watch, 2016 fueron los AirPods, 2024 fueron los Apple Vision Pro, por supuesto el éxito rotundo de la MacBook Neo, esta laptop de bajo costo y con un buen procesador, en fin, ¿no? Entonces, Tim Cook deja la compañía el día de ayer, sin embargo, se queda en la mesa directiva y hoy, 1 de septiembre, entra como CEO, director de Apple, el señor John Ternus. Entonces, pues a ver cómo le va. Obviamente, la próxima semana será su primer evento oficial de John Ternus como CEO de Apple, y es muy probable que el evento sea en vivo. Es decir, desde la pandemia nos tenían un poquito acostumbrados a que era una película, ¿no? Como de una hora, hora y media, un videote en donde estaban anunciando sus productos. Sin embargo, ahora parece ser que va a estar en vivo, es decir, en el Steve Jobs Theater, en el auditorio ahí de las oficinas de Apple, del Apple Park, va a estar John Ternus y todos los ejecutivos en el escenario, en vivo, físicamente, live action, pues anunciando los productos. Vamos a ver si es cierto, ojalá que sí. Y bueno,
0: oye,
2: pues
0: un detalle, ¿él de dónde viene? O sea, sé que de Apple, pero ¿de sí. qué departamento o qué función ocupaba en Apple?
2: Justo él tenía la función de ingeniería de hardware, es decir, de dispositivos, ¿no? Entonces, pues él viene desde 2001, está en la compañía, se convirtió justo en vicepresidente de hardware y de ingeniería en el 2013. Entonces viene como en una onda más justo de dispositivos, hardware, nos referimos a todo lo que es el producto en sí, ¿no? El teléfono, el audífono, todo lo que se puede tocar y sentir, ¿no? El software, ya sabemos que es como el sistema operativo y todo lo que está dentro del hardware como tal. Pero bueno, claro, vamos a ver cómo le va. Por otro lado, bueno, pues efectivamente ya el día de hoy se anunció oficialmente el cepillo de dientes de Dyson. Ya sabemos que esta marca inglesa se dedica a hacer aspiradoras, secadoras de pelo, muchas cosas de belleza, enchinadores de pelo, purificadores de aire, audífonos, también tiene una línea de audífonos, los Soundtrack o los que tienen purificador de aire integrado, que esos ya medio los continuaron un poquito, pero tienen los Soundtrack, en fin, tienen un montón de productos.
0: Aspiradoras.
2: Exactamente. Aspirador robot, etcétera. Pero pues viene un nuevo, una nueva categoría de producto que es el cepillo de dientes eléctrico. No sé si conozcan un sistema que se llama Waterpik, que es como, pues, como estas, cuando vas al dentista ves que tienen unas pistolitas que te echan aire o que te echan agua, sí. ¿No?
0: De hecho, la gran mayoría de limpiezas vocales, lo que pasa que te dan una limpieza, te la hacen con esa cosa, ¿no?
2: Sí, sí, exacto, que como que te disparan agua, ¿no? Como a presión.
0: Exactamente, uh-huh. Y te van limpiando.
2: Es correcto. Bueno, pues sí, este de cepillo de dientes, además de ser eléctrico y que las cerdas, digamos, son automáticas, o es decir, se manejan de manera mecánica, ¿no? Rápidas, y te pulen ahí el diente, tiene una cámara integrada. En realidad, el cepillo de dientes se llama Camera Jet. Es el nombre oficial del producto. Se me hace raro porque pues no dice, no sé, cepillo eléctrico o brush tech o qué sé yo, ¿no? Sino se llama Camera Jet porque tiene una cámara integrada de 1 milímetro. Justamente el cabezal en donde están las cerdas. ¿Y eso para qué sirve? Que además de que las cerdas se están moviendo pues rapidísimo, cuando la cámara detecta un hueco o suciedad, suelta un chisguete de agua a presión. ¡Pum! Y suelta ahí el, ya sabes, el frijolazo que te quedó en el diente, que si la fresa, que si el la nuez, todo lo que se te atore ahí en los huequitos de los dientes. Bueno, pues esta cámara va a detectar eso y suelta el chisguete de agua a presión. Está muy interesante. Ya va a estar ya en estos días disponible en México. El precio es el que está un poquito elevado. Va a costar 9,999 pesos.
0: ¡Oh, o sea,
2: 10,000 pesos este cepillo de dientes eléctrico con cámara integrada. Sin embargo, lo puede usar varios integrantes de la familia. ¿Cómo se puede hacer eso? Porque la máquina, es decir, el como tal el cepillo o la máquina, le puedes quitar el cabezal y cada persona o cada individuo de la familia puede tener un cabezal diferente. Entonces, bueno, ahí dices, bueno,
0: y ahí ya cambia la cosa.
2: Exacto, dices, bueno, pues es un cepillo para los 4 de la familia, no 5, y además cambias el cabezal y listo. Entonces está interesante. Y otra cosa interesante que tiene ese cepillo es que la cámara hace transmisión pues en tiempo real, no en vivo, y no es que salga a redes sociales, ni se grabe, ni se transmita en un canal de televisión, por supuesto, ¿no? Sino que esa cámara lo que hace es transmitir en tiempo real lo que está viendo la cámara, evidentemente, dentro de tu boca, a la aplicación de tu teléfono, para que también tú veas en dónde, luego sabes, ahí tienes la palomita enterrada y nada más no sale. Bueno, pues por ahí te puedes dar cuenta con esa cámara. Está interesante, ahora habrá que probarlo. Yo no lo he probado, sí, ya lo toqué, ya lo vi físicamente y bueno, ya vi la cámara, los cabezales, todo está padre, está muy interesante, los diseños de Dyson siempre son atractivos, sin embargo, pues habrá que probarlo y ahora sí, meterlo en la boca para ver si realmente limpia, ¿no? Como dice.
0: Y totalmente, porque, oye, dime una cosa, y ahí también habría que, de alguna manera, pues checar con los dentistas.
2: Eso.
0: ¿Qué tanto no te daña? Hay gente que tiene las encías muy delicadas, que tiene muy sensibles las encías.
2: Tal cual.
0: Y pues no sé, ¿no?
2: Sí, esto obviamente fue una de las preguntas. Así, la misma pregunta que tú hiciste, también mucha gente se la hace a los ejecutivos de Dyson. Dice, oye, ¿qué onda con los dentistas? ¿Está avalado por alguna asociación? Y sí, hicieron cientos de miles de pruebas de bocas, ¿no? De diferentes bocas, diferentes dientes. Y también está avalado por los dentistas, creo que por lo menos de UK, ¿no? De donde es el producto. Okay. Entonces, pues bueno, debe de haber hecho un research o una investigación muy amplia de muchos años. Creo que me parece que llevan entre 6 y 7 años de investigación para hacer este producto. Entonces, bueno, pues sí, no, obviamente Dyson no se la lleva a la ligera, sino hace una investigación profunda. Y ya después, ya sabes, llegan los chinos y lo copian, pero
0: le sacan a 2,000 baros, ¿no?
2: Exactamente, pero bueno, eso está interesante ese producto. Échenle un ojo, se llama Camera Jet. Y por último, bueno, pues ya salió el avance extendido de este gran videojuego que todo mundo quiere jugar, que sale el 19 de noviembre, que es Grand Theft Auto 6, que está impresionante. Se trata de son dos chicos o dos chavos, uno se llama Jason y la otra se llama Lucía, y tú como el que tienes el control, puedes ir modificando qué personaje durante el juego quieres ser. Y está muy interesante lo de las físicas del juego. ¿Qué significa esto? Que, por ejemplo, si tú eres el personaje, tú estás agarrando a Jason, que es el chavo, ¿no? Y haces gimnasio, es decir, si haces pesas dentro del juego, te vas a poner mamey. Y si comes chatarra dentro del juego, te vas a poner gordo, ¿no? Entonces, esa física del juego está interesante. Puedes tener una relación, pues más, digamos, amorosa con Lucía, que es la otra chica, o no, ¿no? Puedes ignorar sus mensajes o puedes hacerle caso y además hacer las misiones. Se piensa que el juego va a durar alrededor de unas entre 80 y 100 horas de juego para terminarlo. Y bueno, va a salir el 19 de noviembre para todas las plataformas, para Xbox y para PlayStation. Y pues, gráficamente se ve impresionante. Echen un ojo ahí a YouTube al tráiler extendido. Y es un videojuego que costó 2 mil millones de dólares y se tardó 13 años en obviamente salir a la luz después del Grand Theft Auto 5, que fue hace 13 años. Pues Rockstar Games dijo, bueno, pues ya creo que es momento, ¿verdad?, de empezar a desarrollar, pero se tardaron 13 años, algunos retrasos, en fin, ¿no? Siempre pasa eso. Y el 19 de noviembre de este año ya tendremos el Grand Theft Auto 6, el videojuego que mucha gente está esperando jugarlo y que estoy seguro que ese día se van a caer los servidores de Rockstar Games y de Xbox y de PlayStation. Muchos personajes van a estar ahí, evidentemente, jugando este videojuego.
0: Oye, si hubiera que hablar de un clasicazazazo, uh-huh, dentro del gaming, ¿este es uno?
2: Yo creo que sí, sin duda es uno de los clásicos, definitivamente, ¿no? Digo, obviamente está Mario y está Tetris y todos ¿no? Pero hablando de popularidad, definitivamente pues está en el top 5 de los juegos más populares, más vendidos, más costosos y que todo el mundo quiere jugar. Dentro de Minecraft, obviamente, está Grand Theft Auto 5 ahorita, ¿no? Porque el 6 no ha salido, pero cuando salga el 6, pues se estima que van a recuperar la inversión de los 2 mil millones de dólares en meses, ¿no? Porque la industria de los videojuegos ya, obviamente, como lo hemos dicho varias ocasiones, ya sobrepasó la industria de la música y la industria del cine.
0: Sí, no, la verdad es que siempre, a pesar de que de no ser un gamer ni mucho, pero tengo hijos gamers, claro. y sí, está siempre como que sí, en su mente.
2: Sí, ya veo al pollo jugando Grand Theft Auto 6, ya lo veo, ya lo veo.
0: No, hombre, ya está puesto el vato. Quiero un montón, muchas gracias.
2: Gracias a ti, Jessy, nos escuchamos.
0: Gracias, son las 8 de la mañana, 31 minutos, vamos a continuar con este programa de primero de septiembre, ¿ok? Vamos con música, Get Lucky, Da Funk.

0: Continuamos con este programa, 8:35, 8:35. Gracias por estar en contacto con nosotros. De verdad, muchísimas gracias. Bueno, no te lo pierdas. 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Está con nosotros Brenda. Brenda, ¿cómo estás? Bienvenida a este programa de radio. ¿Cómo vas?
1: Hola, hola, buenos días. Muchas gracias.
0: Qué bueno, Brenda, qué gustazo escucharte, que estés con nosotros. Y ahora, cuéntame, ¿a qué te dedicas?
1: Ah, bueno, yo estoy trabajando en una empresa textil, pues me especializo en el diseño.
0: ¿Qué diseñas, prendas?
1: Sí, y aparte pues ayudo a las patronitas, a medir, a todo esto.
0: Oye, y cuéntame algo, dentro de lo que diseñas, ¿qué es lo que más te llama la atención, lo que más te gusta?
1: Bueno, pues a mí me gustan mucho los vestidos de noche, todo eso. La verdad, que todo me gusta, pero más los vestidos.
0: Oye, y cuéntale al público, ¿qué es lo más difícil?
1: Pues yo todo, pero más cuando hay vestidos forrados.
0: Los vestidos forrados sí son un lío, ¿va?
1: Sí.
0: ¿Y haces molde para el forro también? ¿Sí, no?
1: Ah, sí, para todo se necesita molde, sí.
0: Sí, me imagino. Oye, pues, Brenda, gracias, pásame la frase.
1: Claro que sí. Hoy también es un buen día.
0: Ahí está, ya estás. Estás, pues, el concierto de Fobia en el Palacio de los Deportes, 23 y 24 de octubre. También te vas a ver al Nata el 18 de septiembre en el Estadio GNP. Dos buenos conciertos, ¿eh?
1: Sí, muchas gracias, Jessy. Muchas gracias.
0: No, hombre. Gracias a ti por estar en contacto con nosotros, por escuchar este programa y por ser parte. Gracias de verdad, Brenda. Son las 8:38. 8:38. Vamos con las buenas noticias.
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3: Buenas noticias para el agua en el Valle de México. Gracias a las lluvias de agosto, el sistema Cutzamala ya superó el 80% de su capacidad, con un aumento importante respecto al año pasado.
4: Dormir un poquito más el fin de semana podría ayudar al corazón. Una nueva investigación señala que recuperar una o dos horas de sueño puede estar asociado con menor riesgo de hipertensión.
3: Una tortuga marina en peligro tuvo final feliz. Tras ser encontrada casi sin vida en Reino Unido, una tortuga lora viajó miles de kilómetros hasta Texas para recibir rehabilitación y continuar su camino de regreso a su hábitat.
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10: Oriente, canal de Río Churubusco con buena circulación en ambos sentidos. Esto es entre canal de Tezontle y Sur 4. 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
17: Faltan 15 para las 9.

0: 8:47 de la mañana. Hoy es primero de septiembre, primero de mes, mes patrio. Estamos a unos días ya de que tengamos que empezar a gritar al ritmo de una campana el Viva México. Y nosotros felices de estar acá con todos ustedes. Bueno, vamos a continuar. 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Por ejemplo, cuando te cachas aplaudiendo, cuando bailas, o si ya estás hablándole a las plantas y todas esas cosas, son señales claras de la adultez. 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Vámonos con Dominic Peralta.
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2: A las clases, el tráfico sí, ya está buenísimo.
0: Y una algarabía brutal en las calles, ¿verdad?
2: Eso, exacto. Oye, ¿y qué tal que llovió toda la noche ayer? Qué barro, esta madrugada, pues.
0: Sí, oye, no deja de, desde pues, por ahí de las, ¿qué sería? ¿10:30?
2: Sí, algo así, impresionante. Ya vamos a hacer una el Xochimilco se va a extender por toda la ciudad pronto.
0: Sí, vamos a dar en Chalupa, ¿va?
2: Exactamente, en la trajinera famosa, Yes en inglés.
0: Oye, hoy tenemos un super tema, Dominique, que es este asunto de los signos zodiacales y todos los mitos que hay en torno a estos, en torno a los signos. ¿Cuáles podrían ser considerados los mitos en sí, ¿no? De cada uno de los signos.
2: Sí, mira, hay muchos, obviamente no voy a hablar de todos porque no acabamos nunca, pero agarré pues algunos que son como los más cotidianos, pues. Y voy a empezar al revés, de Piscis para arriba en vez de Aries para abajo, ¿ok? Entonces, bueno, Piscis, ya sabes, Piscis dicen Piscis crisis. Entonces, ok, uno de mis maestros decía que Piscis es el signo que más siente, el que más rápido y más profundamente se va al abismo, pero el que mejor se recupera. Porque piensen que es el que suma los 11 anteriores signos, tiene toda la sabiduría, todas las virtudes, defectos, etcétera. Entonces, y como es un signo de agua, las emociones son su lema y es un signo que siente muchísimo, son muy compasivos y por eso se retiran a un mundo que nadie entendemos, como que están, ven que el símbolo de Piscis son dos peces que se están encontrando y se supone que es esta realidad y algún otro plano que ellos como que, yo he platicado con alguno que otro y como que sí, como que gravitan entre un lugar y otro, pero no es que sea crisis, es que bueno, sí, sienten muchísimo, pero se recuperan mejor que tú, que yo y que todos los que no somos Piscis, así que tampoco es tan cierto. Luego viene Acuario, que acuérdense que es un signo de aire y que se les tacha de poco emocionales. En realidad son más bien objetivos y ellos mantienen la calma ante toda situación, son desapegados, son prácticos, como buenos signos de aire, como la razón es la que impera y ellos son los que gestionan mucho mejor las emociones, no se azotan y al final comparten las emociones con las personas que son afín, con quienes quieren, pero es con un grupo selecto, no es que anden allí, o sea, son los más amables, te entregan todo lo que quieren, te tienen tu café favorito, tu galletita, son hiper detallistas, pero a la hora de mostrar las emociones les cuesta, no es que no las tengan, entonces son más bien objetivos y eso es un gran aporte de Acuario. Si ustedes tienen un problema, no encuentran solución, busquen platicar con un Acuario o con alguien de aire, un Géminis, un Libra, porque ellos les van a ofrecer un panorama interesante. Luego, Capricornio, que es de tierra, tienen la fama de ser muy fríos. Y lo que pasa es que ellos también son muy prácticos y la responsabilidad y el deber son su lema. El amor para ellos se demuestra a través de las acciones, no con promesas. Entonces, a los hechos me remito. Nada de que voy a estar fantaseando con que si tú la flor y la fábula, no. Son prácticos, a lo mejor te parecen fríos, pero pues es más bien un mito. Como que tendríamos que verlos desde sus verdaderas virtudes y no desde esa imagen que se ha creado como que en la astrología pop, por así decirla, ¿no? Sagitario, que es signo de fuego, que tiene fobia al compromiso. Y sin duda son personas que no sientan cabeza fácil, defienden su gran pasión, porque como todos los signos de fuego, son muy entusiastas, corren aventuras constantemente, a todo le entran, pero no le entregan ese entusiasmo a cualquiera, en lo personal. Y sobre todo no a quien los quiere cambiar, porque prefieren moverse y tener nuevas experiencias. Pero cuando llega el momento, se entregan y se comprometen. Otro que está de lo más vapuleado es Escorpión, que es un signo de agua. Y el mito es, son muy intensos. Y lo que pasa es que no les gusta lo superficial. Escorpión, como los signos de agua, hay tres tipos de agua. La de Cáncer, que es prístina, es esta fuente brotante. Escorpión es el pantano y Piscis es como el mar, que no le ves el fin, la profundidad. Esa agua pantanosa, como es muy turbia, hay mucha vida abajo, pero a Escorpión lo que le gusta es indagar, ir a fondo, descubrir la verdad. Entonces, cuando conectan con alguien, quieren profundidad, verdad y lealtad. Y pues sí, son intensos, pero no en el sentido que se dice normalmente. Libra, que son indecisos, ya sabes, que si Libra nunca puede optar por algo y que entonces lo que realmente pasa con Libra es que está buscando balance. Y como ellos pueden ver todos los lados de una situación, les cuesta trabajo definirse. Hay una diosa egipcia, no me acuerdo cómo se llama, que es la que se supone que pesaba las almas cuando te morías. En una mano tenía una pluma y en la otra mano el alma de la persona que se acababa de morir. Y si el alma pesaba menos que la pluma o igual, esa persona ya podía trascender y no tener que reencarnar. Pero si era más pesada el alma, se tenía que quedar. Entonces, Libra hace ese trabajo. Claro que se va a tomar más tiempo. Deja que la vida lo lleve a lo mejor por donde quiere, pero lo que tiene es que está abierto a la posibilidad. Y entre más abiertos a la oportunidad, Libra sabe que más oportunidades te llegan. Luego, Virgo, que es perfeccionista. También otro de mis maestros decía que lo que pasa con Virgo es que son los que más propensión al caos tienen. Entonces, el perfeccionismo es una medida de supervivencia. Y ven las inconsistencias y rápido buscan corregirlas. Lo que nadie ve, ellos lo saben detectar. Y no solo dicen, ay, esto está mal, sino que hacen algo al respecto porque quieren que las cosas funcionen. Leo, signo de fuego, que son egoístas. Los rige el sol es omnipresente, todo el mundo lo ve, cálido. Te das cuenta cuando llega un Leo a un lugar. Y les encantan los reflectores, ser el objeto de la atención, cero tímidos. Y eso es lo que pasa con ellos. Pero son muy abiertos y extrovertidos y eso a veces a la gente le choca. Y sí, no los intimidan fácilmente y sin problema dejan que otros reciban los reflectores para ayudarlos a brillar. O sea, son muy generosos. Entonces, realmente no son egoístas. Cáncer, que son demasiado emocionales. Más bien, Cáncer es muy empático, lo cual es una gran virtud. Sienten muchísimo y protegen lo que aman y con todo lo que tienen y se conectan fácil. Son líderes e inspiran a la gente con la que conviven alrededor y quisiera todo mundo tener a un Cáncer para también equilibrar las emociones de las personas con las que convives. Géminis, que es doble cara. Más bien son flexibles, como los de aire, que son Géminis, Libra y Acuario. Lo cual es una fortaleza. Seguramente has escuchado, Jessy, el que dicen que no sobrevive el más fuerte, sino el que mejor se adapta. Y sí, ellos, totalmente. ¿Verdad? La verdad que sí, la neta. Y ellos fácilmente están dispuestos a salir de su zona de confort sin ningún problema. Luego Tauro, que es muy necio. No, ¿Te identificas?
0: Sí, me llegó la pedradita.
2: Pero es que es solo cuando algo le interesa, sabe que va a hacer lo necesario para que esto se lleve a cabo. Es un signo que no se rinde y que también sabe que las cosas requieren tiempo y talento para hacerse, por lo cual además también tiene el mito de que son perezosos, pero más bien se toman su tiempo y tienen este acercamiento mesurado hacia las cosas que la gente confunde con apatía, y no, es más bien saber el tiempo que te toman las cosas. Y por último, Aries, eres muy agresivo, ¿no? Que son súper agresivos, los primeros en pelearse, ya sabes, buscando pleito todo el tiempo. Y en realidad, para Aries, como es el primer signo del zodiaco, es el fuego que inicia todo, tiene un acercamiento como muy ingenuo. Entonces, claro, nunca piensa y más bien actúa. Y por eso es como llamarada de petate. Y en realidad, no es tanto que sea agresivo, sino muy apasionado y directo. Y va con todo, porque todo le interesa. Y como les decía, actúa y luego piensa. Entonces, pues más o menos así van algunos de los mitos alrededor de los signos, mi querido Jessy.
0: Pues mira, la verdad es que fuera de que puede sonar así como, ay, un mito, creo que sí son como clave tenerlos presentes para ti mismo, ¿no? Para a todos los que nos gusta todo este asunto del signo zodiacal y los horóscopos y las cartas astrales y todo, creo que sí resulta útil.
2: Sí, y bueno, acuérdense que no nada más eres tu signo solar, toda tu carta, tu ascendente, tu luna y todo. Entonces no necesariamente esta energía es la que predomina, aunque hay en quienes sí se nota muy claramente. Y esto en tu trabajo, con tus amistades, con tu pareja, te ayuda mucho para entender, porque no hay que pedirle peras al olmo. Cuando tenemos expectativas que no se van a cumplir es cuando más sufrimos, y no hay que esperar de las personas lo que no nos van a dar. Y conocer estos datos te ayudan a entender y a empatizar.
0: Pues muy bien, Dominique, muchas gracias. ¿Tus redes, por favor?
2: Sí, Dominique Peralt en Instagram, Peralta y Dominique Peralta en Twitter, y estoy en bajolainfluencia.mx.
0: Pues ya está, Dominique, gracias.
2: A ti, mi Jessy.
0: Son las 9 de la mañana ya, prácticamente son las 9 de la mañana. Vamos a ir a un corte comercial regresando en este programa para ti.
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9: Esto es noticia en México y el mundo. La jefa de gobierno, Clara Brugada, expresó su respaldo a la legalización de la eutanasia, pero dijo que debe darse una discusión amplia entre la población. El titular de la SEP, Mario Delgado, destacó la participación de más de 500,000 docentes en la consulta para conocer cómo impacta la presencia de dispositivos electrónicos en las escuelas. La Secretaría Anticorrupción y Buen Gobierno publicó en el Diario Oficial de la Federación nuevas reglas para aumentar el uso de acero fabricado en México en las obras públicas del gobierno federal. El presidente nacional del PAN, Jorge Romero, advirtió que Acción Nacional dará la sorpresa de su vida a Morena en las 17 entidades que renovarán sus gubernaturas en 2027. El presidente de Que Siga la Democracia, Edgar Garza, advirtió que acudirán a instancias internacionales si el Tribunal Electoral mantiene su rechazo para que se convierta en partido político. Y finalmente le informó que el director del IMSS, Zoé Robledo, anunció el impulso de jornadas quirúrgicas para fortalecer sus unidades médicas, ampliar la atención y reducir los tiempos de espera. Hasta aquí la información, yo soy Juan Manuel Jiménez en plataformas digitales @JuanmaPregunta. 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
2: Originaria de Culiacán, Sinaloa, Jenny Juárez, mejor conocida como Brati, comenzó a compartir su música desde muy joven, convirtiendo sus experiencias y emociones en canciones.
3: Su propuesta mezcla el indie rock, el bedroom pop y sonidos alternativos con letras íntimas que hablan de amor, desamor, juventud y crecimiento personal.
2: Con varios álbumes y EPs en su trayectoria, Brati se ha consolidado como una de las voces más destacadas de la nueva escena alternativa mexicana, llevando su música a importantes escenarios y festivales.
3: Hoy aquí en la cabina de Jesse Cervantes, Cenexa, Brati.
4: Amigos, es un verdadero placer tener aquí. Había venido una vez, no sé hace cuánto que había venido una vez, pero aquí está de nuevo, cosa que me da mucho gusto. Brati, ¿cómo estás? Qué gusto tenerte acá, bienvenida. Cuéntale al público que nos está escuchando, ¿cómo está Brati? ¿Cómo ha caminado tu carrera?
5: Uf, pues primero que nada estoy bien. Creo que el día de hoy me encuentro bien, me encuentro muy tranquila con mi vida. La última vez que vine me parece que fue en 2023, si no mal recuerdo. Entonces ya tiene un tiempo. Tal vez ya ni te acuerdas de mí, ¿no?
4: No, sí, ¿cómo no?
5: No me acuerdo de ella, pero aquí nos conocemos otra vez, una vez más.
4: Hace 3 años, entonces, casi.
5: Sí, y pues sí ha pasado mucho una evolución desde eso.
4: Cuéntanos. Queremos carnita de lo que ha pasado, la carrera, cómo va todo.
5: Pues ahorita justo acabo de sacar mi cuarto disco que se llama Hoshi y pues trae toda esta estética de ser una estrella, de por eso traigo esta estrella en la frente el día de hoy y todos los días. Llevo 2 años que me la llevo haciendo todos los días y pues todo se trata de este disco, es como una nueva versión de mí, yo diría, como en la que exploro más un sonido pop alternativo y ya no tanto como el indie que se solía conocer que yo hacía.
4: Oye, es una estrella de 4 picos. Yo estoy muy acostumbrado a las estrellas de por lo general, de 8 picos. O sea, ya sabes que de entre uno y otro sale un piquillo ahí, ¿no?
5: O de 5, ¿no?
4: O de 5, puede ser, exactamente.
5: La original, la
4: exactamente,
5: OG.
4: Exactamente. ¿Alguna razón por la que sean 4 picos?
5: Sí, bueno, el rojo es un color muy característico mío de mi proyecto. Entonces dije, ok, tiene que ser rojo y son 4 picos porque es el cuarto disco. Y bueno, todo el concepto alrededor pues justo va de eso, como yo como me siento siendo un artista o siendo una estrella, o a veces como que no siento que encajo en este concepto de ser la estrella del mundo, ¿sabes?
4: Claro. La última vez que viniste, si no recuerdo, ibas a Coachella.
5: Sí, justo por eso.
4: Sí.
5: Por eso me entrevistaste.
4: ¿Cómo te fue?
5: Bien, estuvo increíble. O sea, me acuerdo que obviamente estuve muy, muy nerviosa. Pero la pasé muy bien, o sea, creo que fue una experiencia muy, muy gratificante, muy cool, o sea, como que ya quiero volver otra vez y como ya me siento como una persona nueva, entonces como que quiero traer esa versión de mí, pero mejorada.
4: Oye, ¿cuál es la vez que más nerviosa te has sentido esa?
5: No.
4: En un escenario, o a punto de subirte
5: bueno,
4: al escenario.
5: Sí, está dentro del top 3 de veces que más me he sentido nerviosa en Coachella. Y en el Vive Latino en 2020.
4: También, ¿no?
5: Fue la primera vez que me subí a una tarima. Así.
4: ¿Y qué? Uf.
5: Sí, no, o sea, yo soy de las que se les va el apetito, así de que te quieres, ya sabes, guacarear. Y pues bueno, sí, pero.
4: Pero sabes que esos nervios hablan del compromiso, del no querer estar mal, entrar en comunión con el público y todas esas cosas, ¿no?
5: Sí, de la expectativa, ¿no? De las personas y pues no. No bajar de eso y pues dar lo mejor de ti, ¿no? Pero a veces como que los nervios te ganan.
4: Oye, ¿eres de expectativas grandes?
5: Yo sí, yo soy como de todo o nada, ¿sabes? Como que prefiero.
4: No hay grises, o sea, ¿es blanco o es negro?
5: No hay en medio para mí, es como que prefiero siempre darlo todo lo que pueda dar en ese momento.
4: Eso es bueno, pero también luego es complicado porque por ahí aparece un gris en alguna ocasión y tú chingas.
5: Sí, pues te quedas corto y lo dices, chale, no lo logré o no logré como quería y como que te desmerito un poco, pero.
4: Sí. Oye, cántanos algo, ¿no?
5: Sí, ¿no? Para animar.
4: Para animarnos, sí, para seguir platicando además, para dar pie al resto de la plática.
5: Sí, claro.
4: ¿Qué nos cantas?
5: Pues voy a cantar una canción de mi disco Hoshi. Es una canción que se llama Detrás de ti, que es colaboración con Ed Maverick. Entonces, pues si no la han escuchado, este es el momento.
4: Venga.

0: Brati con nosotros, que está con su disco Hoshi, que además trae toda una historia el disco, ¿no?
1: Sí, sí.
0: Cuéntala.
1: Bueno, el disco justo Hoshi es una palabra en japonés que significa estrella. Y todo salió porque todo el disco lleva como esta estética visual japonesa, minimalista, ¿sabes? Como que muy concentrada en los detalles. Y creo que todo el disco lo representa, o sea, con la paleta de colores, que es como el rojo, azul, amarillo. Y pues las canciones y como que todo en las letras, cuando lo vas escuchando, si lo escuchas en orden, pues justo habla de eso, como de mi experiencia al ser un artista o ser una estrella, que justo te decía, a veces siento que no encajo como que en esa parte de la fama o de pues ser un artista, y como que qué significa eso, y qué significa ser un ídolo, qué significa toda esta parte, ¿no? Para ti cuando a veces se pierde un poco el amor por la música, tienes que como que recordar otra vez de dónde viene todo eso.
0: Oye, y dime una cosa, ¿tú cómo andas con tus ídolos? ¿Quiénes son tus ídolos? ¿Desde cuándo? ¿Cómo los has cambiado?
1: Los míos, pues bueno, mi banda favorita es 21 Pilots.
0: Oh,
1: y creo que es un...
0: No.
1: Sí, o sea, en todos los sentidos creo que son personas muy talentosas y que nunca han cambiado como esa originalidad o esa personalidad tan genuina que tienen, aunque ahorita sean millonarios. O sea, creo que siguen con los pies en la tierra y siguen como aferrados a decir un discurso en el que siempre han creído. Entonces, para mí eso es como mi mayor ejemplo de ídolo, como que ser muy genuino siempre con lo que quieres.
0: Oye, y a mí me alucina de ellos que siendo dos, logran una magia impresionante en el escenario. Vi alguna vez un homenaje que le hicieron a Jack White y cantan la de Seven Nation Army, los dos,
1: sí,
0: tocando solo los dos. Y ala, o sea, qué cosa tan fuerte.
1: Sí, o sea, la confianza que debes de tener para hacer un dúo y llenar tanto un escenario, ¿no? O
0: sea, sí,
1: está cañón.
0: Es de las cosas más fuertes. ¿Qué buenos ídolos tienes, caray?
1: Sí, bueno, sí.
0: No, y fíjate que ahora que hablabas de la importancia de escuchar un disco de principio a fin, que ya no hay esa costumbre.
1: Ya los jóvenes ya no escuchan discos completos.
0: Es que te voy a decir una cosa, con esta lluvia de canciones, porque salen canciones y salen canciones, se perdió como la costumbre. Yo el último que escuché así, qué chistoso, que además se presta porque lleva un hilo conductor, es el de Ed Maverick. No sé si es el último o el penúltimo que sacó, pero era con lira, solo con la lira,
1: sí.
0: Y él, y era un, o sea, era como tienes que oírlo de principio a fin, ¿no? Y me pareció una experiencia hasta sensorial, digamos.
1: Sí, creo que ahora pues ya no hay tantos artistas que justo saquen discos completos y que sean conceptuales, ¿sabes? Y de verdad de que no sea sacar por sacar una rola o sacar una canción porque sí, sino como que de verdad pensar en un concepto, bajarlo y pensar en el orden del track 1 hasta el track 12 o track X. Y creo que también es un gran ejemplo de eso, de artistas que todavía siguen como siendo muy genuinos a lo que ellos creen y sacarlo y confiar en eso.
0: Oye, cuéntame algo, ¿tú cuál fue el último disco completo que escuchaste?
1: Yo, pues recientemente...
0: Completito, así de principio a fin.
1: Recientemente el de Phoebe Bridgers. Es el último que...
0: Así completito.
1: He escuchado completo, sí. Sí, pues me encanta Phoebe Bridgers.
0: Oye, es que yo no me acuerdo cómo se llama el de Ed Maverick que escuché, que es a lira, solamente con lira, pero bueno, finalmente. Y cuéntame de tus conciertos, del Teatro Metropolitan.
1: Sí. Pues bueno, justamente le estoy dando promo a ese show que ya va a ser pronto el 18 de septiembre, Teatro Metropolitan, en caso de que no sepas, voy a estar por acá. Y pues ya tiene mucho rato que justo no he tocado acá en Ciudad de México desde el último álbum. Entonces este concierto también va a ser como algo muy diferente a lo que he hecho, o sea, lo que te mencionaba, como una nueva versión de mí. Van a ver como muchas cosas, este nuevo concepto de disco que trae pues muchas cosas como más alternativas, medio electrónicas, pero también como va a haber mucho de las canciones viejas del primer disco, del segundo y el tercero. Entonces un poco de todo, pero tratar de trazar esa historia en vivo en el Metropolitan va a estar interesante.
0: 18 de septiembre, ya casi.
1: Ya mero, ya estoy con los nervios, ya se me está cayendo el pelo.
0: Así. Oye, y dime una cosa, ¿eres muy picky? para...
1: Sí, machín.
0: ¿Sí? O sea, de que no, esto que sí, que la luz, que la chat.
1: Sí, yo, o sea, soy muy metiche, me gusta meterme en todo, así como que obviamente tengo un equipo en el que confío mucho, pero como que al final del día siempre me gusta estar en todo, así de que el color de las luces, en qué momento, tal, o sea, yo fui la persona que estuvo bajando la escaleta del show, entonces como que estuvo padre esa experiencia. Me gusta mucho tener las riendas del proyecto, ¿sabes? Como que creativamente y no soltarlo, o sea, es como, me emociona mucho, ¿sabes?
0: Claro. Y luego, ¿sabes qué pasa cuando eres tan así? Y luego a mí me pasa, o me ha pasado, que llevas todo en tu mente tan, está corriendo, y hay un detalle, no eres de las que, ching, este pedo, pinche luz se fue tantito para allá, pero ¿en el show fluyes?
1: Entre que fluyo en ciertos momentos y entre que sí estoy como que concentrada en todo, en que todo salga bien, ¿sabes? Como que al final creo que es importante un equilibrio entre las dos partes, sí, claro. Porque pues si no lo disfrutas y estás todo tenso, pues tampoco está bien, pero creo que para seguir mejorando sí es importante ver esos pequeños detalles.
0: Qué bueno, Brati, cántanos algo, ¿no?
1: Sí, pues de nuevo. Quiero cantar otra rola de también del disco de Hoshi, pero esta se llama Mía.
0: Venga.
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0: Ti con nosotros. Oye, Brati, pues mucha suerte y que no pase tantos años en que dejes de venir aquí, caray.
1: Pues cuando me vuelvas a invitar.
0: Mañana, o sea, ya listo. lunes, el día que tú quieras.
1: Además, mañana no puedo.
0: Dénmele, por favor, las llaves para que pase Brati el día que quiera y el pase del estacionamiento, listo.
1: Va, no me den la confianza porque...
0: No, hombre, el día que se te pega la gana. Oye, voy a cantar. Vente, mi Brati. Oye, de verdad, mucha suerte. Uh-huh. Que te vaya muy bien en el Metropolitan.
1: Muchas gracias.
0: Larga vida para tu música.
1: Y también, bueno, si hay gente que todavía no tiene como su boleto, el 3 de septiembre a las 12:30 voy a estar en taquilla yo vendiéndoles su boleto. Entonces,
0: está increíble.
1: Entonces va a estar cool. Si o no lo tienes, es la oportunidad.
0: Es el jueves, ¿no?
1: Sí, ya.
0: Jueves 3 de septiembre. Ya está. Pues oye, Brati, gracias. Suerte el concierto.
1: Mil gracias.
0: Bienvenida siempre, ¿eh?
1: Estás invitado.
0: Ah, pues ahí me doy una vuelta. Sí, me pongo una estrellita.
1: También yo te doy la llave del Metropolitan para que.
0: Ale,
1: para que
0: ya quedamos, ¿eh? Llave con llave. Gracias. Vamos a continuar.

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11: Bien, pues llegó el momento de la segunda de espectáculos en este primero de septiembre, primero del mes patrio. Ya huele a grito de independencia. Ya lo tenemos prácticamente a pues 14 días, estaremos ya celebrando nuestro bellísimo país, pero pues como el mes llega, también llega la información, así que mi querido Gilgilillo, ¿qué nos cuentas?
12: Ah, mi Jessy, les quería platicar un poquito sobre esta final del Miss Universe México, que se llevó a cabo el fin de semana pasado. No sabes qué desastre de transmisión.
11: Uy, cuéntame, pero a ver, ¿pero qué pasó? ¿Por qué, Gilillo?
12: Fíjate que la hicieron a pie de playa en Los Cabos, en este lugar paradisíaco.
11: A pie de playa.
12: Y eso es un rollo de producción, porque además a alguien se le ocurrió la grandiosa idea de decir, vamos a hacerlo en el atardecer. Entonces, pues eso es bien complicado lograrlo, solamente... regularmente lo logras cuando son programas grabados, cuando tienes una gran experiencia. Recordarás, por ejemplo, que las tardes de Viña del Mar, por ejemplo, las hacen en los... Vaya, vale la expresión, los programas los hacen en el transcurso del día, pero los atardeceres tienen un enfoque diferente en las entrevistas, en la presentación de las estrellas, y no es tan fácil lograrlo, y más cuando, pues, obviamente tú no tienes un equipo de producción lo suficientemente preparado en cuanto a ese nivel de experiencia. Bueno, aquí había detalles, mi querido Jesse, tan elementales en términos de producción, que hasta los lentes de las cámaras estaban sucios, mi Jesse.
11: No,
12: entonces,
11: ¿cómo
12: obviamente
11: crees,
12: cuando tú tienes la contraluz es complicadísimo, tienes que tener un lente impecable, ¿no? Y a eso, este es como el detalle más mínimo, que a lo mejor es imperceptible para la audiencia. Pero el gran problema es que estamos hablando de que pues lo han vendido como uno de los eventos más importantes para la belleza femenina, ¿no? Del empoderamiento femenino. Y la marca Miss Universe pues tendría que tener patrones y tendría que debería de tener pues un nivel de calidad impecable, ¿no? Sobre todo porque además de posicionar el empoderamiento femenino, pues también pues tiene que ver mucho la estética y los accesorios y los detalles, el cómo los jurados califican cómo caminan, el porte, la elegancia, el tipo de vestuario, y es hay que ser bastante descriptivo en lo que se va presentando a cuadro. Y entonces, aunque pudiera ser, aunque es una transmisión digital, porque ninguna televisora lo agarró, pues necesita traer un nivel de calidad mucho más alto, ¿no?
11: No, y aparte, pues yo recuerdo que este tipo de programas, este tipo de ceremonias, si se le puede llamar así, pues eran un clásico, o deben ser un clásico del espectáculo, sea digital o sea en pantalla. El respeto que ha marcado la historia de esta ceremonia del Miss Universe lo requiere, lo pide y lo exige, ¿no? El legado, todo lo que ha dejado, las grandes noches que llegamos a ver, mi querido Gilillo.
12: Sí, no es una marca cualquiera, y aquí el problema más allá de la marca es las morras, ¿no? Todas las chicas que con tanta ilusión participan, se financian sus propias campañas para poder llegar a ser las representantes nacionales, y eso pues no lo ven, ¿no? O sea, regularmente tú dices, es que también el mismo programa paga todo, bueno, pues todos van dentro del mismo paquete y ni modo, alguien tenía que regarla, ¿no? Pero aquí hay muchas meses de ilusión, no solamente de las chicas que participan, sino de su entorno, su primer círculo, su círculo familiar, que están dispuestas a arriesgar lo que sea con tal de poder dar un paso y posicionarse como, además de reinas de belleza, pues reinas que traen un discurso en pro de la mujer, en pro de la sociedad, y que evidentemente también tienen algo que decir. Y cuando esto se pone en riesgo, la confiabilidad y la credibilidad con algo que a la vista es muy mediocre, pues sí debe haber alguna decepción muy grande por quienes participan y evidentemente por los que de alguna manera difundimos como bien comentas, este certamen.
11: Sí, no, pues es que es un clásico al que hay que respetarle su historia y todo lo que nos ha dejado. Pues qué pena, Gil y yo, en sí. Resumen, qué pena, la verdad es que pena que pasen estas cosas, y esperamos que pues se vaya cayendo un nivel de conciencia para que se corrija, ¿no?
12: Sí, caray, aquí, bueno, pues por lo pronto María Vargas, que fue la representante del estado de Jalisco, fue la ganadora, fue quien trae esta corona del Miss Universe México. Estuvo Fátima Bosch, bueno, imagínate, son mujeres bellísimas, independientemente de todo lo que pueden aportar intelectualmente, son mujeres bellísimas, y Fátima Bosch no lució como lo que es una reina de belleza universal, ¿no? Es una Miss Universo, y la verdad es que pues qué lamentable. Los jueces por ahí me decían que estaban un poquito complicados porque los tenían ahí en una mesa sin aire acondicionado, entonces estaban prácticamente derretidos. No, muchos detalles de producción que se tendrían que cuidar, y obviamente pues no es sacarle una lana al gobierno del estado o al patrocinador porque ponga los recursos para hacerlo, es hacerlo muy bien, pues para que los demás empresarios y otras administraciones, otros estados, se avienten el tiro y se animen a hacer certámenes de este tipo. Entonces, desde acá, pues, Miguel, el abrazo solidario, mi Jesse.
11: Sí, caray, ojalá que se corrija y que estas cosas no vuelvan a pasar. Miguelillo, un abrazo muy grande, nos escuchamos el día de mañana.
12: Mi Jesse, muy buenos días a todos.
11: Buenos días, vamos a continuar con este programa de radio, estamos en XFM.

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1: Bien, llegó el momento casi terminado este programa de la segunda de deportes con el querido Alfonso Arturo Veraprendes, esa, conocido como Jürgen el Goyito Vera. Mi querido Goyito, mi querido Poncho. ¿Qué nos cuentas?
2: Bueno, Ville, pues, a ver, platicarles ya, en la primera hablamos de la despedida de Messi de la selección argentina, ojo, ojo, porque nada más se despide de la selección argentina, continúa con el Inter de Miami, más noticias del deporte. El Barcelona ayer mostró su poderío 5-2 en partido de la Liga Española, van dos jornadas, 5-2, Rafinha un par de goles, Lamine Yamal un par de goles, así que este Barcelona la verdad es que luce muy muy bien. El Madrid ha hecho lo propio. Además, el Barcelona hoy confirma la adquisición de Gabriel Jesús, este jugador brasileño que es un crack, jugadorazo. La bronca es que ha estado muy lesionado, viene de lesiones, de hecho viene de haber sufrido una ruptura del ligamento cruzado anterior de la rodilla, 11 meses fuera, pero la verdad es que es un gran jugador y el Barça luce muy muy bien. Y hablando del Barça, Jessy, fíjate que un aficionado mexicano contó en redes sociales su historia porque él fue a ver el partido del Barcelona, el anterior, el contra el Athletic, y a final de cuentas se retrasó el vuelo de este aficionado y llegó tarde, no pudo, ya tenía boleto y todo, pero no pudo ir a ver al Barça. Hizo pública su historia, se viralizó, y el Barcelona, ¿no?, le extendió una invitación para que fuera al partido de ayer en contra del Rayo Vallecano, ¿no? Laporta, el presidente incluso del Barcelona, lo recibió, se tomó una foto con él. Así que, pues, lo que a mí me encanta, Jesse, no sé tú qué pienses, cuando los equipos, y además estamos hablando de un monstruo de equipo como el Barcelona, claro, se preocupan por los aficionados, que creo que luego eso nos hace un poquito de falta en el fútbol mexicano,
1: Sí, no, sabes que no hay nada como que los equipos, cuando hablamos de equipos, además en este caso hablamos de toda la institución, de toda la estructura, se preocupan por un aficionado y le corren una atención, porque eso habla mucho,
2: claro,
1: del cuidado que tienen en lo más importante que tienen, que es su afición.
2: De acuerdo, ¿no? Y creo que es lo más importante, bien lo dices, y no hay que dar por hecho que ahí está la afición siempre. Hay que cuidarla, hay que procurar y hay que agradecerle cuando se puede. De repente, cuando vemos, por ejemplo, los precios de los boletos en el fútbol mexicano, las condiciones de los estadios, los baños, entonces dices, híjole, creo que en eso nos falta bastante en nuestra Liga MX. Bueno, oye, por otra parte, Gustavo Lema, este entrenador, que era, bueno, fue entrenador de Pumas, fue auxiliar de Tony Mohamed y demás. Gustavo Lema es el nuevo entrenador de Juárez. Ahora sí que, como decíamos cuando éramos niños, Mille, vaya trompito que se echó a la uña Gustavo Lema, porque Juárez no tiene ni pies ni cabeza, ni siquiera un empate ha sacado, está en el fondo de la tabla. Pero bueno, pues suerte, trabajo es trabajo, pero la verdad, vaya misión tan complicada que tiene Gustavo Lema. Y para finalizar, Ye, fíjate, ¿desde cuándo se sabía que se iba a celebrar la Leagues Cup? ¿Desde cuándo se planeó el calendario de la Liga MX? Ahora que están los equipos en semifinales, cambian partidos de horario. A ver, yo creo que está bien que cambien, o sea, los horarios, pero el hecho es de que la planeación, de repente digo, bueno, ¿qué onda con la planeación del fútbol mexicano? Pero a ver,
1: nunca ha sido lo nuestro, la planeación, o sea, es una chunga lo que se hace con los torneos, y es falta de respeto a la afición también. Pues
2: claro, porque de repente tú haces tus planes y te los cambian, y oye, caramba, creo que eso se pudo haber previsto desde antes, pero atención, porque los partidos que van a cambiar, todavía no se dice cuándo se van a jugar, pero bueno, por ahí va a cambiar el América Tijuana, el Puebla Toluca, Querétaro Monterrey, el Pumas León. Así que, pues, me imagino que hoy, espero, salgan los horarios de esta reprogramación de partidos. Pero entonces hay que sacar la calculadora de que aquí está en esta posición, pero tiene un partido menos. Entonces, si lo gana, Y bueno, pues ni hablar, pero entonces modificaciones en la jornada 7 del Apertura 2026. Hoy se cierra el mercado de fichajes en prácticamente todas las ligas europeas. Hoy se tendrá que confirmar ya de manera oficial, aunque ya lo dijo el presidente del Cruz Azul, la llegada de Derek Lira al Mónaco. Vamos a ver qué pasa con Obed Vargas, por ejemplo, con Edson Álvarez, que hoy se tienen que cerrar ya de manera oficial los cambios en sus clubes, Miguel.
1: Pues ahí está, esperemos que sea la mejor, más bien vamos a desearle la mejor de la suerte a los jugadores mexicanos que están emigrando, para que pues les vaya muy bien, porque nada hay mejor para nosotros los que amamos el fútbol que tener jugadores triunfando en otras ligas y en ligas europeas y en ligas importantes.
2: Por supuesto,
1: del mundo, sí. Así que les deseamos lo mejor de lo mejor. Vera, muchas gracias.
2: Gracias a ti, Miguel Oyem.
1: Un abrazo muy grande, se quedan con Jordi y con Manolo Fernández, que van hasta la una de la tarde. Yo soy Jesse Cervantes. La cita, el compromiso es con ustedes, que esperamos que estén. Es mañana a las 6 de la mañana.
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0: buenos días. Qué emoción estar conectado con ustedes. Martes primero de septiembre, ya arrancamos. Soy Jordi Rosado. Muy buenos días a toda la gente que me está escuchando. Sé que hay muchísimos gente hoy manejando. Hay mucho tráfico, como lo dijimos ayer. Ayer arrancaron las clases, pero ya hoy, hoy oficialmente sí regresaron todos, porque hubo varios planteles que arrancaban hasta el primero de septiembre. O sea que no empezaron ayer las clases, empezaron hoy. Entonces, si ustedes piensan que ayer, o pensaban que ayer era el mayor tráfico posible, no, es hoy. Saludos a toda la República, saludos a toda la gente de la Ciudad de México, Estado de México, que somos anfitriones de este programa, pero este programa es nacional, es de todos y es para todos. Así es que me encanta cada vez que están pendientes, que están llamando, que están ahí comentando, lo que sea. Así es que es más, en este momento les voy a pedir que no importa en qué parte de la República Mexicana estés, que no importa en qué parte del globo terráqueo estés, que no importa en qué parte de la galaxia estés, si estás escuchándonos afuera del globo terráqueo, mándanos un WhatsApp y dime tu nombre y de dónde estás escuchando. No importa de dónde sea, me va a gustar saludarte esta mañana de primero de septiembre aquí.
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1: Ay, qué bien, mucha gente está mandando saluditos. Muy buenos días. El programa va a estar bueno, bueno, bueno, Fíjense, de entrada es martes ochentero y martes de terror. Entonces, bueno, de invitados tengo primero a Antonio Zamudio, que viene a contarnos algo de terror. Ya saben que, ay, se pone duro y también como que nos gusta mucho. Y el que se pone duro es uno, porque se pone tieso, tieso del hinche miedo que te da las cosas que cuenta mi querido Toño Zamudio. Por un lado. Del otro lado viene de invitados, hoy tenemos a Joaquín Cosío. Joaquín Cosío, el mismísimo Cochiloco, viene con nosotros, que no saben cómo lo admiro, me parece de los mejores actores que tiene este país y lo adoro, adoro sus papeles. Y además como persona también me cae muy bien. Viene Joaquín Cosío junto con Karen Torres, porque hay una nueva película que se llama Gungo y los Juegos Cavernícolas, película de animación mexicana donde ellos están haciendo el doblaje. Entonces vamos a platicar. Y fíjense que yo a Joaquín Cosío lo conocí originalmente, ya lo admiraba, pero lo conocí cuando hicimos la película de Rango.

Y digo, lo conocí ahí porque en Rango él hacía la gran serpiente, que era como el gran villano, de que es la víbora Jake en Rango. Y yo hacía los topos, un par de topos que son, la verdad, tienen un papel muy chiquito, pero salen ahí en varias ocasiones y son como dos hermanos que se tiran mala onda. Yo soy los dos. Yo soy los dos hermanos y están chistosos. Y ahí conocí a Joaquín y ahí me quedé impactado, no solamente, como les digo, de cómo lo admiro, sino por buena gente. Es un tipazo, es lindo, tiene un corazón gigante. Es más, si pueden, les recomiendo que vean la entrevista que le hice en mi canal de YouTube. Está buenísima. Ayer que me preguntaban cuáles son las mejores entrevistas de YouTube que consideras que tiene tu canal, bueno, una es la de Joaquín Cosío, definitivamente. La otra, la nueva, la de Diana Bracho, la que está ahorita vigente porque la estrenamos el domingo. Así es que vean la de Joaquín Cosío, le ponen Joaquín Cosío y Jordi Rosado en YouTube y les va a salir la entrevista. O Diana Bracho y Jordi Rosado y les va a salir. Pero bueno, entonces viene Joaquín Cosío y Karen Torres. Viene Antonio Zamudio. Regalos tengo, pero para echar para arriba. O sea, en serio, tengo, fíjense. Tengo, ya este jueves es la experiencia, ¿no? Este jueves es la experiencia, o sea, pasado mañana. Qué padre vernos y estar ahí en vivo y todo. Y además va a estar Flans en la experiencia y va a estar Luis Chaparro, el expulsado, el eliminado de la Casa de los Famosos. Va a estar en vivo también para quien quiera ver a Luis Chaparro. Va a estar, vamos a cantar unilingüe. Va a estar padrísimo, así es que yo le recomiendo. Al ratito voy a regalar boletos. Entonces, hay pases dobles para la experiencia Jordi Nex en vivo desde el Teatro María Teresa Montoya, que es este jueves 3 de septiembre. Tengo pases dobles para Natanael Cano. ¡Wow! Aplausito, Natanael Cano, aplauso, 18 de septiembre en el Estadio GNP Seguros. Y tengo pases dobles para el Festival Arre, el 6 de septiembre en el Autódromo Hermano Rodríguez, que a ratito les paso el cartel, pero es una locura la cantidad de gente que va a ver. Hoy arrancamos septiembre, arrancamos mes, cosa que está padrísima, mes patrio, es el mes del testamento también. Esta semana les tengo una sorpresa, vamos a hablar mucho de del testamento para la gente que lo tenga pensado. Yo siempre digo que yo sí tengo mi testamento, pero la verdad es que el testamento también es para actualizarse, y ya lo tengo que actualizar. Oye, Amis, y la gente de mi familia, no, ¿por qué? ¿Qué pasó? No, pero sí, este mes del testamento, y según yo creo que está a mitad de precio, ¿no? Exactamente. Entonces, ya lo platicaremos aquí en la semana. Oigan, a ver, la gente que mandó mensajes dice: hola Jordi, soy Alan Beruk y soy de Tlanepantla. Saludos, mi querido Alan. Dice: hola Jordi, saludos desde Catepec, ya haciendo el desayuno para irnos a trabajar. Boletos para el Arre, Jordi. Claro que sí, ¿cómo te llamas? Ah, Jennifer se llama. Hola Jenny, buenos días, ¿cómo estás? Póngame su nombre, porque si no, no los puedo saludar. Buenos días Jordi, saludos desde el Peñón de los Baños, Alcaldía Venustiano Carranza. Excelente, saludos a toda la gente de Peñón de los Baños. Gracias por mandar saludo, Andrés Arón. Pónganme sus nombrecitos, porfa. Hola, buenos días, te escucho desde Tlalpan, Ciudad de México. Te escucho todos los días, eres un crack, gracias. Te mando muchos besos y saludos. Trabajando en plataforma, en lo que primeramente Dios, encuentro un nuevo trabajo. Ahora que regresaron mis hijas a la escuela, me llamo Paola. Saludos, Pau. Quiero darles un aplauso. Mira, quítame el fondo, por favor. En serio, bueno, primero quiero decir algo. A todos los que trabajan en taxis de plataforma de todas las compañías, tengo entendido que ya cambiaron un poco las condiciones de cómo están trabajando y que ahora tiene que haber, pues hay muchos más impuestos y muchos más porcentajes que tienen que entregar tanto a las plataformas como diferentes impuestos. En serio, quiero que el serpentario que están aquí enfrente de mí, mi querido Cristian, mi querida Joss, mi querida Juana, mi querido Tony y mi querido Elías y yo, un servidor, les demos un aplauso, porque neta está bien difícil trabajar tan duro, estar tanto tiempo en el tráfico, aguantar tantas mentadas, tantos tensión, tanto estrés, la espalda, la columna, todo, y que además ahora les ha bajado un chorro las ganancias y aún así siguen trabajándole y echándole ganas. Así es que a todos los taxis de plataforma que me están escuchando, un aplauso de aquí de parte de todos. Que se escuche, ¡bravo! Que se escuche, venga, venga. ¡Bravo! Eso, secretario, bravo, bravo.
Gracias, Elías. Cooperaste muy bien con ese aplauso digital. Muchas gracias, perfecto. Y este, oigan, bueno, pues felicidades, en serio, porque sí se ponen unas super friegas. Gracias a todos. Y saludos a toda la gente que nos está escuchando. Dice Jordi, soy. Saludos desde Cuautitlán Izcalli. Soy Jorge Eduardo Gael Velázquez. Saludos a todo el Serpentario. Miren, chicos, los mandan a saludar. Muy bonito. Hola, Jordi. Y Serpentario, gracias. Me llamo Alba. Yo tengo 8 años trabajando en plataforma. Uy, corazón, sí. Me imagino que entiendes un poco lo que dije ahorita. Buenos días, Jordi. Soy Francisco Torres y me dirijo a Cuautitlán Izcalli. Soy conductor de plataforma. Les mando un fuerte abrazo y muchas bendiciones por este mes. Gracias. Este, hola, Jordi. Soy Chemita. Se me fue por ahí. Hola, saludos desde Taos, Nuevo México. Andamos en servicios de limpieza. Saludos, Gwendolyn. Te mando besitos. Oigan, bueno, el asunto es que hay un chorro de cosas que platicar hoy. Este, hoy además arrancamos con unos autopromocionales padrísimos que hicimos del programa, que ya al ratito les voy a mostrar, pero yo les recomiendo que no se desconecten del programa hoy, porque hay sorpresas, además de los regalos, hay sorpresas y va a estar muy padre. Ya les dije que uno es septiembre, mes del testamento. Dos, ya les dije que hoy, ahora sí, todos los niños regresan a clases y este... Pues aprovechen, porque además septiembre es septiembre, ¿no? A ver, seamos honestos, en septiembre nadie le dice que no al pozole, o sea, de entrada va a haber pozole, a las tostadas. Yo el domingo me eché unos chiles en nogada. Está bien, está chido, porque se trata de disfrutar pues las tradiciones y la comida de esta época. 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Entonces, bueno, se los quería decir, para quien tenga por ahí opción. Oigan, a ver, hoy es martes ochentero y la rola va a ser muy ochentera, que ahorita les platico por qué y de qué. Pero antes de eso, quiero hablar de un artista ochentero que mucha gente conocemos, que es Lionel Richie. Lionel Richie es un pues cantante y compositor importantísimo. Ahorita les voy a poner un pedacito de una canción que yo creo que hasta los más jovencitos y más chavitos que me escuchan del Comando Godín, ¡ay, malditos perritos jovencitos del Comando Godín que entraron de becarios y les acaban de dar su nuevo sueldo, pero tienen 25 años! ¡Ay, qué rico tener 25 años! ¡Qué chingonería! Bueno, a todos los que tienen 25 años, felicidades. A los que están en los 20s, hijo, no manches, no hay mejor regalo, premio de la vida que tener 20. Es más, yo escribí un libro que se llama Mis 15 se llama. Y habla, espera para las quinceañeras de esa época, bueno, de cualquier época. De hecho, lo pueden pedir en Amazon, está muy bueno. Y ahí les decía que el mejor regalo que puedes tener de 15 años es tener 15 años. O sea, si no te hicieron fiesta, si no tienen dinero tus papás, si no conseguiste lo que querías material, tener 15 años es increíble. O sea, estás descubriendo la vida, estás descubriendo el amor, estás descubriendo las salidas, los amigos, las amigas, el romance. No sé, es increíble. Igual les digo a los que tienen 20 y 30, yo que ya estoy en el quinto piso, ahora yo estoy disfrutando el quinto piso, cañón. ¿Me regresaría? La neta, no. Como que digo, ay, no, para donde estoy ahorita está, me siento cómodo. Pero sí, qué padre tener 20, 30 y por supuesto 15. Pero bueno, les decía que Lionel Richie, para los que están más chiquitos, pues es un cantante y compositor americano. Él nació, creo que en Tucson, en Estados Unidos. Y Lionel Richie, de hecho, él tiene ahorita 77 años, nació en el 49. Pues bueno, es importantísimo todo lo que ha hecho, pero lamentablemente este domingo dio un concierto ahí en el Teatro The Money, en Estados Unidos, y se sintió mal, pero ya es la segunda vez que se siente muy mal, y se siente mal arriba dando concierto, cantando y todo, a tal grado de que la vez pasada yo vi unas imágenes, la vez pasada me refiero hace como un mes, que se tuvo que meter de plano y se lo llevaron al hospital. Y ahorita, otra vez estuvo así, se metió, tomó aire atrás, igual que Rod Stewart el otro día. Pues ya están muy grandes y siguen echándole ganas, se ve que aman lo que hacen, porque, perdón, pero dinero no necesitan, es por pura pasión. Entonces,
se tuvo que meter un ratito en el concierto, salió y luego su última canción todavía la hizo sentado, pidió una silla y le echó sentado porque ya no pudo. Entonces a mí me genera mucho respeto la gente que es tan profesional, que aún sintiéndose mal está ahí frente a su trabajo y ahora sí que respondiéndole a su gente, ¿no? A ver, si no se acuerdan bien de quién es Lionel Richie, escuchen esta canción que a mí me fascina y queda muy bien en Martes Ochentero. Se llama All Night Long y me encanta y es de sus más famosas, aunque tiene muchas. Say You Say Me, tiene muchas, muchas muy famosas. Pero Hello, pero escuchen esta. Ahí se escucha como de selvita, como de, ay, no, es que chingón. Ya como que ya se está acabando el verano. Che, verano, llovió todo el verano, no friegues. O sea, ¿cuál verano? No, ni pude sentir el calor, no pude sentir nada. O sea, ni shortcitos me pude poner. Che, lluvia, ya me... Otra vez.

0: fondazo.
1: Es buenísima esta canción, me encanta. Síguele, que nos siga fondeando. Pero es buena, buena, buena, buena. Y el video era buenísimo porque además terminaban todos bailando en la calle. Si no han visto el video de All Night Long, véanlo. Era como un video muy, pues como muy adelantado a su época en ese momento. Porque era como ese rollo, el mountain show, todos bailando. Muy padre, muy bonito. Y además es como muy tropicaloso, rico, candente. Esa sería, ese sería más o menos. Mira, súbele mi con Elías, 10:20.

0: buena rola. Oigan, pues miren, la gente está poniendo gracias, Linda Delgado. Linda me pone papá de Nicole Richie. O sea, dice, es papá de Nicole Richie, que era muy amiga de Paris Hilton y tuvieron una serie hace algunos años. ¿Sabes qué, Linda Delgado? Te voy a regalar unos boletos para la experiencia de Jordi en Exa para que nos veamos el jueves, porque amo cuando la gente nos ayuda. Mira, esta parte me encanta, súbele.
1: Toro, toro.

bueno, sí, la verdad es muy bueno. Bueno, en fin, el asunto es que afortunadamente lo tuvieron que llevar al hospital y está ¿cómo se dice? Con observación médica y se prevé su alta muy muy pronto, como que está tranquilo, como que se está deshidratando, en fin. Pero bueno, se los quería comentar porque la verdad me parece fantástico que un hombre a sus 77 años, sin necesidad y por pura pasión, siga haciendo sus conciertos y aún así termine cantando en una silla con tal de no decepcionar a su público. Y por cierto, hay un documental muy bueno a la gente que les gusta el pop, en Netflix, que se llama La Gran Noche del Pop. Está en Netflix, La Gran Noche del Pop, donde ves cómo se juntaron, es la vez que más han juntado a estrellas importantes del pop para cantar esta canción de We Are The World, que era muy famosa, bueno, que se hizo muy famosa, y el proyecto se llama USA for Africa. Era cuando Estados Unidos estaba ayudando a África, porque pues había mucha hambre y muchas situaciones. Entonces hicieron esta canción y la menciono porque en todo el documental Lionel Richie, como decimos aquí en México, era el que partía el queso. Los traía en chinga a todos, organizándolos a todos, los sentaba, los organizaba, porque organizar a tantos artistas con sus egos y algunos con sus drogas, porque había uno que está más pasado, ya lo van a ver, que no puede ni cantar. ¿Quién era? Ahorita les digo quién era iba a decir Eric Clapton, pero no es Eric Clapton, es pero así que lo ves viendo al infinito así perdido en la pared, que dices, pobre hombre. Llegó Bob Dylan pasadísimo. Si quieren ver cómo se ve una persona drogada hasta el full, así pero que se hasta el cepillo, vean este documental, La Gran Noche del Pop. Van a ver a Lionel Richie siendo muy amable y organizando a todos, y a Bob Dylan, pero con las pupilas más amplias que el anillo periférico. O sea, ahí lo van a ver. Pero bueno, oigan, pues arrancamos, señores. Es martes 1 de septiembre. Esto es Jordi Nexa. Mi querida Linda Delgado Cruz, con mucho gusto te regalo boletitos por ser participativa en el programa. Y ojalá que estés aquí en México y nos veamos el jueves en vivo ahí en la experiencia. Va a estar padrísima. Y ahora, como les dije, es martes, es ochentero, es Jordi Nexa, es mes patrio, es mes del testamento. Y les voy a poner una canción, porque me enteré por ahí que ya viene la serie de Timbiriche, y me enteré por ahí, por lo que entiendo, que está fuerte, o sea que sí se van a decir muchas cosas de Timbiriche que no sabíamos, unas que eran rumores y otras que eran secretos a voces. Y por lo que entiendo, esto no me consta, no lo sé, creo que no hubo como autorización de ellos específica, porque el otro día vi una entrevista que le hicieron a Ben Ibarra en el aeropuerto y dijo, no, oye, ¿qué opinas de la serie? Tal, ya sabes lo que va a salir, y como que dijo, pues no sé, y ya veremos. O sea, como que no fue como siempre que ves así como, ah, se pusieron de acuerdo con ellos y entonces ellos dirigieron el guión, como fue con la de Luis Miguel. Se ve que no. Es lo que me da de primera impresión, voy a investigar más y les cuento bien. Pero dicen que viene la serie con todo, viene en VIX, y por lo mismo les voy a poner una canción que creo que tiene todo que ver con lo que les estoy diciendo. Es con todos menos conmigo, es Timbiriche, y son las 10:24, estoy completamente en vivo, martes 1 de septiembre. Ay, feliz no regreso a clases.

buena rola. Mira, la gente dice, qué buena canción, Jordi. Yo aún no, ni nacía, pero 10 de 10, gracias. ¿Cómo te llamas? Ay, siempre ponen Jennifer. Muchas gracias. Ahí aquí estoy leyendo aquí a todos y me da gusto. Dice, hola Jordi, gracias por los aplausos, es motivante. Ah, de hace rato de la gente de las plataformas, porque sí trabajan durísimo y ya no ganan tanto como... No, o sea, no es que se ganara tanto, más bien se gana menos de lo que se ganaba antes. Así es que si se suben con un taxi de plataforma, apapáchenlos, en serio, porque en serio, ahora siguen trabajando igual y ganan mucho, mucho menos. Así es que les mando un gran saludo. Y a todo el comando Godín, a todos los que están en oficinas, buenos días, ¿cómo andan? Y también a los ames de CASE, todos los que están, saludos, pero todos los que están por ahí, les mando saludos. Dice, hola Jordi, soy Ana Laura y te saludo desde la oficina Godín, aquí en la Ciudad de México. Regálame boletitos para el Arre, please. Saludos a Tony, el más guapo. Ya ven que el otro día hicimos concurso del más guapo. Mi querida Ana Lau dice que sí es el más guapo. Tony, vamos a ver. Tony te va a querer regalar los boletos. Ahorita vamos a ver si te marca o no te marca. Oigan, a ver, les platico un poquito. Ayer sigue todo este asunto de la Casa de los Famosos, la verdad, muy caliente y muy prendido. Y yo, la verdad, mis respetos, porque sí siento que están haciendo muchas cosas distintas y eso lo pone más divertido y diferente. Porque como ya hemos visto, ¿qué será esta? Esta es la tercera temporada de la Casa de los Famosos, creo que sí, ¿no? Esta es la cuarta. Entonces, al ser la cuarta, pues obviamente ya te sabes un poco el formato y le han estado cambiando las cosas. Ayer hicieron algo que fue muy, muy interesante. Empezaron a subir a gente a algo que le llaman el cuarto de las negociaciones o algo así. Hicieron como un cuarto especial. Entonces, primero marcaron, hicieron una llamada por teléfono Diego Derice y dijeron, pues a ver quién conoce, quién contesta. Contestó Brianda y le dijeron, sube al cuarto de las negociaciones, ¿no? De los acuerdos, creo que fue la habitación de los acuerdos. Entonces, órale, pues ya subió, no sabe ni qué onda. Luego, para no hacerle largo el cuento, fueron subiendo a más y más gente de diferentes maneras, unos por tómbola, otros por decisión, y al final una por decisión del público. Subió primero Brianda, luego Gema, luego la licenciada Karina. Decidieron que subiera un hombre, que era Memo Schutz, y el público decidió que subiera Mariana Ochoa. Fíjense, está muy interesante lo que está pasando con Mariana Ochoa. Yo siento que a Mariana la están atacando tanto, es tanto el ataque de Aldo y de Gema, y ya es, o sea, porque una cosa es un par de veces, no sé, tirarle a alguien, y ya cuando tú atacas mucho a alguien, lo victimizas. Y cuando lo victimizas, normalmente en la Casa de los Famosos, lo que ha sucedido es que la gente empieza a salvar y a cuidar y ayudar al que están al que están todos atacando. Y yo creo que eso es lo que está pasando con Mariana. Total que la gente pidió que subiera Mariana, porque la gente ya sabía que lo que iba a pasar en esta sala de los acuerdos perdón, era que iban a subastar una inmunidad. El asunto es, ok, quien quiera ahorita se va a hacer inmune, pero digamos que todos ahora, en este momento, tienen en sus manos el presupuesto de la comida de todos. Y a partir del presupuesto, hagan de cuenta que es su dinero el presupuesto, y ustedes pueden ir subastando la inmunidad con cuánto le van mordiendo o quitando del presupuesto de la comida de toda la casa para ganarse su inmunidad, los cinco que estaban arriba. Lo cual está perro, porque obviamente estás negociando con la comida de los que estaban allá abajo. Digo, también los que están ahí al lado de ti. Entonces dijeron, arrancamos con el, creo que dijeron con el 20%. Arrancamos con el 20%. ¿Quién pide su inmunidad dejando ir el 20% del presupuesto? Obviamente, cuando bajaran a toda la casa, tenían que dar explicaciones, ¿no? Entonces, fue como cañón. Entonces, como decían, ¿quién? Entonces, como que nadie se aventaba. Porque decían, pues me van a funar allá abajo. Bueno, déjate, me van a funar. Me van a artillar, me van a decapitar allá abajo con puntos y me van a... O sea, sí, esta semana me voy a... De alguna manera me voy a salvar de la nominación, pero la siguiente me van a matar. Entonces, pues Mariana, que me dio mucho gusto, fue la primera que levantó la mano y dijo, yo compro mi inmunidad con el 20% del presupuesto de todos. Y yo dije, por favor, que no sea la única que se quede con eso, porque pues es nuestra compañerita aquí de EXA. Y dije, no quiero que me le tiren todavía más mala onda. Afortunadamente, después de eso, creo que Brianda, dijo, yo el 25%. O sea, yo apuesto el 25% por mi inmunidad. Y luego ahí Karina, la licenciada, dijo, yo el 30%. Dije, ya como que descansé, porque dije, bueno, por lo menos no se le van a atacar nada más a una. Por lo menos ya es entre todas.
Al final siguieron pues haciendo la subasta hasta que terminó Mariana ganando con el 40%, o sea, ganando la inmunidad, pero perdiendo con pues con la simpatía de todos en la casa. Lo que me dio gusto, como les digo, es que varios levantaron la mano, no fue el único, no fue la única. Ahora, ¿quién no me levantó la mano? Creo que yo hubiera hecho lo mismo, la neta. Gema no levantó la mano, como que dijo, no, yo no lo voy a hacer. Y Memo Schutz tampoco. Y Memo Schutz ya se veía. Cuando suben a Memo Schutz, yo dije, es más, hasta cuando ya llegaron y les explicaron todo, digo, ¿y entonces a qué subió Memo Schutz? Y yo dije, pues sí, pues Memo es como de corazón gigante. Dije, si andaba nominando por abecedario, ¿tú crees que se iba a jugar esa carta de decirles, ah, les chingué a todos el 40% de la comida por mi inmunidad? Obvio no. Pero bueno, al final, como les digo, bajó Mariana y cuando ya, perdón, ganó Mariana. Y cuando bajaron a avisarle a todos, la cara de Aldo y la cara de Yair, que Yair ya saben que se desayuna sus huevos y su proteína y todo, no tienen idea. Todo el mundo se quedó así como... Y me gustó la respuesta de Mariana, me dijo, pero entonces, a ver, ¿cómo? Entonces, ¿te jugaste el presupuesto de todos por tu inmunidad? Y le dijo, sí, ustedes me han estado nomine y nomine y nomine, pues de cualquier manera ustedes me van a estar fregando, pues porque yo no. Además, ya hemos vivido con el 50% de presupuesto muchas semanas. Aquí hasta vamos a vivir con el 60%. Así es que... No, ahora, no sé cómo van a estar las pruebas y cómo les van a manejar el presupuesto. Igual pierden más de eso, no estoy seguro. Pero lo que sí sé es que Mariana se agarró los pantalones y compró su inmunidad. Y yo creo que la gente la está amando y creo que está ganando muchos puntos Mariana Ochoa. Entonces, así las cosas, ¿no? Pero bueno, porque también hubo ahí un súper conflicto. Porque ahora con la nominación del domingo, con la expulsión del domingo, esta Gema habló muy feo del vestido de Mariano Ochoa. Dijo, es un vestido, y usó palabras que pues ya no se usan, no recuerdo las palabras exactas, pero dijo muy gato o muy naco o no sé qué dijo. Dijo cosas muy feas del vestido, y luego Aldo dijo que no, pero es que se pinta los ojos igual del mismo color que el vestido y está gatísimo su vestido y está tal, fue así horrible. Y ya hubo varias redes sociales que sacaron el precio del vestido de los dos, del precio del de Gema y del de esta Mariana. Lo que pasa es que además esta Gema dijo, además lo compró en una X tienda que no me sé el nombre, que es una tienda, creo que en McAllen o en algún lugar, pues donde uno va a comprar ropa, la gente que tiene la oportunidad de tener visa, pues vas a comprar ropa y una tienda que es de vestidos de noche, pero baratos, o sea, baratos, pues para la gente que pues no tiene la posibilidad de comprar un vestido más caro, pero pues vestidos bonitos. Y resulta que esa tienda, pues va mucha gente. Y entonces Gema como que ninguneó la tienda y dijo, que compran en esta tienda, Guasha Guasha, no me acuerdo cómo se llamaba, que ay, qué pena comprar en esas tienditas. Y de repente dices, oye, pues no manches, hay un chorro de gente que compra en esa tienda. Obviamente se ofendió como a toda la gente que compra en esa tienda. Y al final salió que revisaron los vestidos y el vestido que traía Gema era un vestido pues de precio que no me parece tampoco barato, pero un precio de creo que 4,000, 5,000 pesos. Y el vestido de Mariana costaba creo que 50,000 pesos o 150,000 pesos. En fin. El asunto es que pues más allá de gustos y de tal, pues es feo hablar así de una tienda y de la gente que compra en una cierta tienda. Entonces siento que Gema y Aldo, que pueden ser de repente muy simpáticos, también pueden ser, estar en la rayita de caer muy mal y de en lugar de ir aprovechando todo lo que han ido sumando, empezar a restar fuertemente. Pero bueno, ¿qué opinan ustedes? Mándenme WhatsApp y ahorita los voy leyendo. Señores, son las 10:36, esto es Jordi Nexa, es primero de septiembre, qué emoción. Vámonos con Partidazo. Esta fue la canción que cantó Danny Ocean en la inauguración del Mundial, que yo tuve la oportunidad de estar ahí. Y les digo, yo dije, ¿por qué canta eso Danny Ocean? Tiene canciones tan buenas. Estaba promocionando su nuevo sencillo. La neta, me pareció muy mala opción, porque pues pasó, todavía no estaba famosa la canción. Ahorita que ya la hemos repetido un millón de veces, pues ya está más famosa. Pero me parece que tuvo un gran error de elección de canción. No sé ustedes qué opinan, pero bueno, ahora es parte oficial de la canción de la
del Mundial de la FIFA, pero pues aún así a mí me parece que fue una mala elección de canción. Pero bueno, por lo pronto, ahora quedaba el caso porque es partidazo, tú eres un partidazo, en fin, pero nadie se prendió. Yo que estuve en el Estadio Azteca ese día, nadie se prendió con Danny Ocean y con esta canción. Pero ahora, pues más gente la conoce y seguramente ya le gusta a más gente. Partidazo Danny Ocean 1037. Full Harmony.

0: canción. Y ¿se acuerdan que les dije que les tenía hoy una sorpresa? Que tenía algo. Ahorita les voy a decir cómo voy a regalar todos los boletos, porque ya les dije que hay un chorro de boletos que vamos a estar regalando. Este, para el Arre, que están muy buenos, para la experiencia del jueves. O sea, hay muchos boletos que voy a regalar que están buenísimos. Pero este, les dije que les teníamos una sorpresa. Bueno, a partir de hoy tenemos unos promocionales que este, creo o espero que les gusten. A ver qué opinan. Me va a encantar leerlos ahorita. Estoy aquí al lado de la computadora. Estoy al lado del WhatsApp para ver qué opinan. 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Y a partir de hoy vamos a ir este, liberando y soltando algunos promocionales o autopromocionales del programa con una nueva serie que estamos haciendo, que son los productos Jordi en Exa. 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Ahí los vamos a ir liberando poco a poco los productos. Escuchen el primero.
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10: 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Oigan, y hay un chorro de cosas que quiero platicarles. ¡Wow! Me encantaron los comentarios de lo del Jordi entrevistitas. Fíjense, pero a ver, antes de leérselos, les voy a decir cómo se van a ganar los boletos. Fíjense, tengo pases dobles para Natanael Cano, pases dobles para el Festival Arre y pases dobles para la experiencia Jordi en Ex en vivo este jueves en el Teatro María Teresa Montoya, con Flans de invitadas y con Luis Chaparro de invitado. Ahora, ¿qué tienen que hacer? Vamos a empezar a escucharlos. Márquenme y díganme cosas que juras haber visto y no tienes pruebas. Lo hicimos hace como 2 semanas y a la gente le encantó, y a mí también, es el volumen 2. Cosas que juras haber visto pero no tienes pruebas, cosas que viviste, que pasaron, pero no tienes pruebas, pero que no las puedes platicar. Márcame ahí sí al teléfono de la cabina, que es 5166 3849 o 50, 5166 3849 o 50, o mándame también un WhatsApp, pero le voy a dar prioridad a las llamadas, la verdad, porque pues está padre escucharlos. Oigan, a ver, ¿qué opinaron de los productos Jordi en EXA? Del primero, que es el Jordi entrevistitas, dicen dicen desde aquí, ja ja ja, Natalie, boleto está súper bueno, quiero mi muñeco Jordi. Otro dice, hola perritos, no me lo vas a creer, Jordi, me encanta el muñeco Jordi entrevistitas, necesito uno. Dice, hola, soy Ricardo Maya, llevo 5 años en la aplicación de Didi, me hiciste reír con el pipi. Qué bueno. Dice dice, está chido, pero un poco ambiguo, le va a pasar como a los juguetes de Toy Story al Jordi entrevistitas. Dice, jaja, no mams, yo quiero mi Jordi entrevistitas ya, ¿dónde lo puedo comprar? Dice, neta, sería la sensación si hubiera algo así. Dice, hola Jordi, soy Jesse. Me parece excelente idea y una nueva opción. Se me hace una original y muy buena idea. Ya quiero mi muñeco Jordi entrevistitas. Dice, Jordi, me gustaría saber de qué número calza el muñeco Jordi entrevistitas antes de ordenarlo. Dice, hola Jordi, está súper genial. Todos necesitamos un Jordi entrevistitas para desahogarnos de nuestro... para desahogarse de su ex. Jordi, siempre tan ingenuo y que cree todo, nuestro niño eterno. Sí que quiero comprarlo. También te hará llorar después de la entrevistita. Dice, Jordi, me encantó el promocional. Pregunta, ¿vienen Kleenex incluidos? Dice, me llamo Jennifer. Jaja, dice, quisiera el muñequito, pero quisiera saber si es inflable. ¡Órale! Andan bien prendidotas, ¿eh? Dice, hola Jordi, me encantó, quiero dos. Guau.

0: Una maravilla. Mi primera opinión del Jordi Entrevistitas es: yo no lo quiero, lo necesito. Es que es tener todo en la vida: un confidente, amigo, psicólogo, psiquiatra. O sea, sería mi curita al corazón, la solución a mis traumas. Simplemente maravilloso. Gracias, Romero. Te mando saludos. Dice: hola, Jordi. Wow, me encanta. ¿Dónde consigo el Jordi Entrevistitas? Saludos desde las Exarrebeldes. Ay, Silvana, te mando saludos y a todas las Exarrebeldes, que son fantásticas. Dice Jordi: me encantó el promo del Jordi Entrevistitas. Jordi, ¿sí lo venderán de en verdad el Jordi Entrevistitas? Digo, porque así al menos ya no voy a aparecer ese loco hablando en la carretera, porque soy transportista. Tendré a alguien que me escuche a mi lado. Les digo algo, obviamente es un promo, pero ya ahorita tanta gente pidió que sí lo quiere, que ya ahorita entró Cristian y me dice: oye, ¿y si sí hacemos el muñequito? ¿Y si sí lo hacemos? Y dije: oye, pues no es mala idea. A ver, pues en una de esas vamos a investigar ahorita, y en una de esas sí lo hacemos, ¿eh? Digo, no sé si tenga tantos aditamentos como el del promo, pero por lo menos que sí te conteste tres cosas básicas, ¿no? No estaría mal. Tengo que averiguar, tenemos que averiguar. Ahorita en el equipo averiguamos. Hola, Jordi, ¿cómo estás? Productos Jordi Nexa. Historias, no te lo vas a creer. El muñeco Entrevistitas sería mi sueño húmedo. Sería mi sueño húmedo. Ese nunca falla. Además, nunca vas a contar lo que yo te platico. Y con los 30 centímetros de atención es lo mejor. Además de, como siempre dices, el lubricante es canasta básica. Bueno, muchas gracias. Hay mucha gente que está empezando a decirnos y a contarnos cosas. A ver, ya tenemos cosas de Jordi, algo que viste, algo que viviste, pero no tienes pruebas. A ver, adelante, ¿quién habla? Bueno. Bueno, ¿quién es? Hello. Bueno. Ahí está. Bueno, ¿ahí me escuchas? No, parece que está ahí medio mal su señal. A ver, yo tengo varias cosas que les puedo contar que viví, pero no tengo pruebas, o sea, no se los puedo enseñar. Ahí tengo, bueno, ahí tenemos llamada. ¿Prendimos el aire de la cabina o no?
1: Sí, aquí estoy.
0: Ahí estás, bueno, hola, corazón, ¿cómo estás? ¿Cómo te llamas?
1: Hola, me llamo Fernanda. ¿Y tú? Jordi, por fin, maldito perrito.
0: Ay, maldita perrita adorable, ¿cómo estás?
1: Muy bien, Jordi, aquí yendo a mi trabajo.
0: Ay, qué bueno, corazón, ¿en qué trabajas?
1: Soy fisioterapeuta a domicilio.
0: Ah, fisioterapeuta. Oye, les va súper bien. Fíjate que yo he usado varias veces fisioterapia a domicilio y siento que les va muy bien y que luego pueden poner negocios y que hay mucha gente que necesitamos fisioterapia, ¿no?
1: Sí, yo soy especializada en neurología, pero es que no te creas, el tráfico nos agota también.
0: Sí, estoy de acuerdo, completamente de acuerdo. Oye, ¿cómo te llamas?
1: Me llamo Fernanda Bonilla.
0: Vientos Fer. A ver, Fernanda, cuéntame, cosas que viviste pero no tienes pruebas.
1: Pues mira, una vez estaba en la casa de mi mamá. Bueno, desde hace tiempo ya nos han dicho que en la casa de mi mamá espantan demasiado.
0: Ajá.
1: Incluso vecinos han visto una bruja.
0: Órale, no manches.
1: Sí, así hay un árbol al final y muchos vecinos lo han visto y se escucha como el aleteo en las noches. No lo sabemos aún a ciencia cierta.
0: Ajá.
1: Pero el bebé de una prima falleció como a las tres semanas de nacido.
0: Ajá.
1: Justo porque dijeron que lo chupó la bruja. ¿Sabes? Ajá. Como estas cosas que no, pues que no lo ves, pero pues que lo puedes creer, porque la muerte fue muy, muy extraña.
0: ¡Ay, qué mala onda! Ajá.
1: Y justo ahí en la casa de mi mamá estaba con mi hermano.
0: Ajá.
1: Y nos empezaron a tocar la ventana, pero se escuchaba como un aleteo horrible, así, como que pero se escuchaba, ¿sabes? Como si te rasgaran con uñas.
0: Ajá, oh,
1: directamente,
0: ajá,
1: en la ventana.
0: Ajá.
1: Y yo sentí así un escalofrío intenso, más porque pues mi hermano es menor. Y juré que era ella, pero pues no lo vi y de mensa me iba a tomar, ¿no?
0: Ajá. No
1: juegues. Entonces, ajá, ya nos han dicho que es eso y yo juro que era la bruja, pero pues no tengo la prueba de que así sea.
0: Oye, qué cañón cuando de repente escuchamos cosas en las casas, vivimos cosas, porque hoy es martes de terror aquí en el programa y mira, vino acaso tu comentario, pero fíjate que de repente hay cosas que uno vive, o sea, más bien cosas que cuentan, pero nunca puedes comprobar las cosas que te cuentan, pero cuando las vives tú, ahí sí no hay duda. O sea, yo lo vi, yo lo sentí, a mí se me pusieron los pelos de punta, yo escuché eso. ¿Estás de acuerdo? Ahí sí ya no hay como de, ay, no, no hay fantasmas o no hay energías. Es como, ¿cómo no? Yo lo vi, ¿no?
1: Sí, y ha sido la verdad un miedo que no lo puedo explicar, pero sentía chinita. Y no, horrible la sensación. Y más por como la protección también hacia mí.
0: Hijo, está cañón. ¿Te parece bien, mi querida Fernanda, que intitule tu situación como siento escalofríos cuando la bruja me anda arañando? Órale, Fer, ya estás. Te mando un beso. Fíjense, yo les voy a platicar una cosa que viví, pero que no tengo pruebas. Hace mucho tiempo, no sé si ubican, cuando vas a Acapulco, llegas a Acapulco y hay dos formas de llegar a Acapulco. Una, por el macrotúnel, creo que le llaman, que llegas directo a la Diana, al centro de Acapulco, donde está pues Caleta, pues el Acapulco antiguo, por decirlo de alguna manera. Y hay otra desviación hacia la derecha que dice Acapulco Diamante. Y entonces pasas la la caseta y te das hacia la derecha y ya sales directo hacia Acapulco Diamante, digamos que hacia la nueva zona de Acapulco, donde está Acapulco Diamante, Barra Vieja y tal. Hace un chorro de tiempo yo me casé en Acapulco. Entonces, cuando me casé mi primera vez en Acapulco con la mamá de mis hijos, pues íbamos mucho a Acapulco para ver cosas de la boda. Y esto pues no me da orgullo decirlo, pero un día que veníamos de regreso, vete preparando la canción. Bueno, te voy a decir cuál. El asunto es que ya vamos a Acapulco, hacemos lo que tenemos que hacer. No me acuerdo si era previo a la boda o después, no me acuerdo. Pero venimos regresando por esa carretera que sales de Acapulco Diamante, y es una carretera muy larga, donde casi no hay palmeras ni nada, muy plana. Yo creo que mucha gente la ha pasado por ahí. Y veníamos, y yo venía muy rápido, y empezamos a discutir, pues mi esposa y yo, no me acuerdo si era todavía novio o no. Y empezamos a discutir, y empezó a subir la discusión, de toda la discusión. Y entonces yo no me di cuenta y empecé a acelerar y acelerar y acelerar, porque venía yo enojado. Entonces los dos empezamos a levantar la voz fuerte. Creo que fue de las discusiones más fuertes que tuvimos en nuestros tantos años de casados. Estuvimos 20 años juntos, pero ese día como que estábamos apenas empezando la relación, y ya ves que cuando empieza la relación como que te estás acoplando. Y entonces empezamos a discutir, y de repente ya veníamos levantando mucho la voz, no gritando, pero con la voz muy elevada, yo manejando muy, muy, muy rápido. Por un segundo me pasó en la cabeza como diciendo, güey, ¿qué estás haciendo? O sea, vea cuánto vienes. Pero venía con la adrenalina tan cañona que no me di cuenta que ya le había picado durísimo el acelerador. Y cuando de repente por un segundo pienso como, idiota, ¿qué estás haciendo? Vea la velocidad que vienes. Pero venía encabronadísimo, agarrado del volante. Pues ya sabes, cuando te vienes peleando con alguien, y ella levantándome la voz, y yo levantando la voz, y peleando así, ahí no pude pensar como tu vida está en peligro. Pero veníamos así, y de repente, de la nada, salen de ahí, de los como, pues no pastizales, sino más bien de la planicie del lado derecho, adelante de mí, como a unos 300 metros adelante de mí, como 30 caballos silvestres, corriendo frente a nosotros. O sea, como que se subieron a la carretera, y los 30 caballos corriendo hacia la carretera, hacia el mismo sentido que veíamos nosotros. Entonces tú imagínate que de repente vienes manejando y de repente ves, no sé, quizá 300 es muy poco distancia, 500 metros adelante, ves que entran 30 caballos y empiezan a correr hacia allá como para pararnos a nosotros. Y de repente veo los caballos y yo así, y entonces me paro, y de repente unos de los caballos corren, y de repente unos se paran, se voltean y empiezan a correr hacia nosotros. Obviamente, desde que vi los caballos, tuve que bajar la velocidad. Y cuando veo a tres caballos corriendo hacia nosotros, paré el coche así a ceros, porque pues obviamente me asusté. Y los caballos, como tres caballos nada más, no voltearon todos, como tres caballos, como que estaban desubicados, descontrolados, ahora sí que desbocados, corrieron hacia nosotros. Y ya cuando corrieron, pasaron nada más a nosotros ya tranquilos. Pero fue como, no sé, como si Dios prendiera a mis ángeles, prendieran a los caballos algo para que corrieran y bajáramos la velocidad, porque quizás estábamos a punto de que nos diera un accidente. Obviamente, cuando pasó eso, o sea, ella y yo, así como de, nos asustamos a tal grado que dejamos de discutir. Cuando pasaron los caballos, arranqué el coche, todo lento, ya me fui así como a 60, 80, todo tranquilo, asustado de lo que nos pasó.

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1: En fin, son las 11:03, soy Jordi Nexa, no le cambien. Regresamos, vamos con My Universe. Esto es BTS y Coldplay.

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2: Son las 11:17. Oigan, voy a seguir con cosas que viví, pero no tienes pruebas, ya les conté ahorita algunas. Sigan marcando al 5166-3849 o 50 o síganme mandando WhatsApp. Ahora, antes de esto les pregunto, ¿qué cosas dicen que ya llegaste a la adultez, pero sin avisar? Por ejemplo, no sé, cuando usas palabras viejitas, ¿tú cuando dices, no, hubo un despapalle? O sea, que es como palabras súper viejitas, ¿no? O que de repente dices, chicle bomba, o que de repente dices, cuando tú vas yo ya regreso, o la gente que toca guitarra, estás en una fiesta, y en una boda o algo así, y tocas una guitarra sin que haya guitarra, así como que, como guitarra simbólica así en el aire, y tocas como guitarra, ¿no? Dicen también que la adultez llega sin avisar, pero la verdad es que, en serio, como les digo, da señales muy claras. ¿Sabes qué otra? Cuando te cachas aplaudiendo, cuando estás bailando, ya es que estás, ay, no manches, yo por más que quiero no aplaudir, sigo aplaudiendo como bailo, cuando bailo como mis tías. Es que más bien ahora yo soy el tío Jordi, ¿no? O si ya te gusta platicar con tus plantas. ¿Quiénes de los que están afuera platican con sus plantas? Señores, llegó la adultez. Bueno, esas son señales de la adultez. 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Oigan, y no saben qué gusto me dio hoy en la mañana. Me metí a YouTube a ver cómo iba la entrevista de Diana Bracho. ¿Qué cosa? Me estoy metiendo ahorita para ver cuántos views lleva. Es una locura. Les recomiendo mucho que se metan porque... Ah, mira, ya no me lo abrió aquí mi computadora. Pero lleva más de 400 mil views en solo un día. Entonces métanse a ver la entrevista. Está bien buena. Diana Bracho es una súper, súper actriz. Impresionante, las mejores que tiene este país. Pero qué lecciones de vida me dio. Siempre he pensado que no te alcanza la vida para aprender todo lo que tienes que aprender. Por eso leer libros, ir a conferencias, aprender de otras personas, pues es bueno, porque la vida no te va a alcanzar para cometer todos los errores y saber también cómo mejorar tu situación de vida, de amor, de cosas, de trabajo. Bueno, en serio, esta entrevista de Diana Bracho es una cátedra de vida. O sea, cuando la escuché dije, no, juegues. O sea, tú ya la viste, ya la escuchaste, Tony. O sea, yo dije, tengo tanto que aprenderle a esta mujer. Gracias, gracias, gracias. Escúchenla, estoy seguro que tengas la edad que tengas, vas a decir, güey, claro, mejor hay que tomar esa decisión de esta manera, porque me platicó de amor, de dinero, de carrera, de trabajo, de parejas, de calenturas. O sea, ¿perdón, de qué? De soltar rencores. No, no, no, no, no. ¿Qué entrevista, en serio? Ahora sí, luego me dicen, ay, qué buena entrevista hiciste. Le digo, no, no. O sea, yo nada más hago las preguntas. El que va contestando la respuesta, el que va contestando son ellos. Y esta mujer dio una entrevista de aplauso, así de en serio, de lección de vida. Les recomiendo muchísimo que se vayan a YouTube al ratito cuando acabe el programa. Ahorita no, porque nos dejarán de escuchar y no soy tonto. O sea, quiero que escuchen hasta la 1 de la tarde que acaba el programa. Pero vayan a escucharla porque la verdad está buenísima. Oigan, a ver, seguimos con cosas que viví, pero no tengo pruebas. ¿Sale? Hello, ¿quién habla? Bueno, ¿quién está de ese lado?
3: Hola, buenos días.
2: ¿Cómo estás? ¿Cómo te llamas?
3: Giovanna, bien, gracias.
2: ¿Qué onda, Giovannita? Muy bien, muchas gracias. Oye, ¿qué haces? ¿A qué te dedicas o qué onda?
3: Me dedico al hogar. Soy ama de casa.
2: Eres ama de casa. ¿Cuántos años tienes, Giovanna?
3: 34.
2: 34, oye, muy bien, padrísimo. ¿Desde hace cuánto escuchas Jordi Nexa?
3: Uy, desde hace como muchos años.
2: ¿Muchos años?
3: Todas las mañanas te escucho. Luego acompaño a mi esposo a hacer compras para su trabajo y vamos escuchándote, entonces siempre.
2: Qué bueno, Giovanna, me da mucho, mucho gusto. A ver, Giovannita, cuéntame cosas que viviste pero que no tienes pruebas.
3: Pues mira, hace muchos años, yo me acuerdo que estaba chiquita, yo creo que tenía como 9 años.
2: Ajá.
3: Vivíamos en una casa y mi papá y mis hermanos estaban jugando afuera a fútbol. Ajá. Mi mamá no estaba y yo estaba adentro. Entonces, okay, me acosté en mi cama.
2: Ajá.
3: Y de repente vi que así en la puerta como que alguien se asomó y asomó su mano y como que me llamaba, ¿no?
2: ¡Ay, no juegues, qué pavor!
3: Entonces salí corriendo, lloré y pues gritando, ¿no? Y mi papá entró muy asustado. ¿Qué pasó? Y pues ya le conté. Entonces, pues no sé, no creo que haya sido él el que me hizo una broma.
2: No,
3: hasta
2: obvio,
3: la fecha
2: no.
3: Le sigo preguntando y me dice que no tenía explicación. Le dije, es que hay alguien aquí en la casa. Pues según, bueno, para calmarme, me dijo, vamos a ver, ya buscamos así como en los cuartos. Pues no había nadie.
2: No sé,
3: y es algo que tengo así muy muy grabado. Estaba yo muy chiquita.
2: ¿Cómo cuántos años tendrías?
3: Pues como 8 o 9.
2: Y estabas muy chiquita,
3: Sí.
2: Ahora, sí te salió un fantasma, pero si tú te fijas, bueno, yo creo que fue un fantasma,
3: Yo también creo.
2: Era un fantasma, posiblemente era Gasparín, porque el güey era amigable. O sea, el güey pues, se asomó y te saludó. O sea, es malo que sea uno de estos que les llaman, no me acuerdo cómo, los que te avientan o te hacen algo malo, un poltergeist o algo así, pero pues este fue amigable. O sea, se asomó y te saludó. ¿Cuál era la bronca?
3: Ah, pues a esa edad me espanté muchísimo.
2: No, claro, no, sí está cañón, ¿no?
3: Sí.
2: Está cañón, no, nada más a esa edad, claro. ¿Y luego pudiste seguir durmiendo o no? ¿Cómo lo hiciste?
3: Es que era en la tarde, o sea, era como 2, 3 de la tarde. Entonces, pues había sol. Yo ese día mi papá y mis hermanos decidieron salir a jugar al patio y yo no quise jugar con ellos. Entonces dije, no voy a acostar un ratito. Me acosté y fue cuando sucedió.
2: ¿Qué cañón?
3: Entonces, lo que ya no quise fue entrar a la casa a esperar, bueno, porque me dijo mi papá, vamos adentro y pues ahí esperamos a que llegue tu mamá y te platica. Pero yo ya no quise entrar, me quedé afuera en el patio.
2: Sí, pues
3: entonces,
2: sí.
3: Ahí estuvimos mucho rato esperando que mi mamá llegara.
2: Ay, pobrecita de ti, mi querida Giovanna, sí te entiendo perfecto. ¿Te parece bien si intitulo tu caso como, me salió el fantasma amigable, pero me culié?
3: Sí.
2: ¿Sí?
3: Me parece perfecto.
2: Órale, Giovanna, ya estás. Voy a seguir recibiendo más llamadas, ¿sale?
3: Muchas gracias.
2: Órale, besitos, bye. Dice, a ver, voy a leer también unos que están mandando por WhatsApp. Dice, hola Jordi, yo tengo una historia, una experiencia más bien, que no tengo pruebas. Justo ahí en la estación de EXA, yo tenía como 18 años, ahorita voy a cumplir 35. Pero imagínate que en aquel entonces, tener un ídolo o ser fan de alguien y tomarte una foto y que la foto no salga y yo contárselo a los amigos y que no me crean, porque justamente ya no tengo pruebas y pues no iba a hacer perder el tiempo al artista, y el artista pues era como, era Daddy Yankee, que en aquel entonces cuando yo estaba chavo, pues estaba como en el momento principal. ¿Y qué crees? No salió en la foto. Él estaba saliendo justamente de la estación de EXA. Yo fui porque me había ganado unos boletos de Daddy Yankee en el Palacio de los Deportes. Y en eso, él va saliendo de la estación, que me lo topo de frente. Le pido una foto, me dice que sí, muy amable, pero la foto nunca salió, caray. O sea, según se tomó, pero la foto no salió y pues él ya se tenía que ir y solamente tengo el recuerdo de que me saludó, me abrazó, lo vi, ahí estuve con él y lo tuve frente a mí, pero pues no tengo ninguna prueba contundente de que sí estuvo y mis amigos se burlan de mí, soy el Joker. Pues por eso, ya desde el nombre traías la penitencia, mijo. Pero híjole, sí, qué lástima cuando te tomas una foto y algo no salió, o un video y algo no salió, o estás en un momento increíble de familia, increíble, y lo estás grabando y tú, no manches, qué momento agarré, y lo quieres subir a tus historias, déjate tus historias, lo quieres guardar en tu videoteca, en tu fototeca, y de repente dices, güey, no grabé. Al contrario, estabas primero grabando y cuando le picaste, dejaste de grabar, ¿no? Yo creo que a varios nos ha pasado. Pero bueno, sigan mandando cosas que viví, pero no tienes pruebas. 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Por lo pronto son las 11:27, esto es Fuiste Tú de Mar Solís, regreso.

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28: Son las 11:39 de la mañana y está aquí con nosotros el director y fundador de la Agencia Mexicana de Investigación Paranormal y el Centro Nacional de Paraciencias, Antonio Zamudio.
30: ¡Ay!
28: ¡Qué bonita presentación, amigo!
30: La verdad, sí, muy misteriosa, mi queridísimo Jordi.
28: Muy misteriosa.
30: Ya hace rato que no venía aquí a la cabina.
28: Sí, la vez pasada estuvimos en otro lado transmitiendo, pero me da gusto que estés ahora aquí, amigo. ¿Cómo estás? ¿Bien?
30: Gracias, amigo. Pues bien, ya sabes, en friega loca. Al ratito en la noche nos vamos a investigar una casa.
28: Ajá.
30: Vamos.
28: No, te digo que a mí ya me da miedo todo eso.
30: Oye, la verdad es que es una casa que data de más de 127 años, para ser exactos. Y fíjate que estamos tratando de averiguar otro tipo de fenomenología que nosotros hemos investigado con el paso de estos años.
28: Ajá.
30: Que no siempre tiene que ver con un hecho trágico, que se ligan los espíritus o los fantasmas que se quedan arraigados. Muchas veces esa es como la fórmula o la línea, por así decirlo, de investigación. Sin embargo, hoy vamos a tocar un punto que es el modo emotivo.
28: Okay.
30: Hay entidades espirituales que se quedan arraigadas por la emoción, es decir, por la añoranza.
28: ¿Pero una emoción positiva?
30: Sí, totalmente. Incluso de algarabía, los fantasmas que vamos a investigar hoy es en una antigua casa en la calle de Puebla número 25, en la Roma Norte, que se denomina, denominó en algún momento, en un tiempo funcionó como una especie de salón de rumberas y de pachucos. Sí.
28: Entonces, ¿ese sería como el fantasma chocarrero? ¿Felizón, contentón?
30: Sí, sí, sí, como el ruidoso, el inquieto.
28: Okay.
30: Pero fíjate que algo bien curioso que nos hemos notado en estos lugares, que no propiamente se lamentan, por ejemplo, ¿no? Una entidad espiritual cuando se lamenta es porque tiene algún vínculo directo de tristeza, de nostalgia, de sufrimiento, ¿no? Aquí es totalmente lo contrario. Se conectan por el simple hecho de seguir haciendo la fiesta, por así decirlo.
28: ¿Por qué?
30: Seguir estando echando relajo, te lo juro.
28: O sea, aquí es el sí estaba muerto y sigue de parranda.
30: Y sigue de parranda, exacto.
28: ¿Qué? Okay.
30: Entonces,
28: no sabía que existía.
30: Sí, sí, sí.
28: Pues claro, pues al final son como dices tú, energías o almas o entes, que pues no todo el mundo está en mala onda, ¿no? O
30: no.
28: Sufriendo. Hay quien se quedó energéticamente entonces en positivo.
30: De alguna manera, pues, si lo ves desde el punto de vista que no están sufriendo, al contrario, están como en la fiesta, por así decirlo.
28: Ajá.
30: Pues el vínculo no sería como tan dramático. Sin embargo, se activan con ciertas situaciones en las cuales vamos a averiguar hoy en la noche.
28: Okay.
30: Es decir, vamos a colocar diferentes experimentaciones. Ya sabes que nosotros hacemos sesión Ouija, sesión espiritista, y hoy voy a llevar un elemento más. Además que nos va a acompañar un queridísimo amigo que deberías de invitarlo también, se llama NASA, es Nazaret Martínez, que él también va a desarrollar ciertas experimentaciones en la casa y vamos a ver qué encontramos. La diferencia es que aquí, por ejemplo, en un afán de encontrar una posible evidencia, pues es muy probable que los estemos incitando con otros contextos, ¿no? Por ejemplo, en el caso de una persona que se quita la vida, usualmente colocamos ciertos elementos que vean un parte de familiar de cuando se quita la vida. Es decir, si es una persona que se cuelga, colocamos una cuerda.
28: Ay, no juegues.
30: Sí, sí, sí, para incitar. Digo, en el tema trágico, en el caso de la casa de Puebla, pues estamos hablando de rumberas y pachucos. Entonces ya te imaginarás nosotros, nuestra mente volándonos en qué vamos a meter, ¿no?
28: Pues podrán meter música de entrada, ¿no?
30: Música de entrada, música antigua de aquellos entonces. Vamos a meter ciertos elementos más ligados al tema en el ambiente. Entonces eso sí puede generar que se activen cosas.
28: Oye, Toño, a ver, por ejemplo, eso. Si una persona tiene una entidad, un fantasma en su casa, ya lo ha visto, ya lo ha sentido. Hace rato estábamos hablando de cosas extrañas y mucha gente habló de, me escribieron, de fantasmas o presencias en su casa. Si puedes poner, como dices tú, esa música o algo que si tiene cierta información para poderlo llamar.
30: Muy buena pregunta. Más que llamar, Jordi, es como una especie de interruptor. Es decir, en estado de espiritual, es muy ajeno al estado físico de nosotros. Sin embargo, podemos, tal vez en alguna persona puede colocar un disco que en añoranza esa entidad o ese espíritu recuerde como una música, la melodía, un recuerdo de una estrofa, una frase, y sí puede activar estas presencias. Más que llamarlas, yo les diría, imagínense ustedes en contexto que estén haciendo algo que siempre han estado haciendo, pero imagínense 100 años después. Nadie va a durar más que excepciones específicas, ¿no? De personas muy longevas, pero más allá de los 100 años no llegamos los seres humanos. Entonces imagínense si ahorita aquí que nos encanta escuchar los martes de terror, te quedas con esa añoranza y más de 100 años después te sigues escuchando el martes de terror. Y por alguna extraña razón, una persona llega a poner una grabación de martes de terror. Pues lo que va a pasar, si nosotros estamos arraigados por un modo emotivo, vamos a recordar ese hecho. Es decir, nos va a vincular el propio fenómeno físico, es decir, la radio escuchándose o la grabación escuchándose. Y puede ser que nos estemos riendo tú y yo, y en el estado físico se escuche ligeramente una risa de nosotros después de 100 años.
28: ¿No te da miedo? Por ejemplo, hoy en la noche que van a ir a esta casa de la Roma, en Puebla, me dijiste, ¿no? Que está en la calle
30: Puebla, número 25. Por cierto, vamos a tener tour insólito, Jordi.
28: Ok, ¿ahí?
30: Ahí.
28: O sea, la gente puede...
30: Sí, o sea, voy a hacer una investigación, siempre hago una investigación con la antelación.
28: ¿Previa?
30: Para que sepamos exactamente qué nos vamos a enfrentar. Y va a haber tour insólito 3 de octubre y 31 de octubre también.
28: Ok. ¿A esa misma casa?
30: En esa misma casa.
28: ¿Y dónde se contacta la gente?
30: Se va a contactar directamente con nosotros en agentesdenegro.com o en el número WhatsApp 55.
28: Agentesdenegro.com.
30: Agentesdenegro.com.
28: Eso está en .com.
30: Okay. Es página web.
28: Ok.
30: Y en el WhatsApp.
28: Nada más dilo despacito, por favor.
30: 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Ahí es la compra de boletos.
28: Oye, dice la gente, pregúntale qué pasa cuando se van de ahí. ¿Dan un seguimiento o los dueños qué hacen? ¿Qué recomiendan? Pero yo no entendí quiénes se van de ahí. ¿Los dueños?
30: Ajá, no, yo creo que se refiere a que... De hecho, hay muchos mitos, Jordi, en torno a esto. Por ejemplo, yo les preguntaría, imagínense que tuviesen en su casa un fantasma que se active por medio de la fiesta. Y cada vez que tengan fiesta, incluso pueda salir en las fotografías. Y se ha dado.
28: Sí, es cierto.
30: Se ha dado, ¿eh? Se ha dado. Entonces, yo les preguntaría, ¿lo correrían? Como para, aparte no se puede, o sea, eso no es cierto, es un mito. Este asunto de que yo vengo, canalizo, los mando para otro lado o vayan hacia la luz, eso es mito, cabrón, es totalmente falso. Eso
28: ¿en
30: no
28: serio?
30: Pasa. Sí, te lo juro. El que está regado en espacio y tiempo se queda ahí una eternidad. No sabemos cuánto ni sabemos por qué, pero se quedan ahí. O sea, no hay nadie que pueda intermediar, Jordi. Entonces, su pregunta va guiada en que, ¿qué pasa después? Bueno, nosotros vamos, investigamos, clasificamos y evidenciamos. Y lo que le decimos a los dueños, sí, efectivamente, no estabas mal. Sí veías un señor con sombrero de copa.
28: Por esto
30: sí veías
28: y esto.
30: Una mujer por esto. No te estás volviendo loco. O sea, sí te está sucediendo esto. ¿Qué es lo que te puedes hacer? Interactuar. Sí, si quieres interactuar para que bajen las manifestaciones, pueden ser. Que es el contacto con la Ouija o con otros elementos.
28: Oye, el otro día estaba leyendo que el asunto de la Ouija tenía mucho que ver, que se movía porque haces movimientos mínimos, o sea, como involuntarios chiquititos, yéndote hacia la respuesta que quieres, pero que es la persona a la que le está moviendo.
30: Es el efecto idiomotor que le llaman.
28: Ah, ¿qué hay de cierto de eso?
30: No, donde aplicaríamos el efecto idiomotor es con una sola persona. O sea, si tú haces la sesión tú solo, es muy probable que tu idiomotor si te quiera un poquito el I want to believe, que quieras creer, que estás contactando con alguien, y ahí sí tú solo pues puedes estar moviendo involuntariamente la planchette. Pero si tú colocas a dos individuos, o tres individuos, o cuatro individuos, ahí descartas totalmente eso. Porque en todo caso tendría que caber una posible telepatía entre los cuatro, entre los dos o entre los tres. Entonces ahí es donde pues desafía todo, ¿no? Porque en vez de que las respuestas sean como muy ambiguas o hasta cierto punto con lo que querríamos tú y yo saber, pues tendríamos que estar coordinados mentalmente para poder describirlo, si es bajo involuntario, ¿no?
28: Claro.
30: Pero de ahí se descarta por el hecho incluso que la inteligencia que te describe en una sesión Ouija es de lo que hay en ese lugar. O sea, eso sí nos ha pasado en el tour insólito, Jordi.
28: ¿Qué es de las cosas peores que les ha pasado en un tour insólito?
30: Las cosas peores es verlos. Y verlos entre comillas.
28: ¿Cómo se ven?
30: Son fotografiados. Es okay. decir, la gente hace experimentaciones de selfies. Y en el selfie con un espejo se llegan a plasmar. Lo extremo que yo le veo.
28: O sea, selfie y un espejo.
30: Sí,
28: o sea, tú una selfie con un espejo atrás.
30: Ajá, un espejo,
28: y en el espejo se alcanza a ver.
30: En el espejo se ven.
28: ¿Por qué? ¿El espejo es algo especial para que se puedan ver?
30: Yo lo he comentado, no es un portal, Jordi, es como una ventana. Es como si cuando te asomas a una ventana a ver un espacio específico. Si estás dentro de una casa, te asomas hacia afuera. Si estás fuera de la casa, te asomas hacia adentro. Uh-huh. Es una ventana, punto. Porque si fuese portal, imagínate cuántas personas aquí con el simplemente el reflejo de tu cristal ya estarías plagado de entidades.
28: No empieces. Mira, están mandando, dice, buenos días, Jordi. Soy Alfonso Martínez de Acuemanala, Tlaxcala. Ajá. Yo te comparto una fotografía del año 2009. Aquí se acostumbra que cada Semana Santa grupos de jóvenes subimos a la Malinche a visitar una cruz que está en la montaña. En el año 2009, un grupo de amigos, primos y yo subimos y nos quedamos a hacer campamento en una zona llamada El Arenal. Ahí nos tomamos mis primos y yo la siguiente foto. Dice, no es IA, es una fotografía 100% real, pero si no encuentran lo raro de la foto, se los marco. Ahorita no los va.
30: Eso se puede definir. Ojo, y también hay mucha gente que dice, no, con IA no te das cuenta. Claro que te das cuenta. Si antes con las fotografías de 35 milímetros, imagínense, también se hacían fraudes y se podían encontrar. No, el IA es todo más sencillo, pero que nos la mande y a ver qué.
28: No, además ahora es que sabes que yo les decía en la mañana, todo mundo te cuentan historias de miedo y puedes creerlas o no hasta que te pasan a ti. Te pasan a ti, ya no hay duda. Porque ya fue en tu persona. Entonces les digo, por eso en México se cree tanto en los espíritus y en los entes, porque creo que a la mayoría de la gente nos ha pasado algo. A ver, marca la foto, mi querido Alfonso. Te estoy esperando aquí que nos marques la foto para ver qué es lo
30: que. Pero además, ¿sabes qué pasa, Jordi? Que también hay hoy una vorágine del quiero creer y el quiero experimentar, pero hay gente que lo ha experimentado y no es nada agradable.
28: Sí, claro, por supuesto, hay gente que se asusta, pues por eso yo no voy.
30: Ajá, el punto es de que no es como...
28: No, sí, soy claro, tonto.
30: se prefiere subir a la Mystery Machine en vez de ir con nosotros.
28: ¿La Mystery Machine cuál es? ¿La de
30: luego,
28: Scooby-Doo?
30: Luego te platico quién es Mystery Machine. Bueno, pero el punto clave, Jordi, es que no todos perciben lo mismo. Es decir, tú eres más susceptible a esos hechos y has experimentado cosas, me has platicado. Sí. Entonces, vaya, la experiencia no es tan grata, cabrón, porque al final del día te dices, no, yo no quiero. Y en otro contexto y en otro afán de buscarle una explicación, nosotros sí lo buscamos, porque si me dicen, hay fantasmas de rumberas y pachucos en la casa de Puebla 25, quiero ir a confirmarlo.
28: Claro.
30: ¿Sí me explicó?
28: ¿Y cómo crees que...? Bueno, ya nos contarás después qué pasó.
30: Ajá.
28: Pero... ¿Cómo crees que lo vas a escuchar? ¿Cómo escuchas que están bailando como tacones en el
30: ese
28: piso?
30: Ese es el desafío y eso es lo que es fascinante esto. Porque dices, bueno, ok, ¿cómo se van a manifestar? Sé cómo se manifiesta un espíritu en dolor. Sé cómo se puede manifestar una psicofonía en una interacción que yo pueda hacer, pero también es de sufrimiento. Sé cómo poder llegar por ahí. Pero en algarabía, en alegría.
28: Sí, está diferente.
30: Es un desafío, Jordi.
28: Oye, la gente que nos está escuchando, ¿cómo podría hacer una mini investigación? O sea, en su casa dices, oye, en mi casa sí hay cosas raras en este salón,
30: claro,
28: o en este cuarto, o en toda la casa. ¿Qué podrían hacer? ¿Como poner su celular a grabar, tomar fotos toda la noche?
30: Mira,
28: ¿qué podrían hacer?
30: Lo básico, qué gran pregunta. Nosotros sí ya llevamos un sistema, un desarrollo de logística,
28: sí,
30: en la cual pues, comprende de cámaras night, comprende de sistemas de audición, comprende un montón de tecnología. Para la gente que nos está viendo y escuchando, simple y sencillamente, la cámara que tienes a la mano es la mejor. Es decir, no necesitas la gran cámara super pro, ni tampoco necesitas también obsolescencia. A ver, ojo, las cámaras análogas, Jordi, para nosotros a veces sí ocupamos cámaras de cinta magnética. Para mí es un punto clave para decir, claro, puedo detectarlo por medio de la cinta, porque yo entiendo el contexto del electromagnetismo de las entidades. Sin embargo, para una persona normal, común, que nos está escuchando y viendo, pon tu celular. Ejemplo, 3 preguntas en psicofonía. Pones el celular en grabación de audio y le preguntas, ¿quién eres? Guarda silencio. ¿Qué quieres? Guarda silencio. ¿Qué haces aquí? Guarda silencio. ¿Sí me explico? 3 básicas preguntas donde puedo yo interactuar con la entidad. Si quieres hacerlo en video, lo puedes hacer en video. Lo puedes poner tu video, tu celular, grabando por la noche cuando duermas, aunque no es recomendable. No es recomendable porque lo que puedes encontrar ahí no te va a gustar, puede ser.
28: Y luego lo vuelves a poner en play y lo escuchas con mucha calma, con audífonos.
30: Sí, por ejemplo, en el tour insólito les digo, les insto a que hagan videos de 30 segundos, ¿no? De repente me dicen, pero 30 segundos, amo Dios, sí. Le digo, si estás viendo algo, un poltergeist, y estás viendo el movimiento, no dejas de grabar. Si ves una entidad que se te manifiesta, no dejas de grabar. Pero si,
28: sí, pero tampoco hagas un video de 9 horas.
30: Ajá, le digo,
28: no lo vas a escuchar nunca.
30: No, imagínate revisar 9 horas de grabación. Claro. A revisar 30 segundos, 30 segundos, cortas. Y otra vez, y otra vez. Y fotografías, claro, todas las que quieras.
28: Oye, mira, la foto que nos mandaron, este chavo, el que leí, que suben a la cruz, ya. De donde fue, de Acuamala, jóvenes que subimos a la Malinche.
30: Okay.
28: A visitar la cruz en el Arenal. Este, dijo el Arenal, sí. Este, mira, aquí está la foto.
30: Sí, amigo.
28: Están ellos dos junto a una tienda de campaña. Y de fondo se ve la, sí, la maleza, lo verde, y hay, ajá, como una cara muy fea viéndolo desde los pinos, ¿no? ¿Qué podrías decir? ¿Lo puedes describirla?
30: Sí, claro.
28: ¿Lo puedes explicarla?
30: Se ven estos dos chicos, una casa de campaña, y en la parte de arriba se ve lo que yo diría es una pareidolia. Es decir,
28: ¿qué?
30: Una pareidolia.
28: ¿Qué es una pareidolia?
30: Es como buscar imágenes en las superficies de la pared, de los arbustos, justo lo que está haciendo es una formación un poco caprichosa. De que si nos vemos todos y nos dice aquí hay una cara, si le encontramos una cara. Si me explico, es un efecto visual.
28: Pero la pregunta es, ¿tú crees que eso sí sea un ser maligno que los está viendo?
30: No, esto no es paranormal, esto es una pareidolia.
28: O sea, esto es mi imaginación, se juntan los árboles y atrás parece como una cara.
30: Como una
28: podría
30: cara.
28: Parecer una tetera.
30: Un animal o lo que sea. Okay. Entonces ya está predispuesto, ahí sí, por ejemplo, hay una predisposición y se entiende perfectamente porque la gente si le muestra sus compañeros, sus amigos, sus familiares, si te dicen, sí, se ve una cara horrible, pero es una formación extraña que se hizo pues en tu mente, cabrón. Entonces, si yo te paso la información que es un rostro, vas a ver un rostro. Si yo te hubiera dicho que es un perro, vas a ver un perro.
28: Claro.
30: Ahí es un efecto totalmente visual, sí. Y es totalmente cerebral.
28: Eso sí, no es como las nubes.
30: Exacto.
28: Eso, o sea, en las nubes puedes encontrar muchas diferentes figuras.
30: Esa es una
28: siempre
30: pareidolia.
28: Cuando las busques y depende cómo se están modificando.
30: ¿Sabes qué es la diferencia para que puedan hacer comprobatoria? Es fotografías. En vez de que hagas una, haces 10 en el mismo cuadro. Y si en el mismo cuadro salen cosas extrañas, raras, pues es muy diferente, ¿no? No, se forma aquí, se forma de aquel lado y es el mismo rostro. No, es una pareidolia.
28: Oye, hace rato te preguntaba que si a ti no te da miedo cuando vas a las investigaciones, o más bien al contrario, lo que quieres es que suceda algo para poderlo demostrar.
30: Tratamos de buscarlo, amigo, pero ¿sabes qué? También no andamos como en el afán de la casita del terror, por eso te decía la Mystery Machine, que fuera del aire te voy a decir que, ¿por qué la Mystery Machine y te subiste a la Mystery Machine? Pero bueno.
28: Luego te explico.
30: Entonces, pues es que no es una casita del terror, güey. O sea, no es como irte. No es lo mismo, por ejemplo, Tour Insólito, que yo te he instado que vayas. Tour Insólito es un evento de análisis. O sea, entonces suceden cosas ahí y lo que tiene que hacer tu mente es analizar por qué sucedió. No es tanto, ¡córrele! Ya se nos presentó. Bueno, evidentemente.
28: ¡Ahí viene la bruja, corre! ¡No me dio chingas! ¡No me alcanzó! ¡No me alcanzó! ¡No me agarró! Sí. ¡Ya me agarró la cola, güey!
30: Sí, sí, sí. O sea, ojo con eso. Porque si fuera eso, imagínate, es bien fácil hacerlo, güey. No, cuando la gente. Te voy a decir una cosa, Jordi. Cambia la percepción de la gente cuando desarrolla el tour insólito. Incluso hay personas que le tienen tirre a la ouija. Y de repente, después de un rato, dicen, yo quiero hacerla.
28: No, yo no.
30: Porque se dan cuenta que es un método de contacto, no es un método para que te aterre. Entonces te das cuenta que tiene una línea de comunicación la Ouija y lo confirmas con qué pasó aquí en la, por ejemplo, nosotros para eso hacemos una investigación. Vamos a buscar los fantasmas de los pachucos y las rumberas. Y si los detectamos, evidentemente tenemos una noción de qué les vamos a decir a nuestros participantes. busquen por acá, busquen por allá, pero no te voy a decir qué.
28: Claro.
30: No es lo mismo como mostrarte una fotografía.
28: Ahora, ahora que vayas a buscar hoy en la noche los rumberos, uh-huh, las rumberas y los pachucos, no todas las almas que fallecen se quedan en un lugar, ¿verdad? No. O sea, solo algunas.
30: Sí, o sea, es algo bien curioso de este lugar, es que nos han dicho los dueños, que prácticamente se plasman como sucesos completos, es decir, no una entidad espiritual nada más, sino es todo un cuadro. Por ejemplo, al hombre de sombrero de copa hablando con alguien.
28: ¿Y lo ven físicamente?
30: Y lo ven físicamente. Ahí tenemos varios testimonios que ya hemos recabado. O a una persona que se lamenta o que canta. No saben si se lamenta o canta. Pero es como continuo.
28: Capaz que canta de la fregada.
30: Y es la voz de una mujer que posiblemente está lamentándose o cantando, ¿no? Pero está en su... vamos a ponerlo en su encapsulamiento, pero con toda la escena. No es lo mismo a que se siente extraño ese lugar y empieza a gritar o empieza a hacer otras cosas, ¿no? O te ve y te dice, ¿qué hago aquí? ¿Qué hago aquí? No, ellos están haciendo su bucle. Ese es un bucle, amigo.
28: Oye, ¿qué cosas has hecho que te ha dado miedo? Mira, nos contestó el chavo que nos mandó la foto del bosque. Dice, muchas gracias por la información, Jordi. Ahora ya sé de lo que se trata, ya estoy más tranquilo. Sí, yo también lo pensé lo mismo. Yo también cuando vi su foto, dije, pues sí, si te puedes imaginar una cara fea en el bosque, pero pues hay tantas flores, tantas plantas atrás que pues puedes imaginarte mil caras y mil cosas.
30: No, y si a eso le añades que alguien le diga, hay un espíritu ahí que te está viendo raro, te tienes que hacer una limpia, pues no, ahí te encargo, ¿no? Uh-huh. O sea, justo te da mucho cuidado con eso, porque no todo es paranormal, todo tiene que tener una explicación, sí. Y esa es la idea de la investigación, claro. Jordi.
28: Oye, te preguntaba, ¿qué cosa te ha dado miedo? O sea, de tantas investigaciones, ¿cuántos años llevas haciendo esto?
30: 31 años.
28: Okay. En 31 años, cuéntame alguna de las experiencias que digas, este día me dio miedo, más allá de investigar y de estar contento y agradecido por lo que estoy investigando. Ajá. ¿Qué cosa dices, esto me dio miedo?
30: Pues yo creo que el enfrentarme a la posibilidad de la existencia de un demonio poseyendo a una persona.
28: ¡Ay, no jodes! ¿Eso cómo estuvo? ¿Qué pasó?
30: Ya lo hemos platicado en alguna ocasión, pero... Y por ejemplo, retomar eso, por ejemplo, a mí algo que me dejó marcado por vida es que en aquel entonces mi asesor era teólogo, mi teólogo, me decía... Una vez que tú entras en el radar de los demonios, Samudio, ya no sales.
28: ¿En la qué, perdón?
30: En el radar de los demonios, ya no sales de ahí. Es decir, no es lo mismo las personas que nos dedicamos a hacer exorcismos a tú como investigador.
28: Sí, que vas nada más a ver.
30: Vas a ir a checar y confirmar. Pero una vez que tú le entras en el radar del demonio, el demonio ya te vio. Y va a seguir viéndote.
28: Por eso no hay que meterse en esas cosas. ¿Para qué te dedicas a esto?
30: Eso
28: pudiendo
30: sí.
28: ser que eres un cuate muy culto. Puedes dar clases de historia, de geografía. Puedes trabajar en el museo de, no sé,
30: el museo de fantasmología. No
28: sé, ¿por qué te metes en esto?
30: Pues amigo, yo creo que justo la clave de esto es descubrir si hay un más allá, ¿no? Pero me he dado cuenta con el paso de investigaciones y tiempo. Pero por ejemplo, retomando cuando hice la investigación para la serie que hicimos para Net.
28: ¿Ya salió la de Netflix o no?
30: Ya tenemos dos.
28: ¿Cómo se llama?
30: Tenemos dos series en Netflix. Uno, Haunted Latinoamérica y Haunted Latinoamérica. Y otra, Mi Encuentro con el Mal.
28: Madre
30: y Mi Encuentro con el Mal es exorcismos y posesiones. Me acordé cuando me dijo Cipriel, una vez que entras en el radar de los demonios, Samudio, ya no sales de ahí. Es decir, el demonio que llegue a interactuar con la persona que llegue a tener un demonio, va a reconocer quién eres. Y es una palomita más. O sea, es como
28: sí, ya lo ubiqué.
30: Es como un pendiente más, dice, porque así son,
28: Es como si fueran redes sociales, era como ya este güey ya es mi seguidor.
30: Sí, exactamente.
28: Ya me dio follow.
30: Madres.
28: Oye, pero si yo veo esto de Haunted Latinoamérica en Netflix o Mi Encuentro con el Mal, no estoy abriendo un portal, ¿verdad?
30: No. Es más, tenemos otra en HBO se llama Destino Siniestro con Zach Bagans. Esa la grabamos hace...
28: ¿Eres el único, ufólogo, perdón? ¿Eres el único
30: investigador
28: que está en Netflix y así, no?
30: No,
28: por lo menos mexicano,
30: no,
28: sí.
30: No, sí conozco a hablando de la Mystery Machine con mi amigo Víctor González, hicieron otra para HBO ellos. Pero de ahí en fuera, pues bueno... vaya, sí, sí revalida mucho que tengas un series en esas plataformas, pero revalida más el contexto de las series, Jordi. Por ejemplo, en la de HBO investigamos La Casa de los 400 Años y el Hotel Niza en la calle de Mesones, y ellos documentaron todos los hechos.
28: ¿Y sí pasaron cosas?
30: Sí, claro, un montón de cosas.
28: A ver, entonces, si quieren ver en Netflix, está Haunted Latinoamérica.
30: Latinoamérica.
28: Ajá, ahí y, sales tú.
30: Ajá, y Mi Encuentro con el Mal.
28: También en Netflix.
30: Sí.
28: Que este es de posesiones.
30: De posesiones.
28: Yo prefiero este pasar. Yo prefiero.
30: Sí te voy a decir una cosa, ¿eh?
28: Yo
30: sí,
28: prefiero.
30: Sí, te voy a decir una cosa. No es por que sea nuestra serie, pero sí hay conmoción cuando ven esa serie.
28: ¿Sí hay qué?
30: O sea, sí hay conmoción, sí les genera terror.
28: ¿Y por qué lo vería? O sea, estando Friends, ya pusieron Friends ahorita en Netflix.
30: Y lo peor del caso.
28: Y Rachel y
30: lo peor del caso es que les genera terror, pero también porque son basados en hechos reales, güey. O sea, no es lo mismo que lo veas como un terror de ficción a que lo veas y que digas, madre, eso sí puede pasar,
28: ¿sabes? Yo en Netflix ya la vi dos veces y aguanté la de K-pop Demon Hunters.
30: Ah, ya.
28: Que también son demonios.

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1: En la foto que nos mandaron, güey, eso no es, no te preocupes. Sí. ¿Cómo dijiste que es cuando vemos figuras?
2: Es pareidolia.
1: Pareidolia. Eso me encanta de ti. Gracias. Señores, Antonio Zamudio, director y fundador de la Agencia Mexicana de Investigación Paranormal, invita a la gente a que vaya a tu
2: Tour Insólito. Están los boletos a la venta, 3 de octubre y 31 de octubre. Y también estamos ahí, amigo, a ver si me puedes dar chance de anunciarlo. Canal 6, estamos en una sección paranormal que se llama el programa Inaudito, que por cierto te manda saludar Daniel Muñoz, el conductor.
1: Lo quiero mucho, un cuate súper culto.
2: Súper culto también.
1: Metido mucho en la iglesia.
2: Totalmente. Entonces ahí andamos colaborando con él en su programa Inaudito, Canal 6. A las 5 de la tarde.
1: ¿Dónde se ve el Canal 6?
2: Pues sí,
1: yo me quedé entre el 4 y el 5.
2: Televisión abierta, yo también pensé que no, pero sí. No,
1: Canal
2: 6. De hecho lo están viendo bastante, ¿eh?
1: Sí. Bueno, Haunted, Latinoamérica en Netflix, Mi Encuentro con el Mal en Netflix y Destino Siniestro en HBO.
2: Y Barak, el experimento con 6 influencers, una especie de reality paranormal en Amazon Prime y creo que también en Apple TV. Estamos en todas.
1: Mira. Desde ahora te digo, no voy a ver ninguno.
2: Sí,
1: con todo respeto, cabrón, pero no quiero.
2: Está bien, no,
1: o sea,
2: está
1: cada
2: bien.
1: Quien ve lo que quiere.
2: Te prefieres subir a la Mystery Machine, pero bueno.
1: Te dio celos. Estás hablando de ¿cómo se llama? ¿Con quién me subí? Con el otro chico que hace también material.
2: Ya sabemos quién es, ya saben quién es. No estoy celoso, pero güey, no es casi tal terror.
1: Pero ya te expliqué por qué me subí.
2: No es casi tal terror, amigo.
1: No, pero ya te expliqué por qué me fui con ellos.
2: Vale.
1: Con ay, Dios mío, ¿cómo se escucha? ¿Cómo se llama?
2: Ese al que no te acuerdas su nombre.
1: Pues no, es que no me acuerdo porque ese día lo conocí, ahorita me voy a acordar. Oigan. Pero me cayó re bien, ¿eh?
2: No,
1: fue es que en mis redes sociales subí, mira, ya ves, por andarme diciendo tanto ya lo voy a promocionar también.
2: Por cierto, a ver, mañana se estrena el podcast Historias Embrujadas en YouTube. Ese es mi podcast, amigo.
1: Okay. Historias de
2: Al cual no así no has querido ir a darme.
1: Alberto del Arco. Pues a mí sí me gustó su investigación, amigo. ¿Ves? Por eso no tienes que estarle tirando, pues porque entonces lo promociono también.
2: Es Mr. Machine, güey, ya te dije. Pero bueno, de todas maneras, ahí está.
1: Yo sí me asusté, cabrón, ¿eh? Y yo no sé si es Mr. Machine, pero yo sí me asusté. Pero ya te dije por qué fui. Pero yo no voy a volver a ir con ninguno. A menos que me dé muchos likes. Oye, gracias, amigo, muchas gracias.
2: Amigo, muchísimas gracias.
1: Muchas gracias.
2: Un gusto, amigo.
1: Igual,
2: gracias.
1: Antonio Zamudio. Regresamos.
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0: a llorar.
1: El muñeco no recuerda lo que le contaste. 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

0: Día con 36 minutos y a ver, hay decisiones que simplemente valen la pena tomar, como estrenar la nueva Jack 4. 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Véanlas, hay muchísimas por todo el país, en todas las calles, y creo que les van a encantar. Oigan, les dije que hoy tenía dos invitados que tenía muchas ganas de tenerlo. A una de ellas no tenía el gusto de conocerla en persona, en redes obviamente sí, y el otro es ya creo que un gran amigo, nos hemos hecho amigos de hace un buen rato. Estamos hablando de Karen Torres. Karen, ¿cómo estás, corazón? Bienvenida.
1: Ay, muchas gracias por invitarme. Súper bien, ¿y tú?
0: Bien, muy bien, me da gusto conocerte. Bueno, por fin. En persona.
1: Sí.
0: Porque me sales en el TikTok todo el tiempo.
1: ¿En serio?
0: Pero no te conocía en persona.
1: Qué
0: bienvenida, mi querida Karen. Estás bien chiquita, ¿no? ¿Cuántos años tienes?
1: 24.
0: 24, bien chiquita para mí.
1: 24. ¿No? ¿Cuántos tienes tú?
0: No, yo tengo 54. O sea, 30 más que tú, exactamente. Imagínate nada más. Y un gran, gran amigo que también quiero y respeto muchísimo, Joaquín Cosío. Amigo, ¿cómo estás?
2: Muy bien, muy contento de estar aquí contigo, Jordi. Una vez más.
0: Qué bueno. Fíjese que Joaquín y yo creo que nos hicimos muy cercanos y amigos a partir de la entrevista en YouTube, que platicamos bien profundo,
2: sí,
0: ¿no, amigo?
2: Sí, claro. Sí, que tuvo muchísimos... La vio muchísima gente, ¿no?
0: Sí, muy... fíjate que siempre me preguntan... llevo ya casi 7 años haciendo estas entrevistas en online, y casi siempre me preguntan, ¿cuál es tu entrevista favorita de las que has hecho? Y siempre menciono de las mis favoritas Joaquín Cosío. Digo, es una entrevista chingoncísima, profunda, de conocer a Joaquín, sí, tanto en su trabajo como también en sus zonas humanas y sensibles. Sí, y sí. Así es que vayan a ver la entrevista de Joaquín Cosío, y tengo una nueva que te la recomiendo que la veas, amigo. Ajá. Una clase de vida. Salió este domingo. Tú también, mi querida Karencita, si puedes verla, tú que estás tan, sí, todavía tan joven también. Diana Bracho. Qué bruta. No.
2: Qué vida de tener.
0: Qué vida tiene. ¿Sabes qué? Que yo siempre digo, Karen y Joaquín, que la vida no te va a alcanzar para aprender todo lo que tienes que aprender.
1: Sí, claro.
0: Tú estás muy joven, mi querida Karen. Nosotros también. No, claro, estamos en la pinche mitad de la vida. Pero, ¿sabes? No te va a alcanzar a hacer todos los errores que tienes que hacer.
1: Claro.
0: Entonces, cuando tú escuchas una entrevista como la que me dio Joaquín ese día, o como la que me dio Diana Bracho, que subí este domingo, y escuchas, claro, tengo todo que aprender a estas personas.
1: Sí.
0: Entonces, si tienes la oportunidad, véanla, escuchar a Diana Bracho o a Joaquín, fantástico, para que la puedas ver, amigo. Sí. Te la voy a mandar al ratito en tu WhatsApp.
2: Mándale.
0: Y al ratito que vayas en el coche, donde sea, para que la vayas escuchando, igual Karencita. Oigan, sí, pero a ver, cuéntenme por favor de su proyecto. Ahora tengo un proyecto nuevo, Gungo y los Juegos Cavernícolas. ¿Qué es Gungo y los Juegos Cavernícolas, mi querida Karen?
1: Mira, Gungo es una producción 100% mexicana. Uh-huh. Viene de Huevo Cartoon. Entonces ya vamos viendo como el tono de esta película, porque es muy característico. Está muy bonita la historia. Cuenta justo la travesía de Gungo, que es el hijo del líder de los cavernícolas de esa tribu. Y vamos viendo como su camino en la vida, cómo se va desenvolviendo, cómo empieza siendo como esta persona llena de privilegios, sin como conocer el mundo, ¿sabes? El mundo real. Entonces, le suceden unas cositas un poquito ahí que lo mueven de su zona de confort, y él tiene que aprender a encontrar su camino, a encontrar su verdadera voz, a encontrar sus pasiones, en qué es bueno, porque siento que le marcaron mucho la etiqueta de eres un bueno para nada.
0: Ah, sí,
1: tienes
0: porque...
1: todo aquí de manos llenas.
0: Claro, al ser el hijo del jefe cavernícola.
1: Exacto.
0: Claro. Es como que ya lo tiene ganado, ¿no?
1: Sí, sí, sí. Entonces, cuenta mucho esta historia de que toca la realidad, toca pasto. Uh-huh. Entonces le toca aprender por la mala cómo salir adelante y cómo convertirse en esta nueva persona que, a ver, siempre ha sido, pero chance no lo ha demostrado porque no ha tenido como la necesidad.
0: Claro.
1: Entonces está muy, muy bonita.
0: Oigan, yo acabo de ver el tráiler de esta película. Es una película animada,
1: sí,
0: como bien dijiste, hecha por la gente de Huevo Cartoon. Que qué bruto cómo ha evolucionado la animación en México, ¿no?
2: Sí.
0: Joaquín,
2: sí, sí.
0: ¿Qué opinas? Porque
2: sí,
0: tú empezaste, llevas mucho tiempo haciendo doblaje.
2: Sí, he hecho en varias ocasiones, pero sí, realmente una muy grata sorpresa la acabamos de ver este domingo, la vimos completa y es muy sorprendente, muy gratamente, me llevó una grata sorpresa, ¿no? De ver una producción de primer nivel, es decir, de primer nivel, no tiene nada que pedirle a las animaciones americanas, ¿eh? Va de principio a fin, se cuenta una historia de manera muy natural, muy fluida, todo el casting está excelente, todas las voces corresponden, claro. Hay un buen número de maestros del doblaje, ¿no? Uh-huh, Humberto Vélez, sí. un buen número de artistas del doblaje que soportan toda la película. Y nosotros, ¿no? Y una grata sorpresa, ¿no? Y una película muy bonita, ¿no? Es muy original, por un lado. Y por otro lado, pues sí, nos enseña y nos habla de varios valores sustanciales, ¿no? Como creer en ti mismo, superar tus miedos, avanzar siempre hacia adelante y siempre pensando en tus seres queridos, ¿eh? O sea, valores muy, muy sencillos, pero siempre indispensables.
0: ¿Sabes qué? Sí, me encanta porque vi exactamente lo que dijiste, vi el tráiler y dije, wow, o sea, está a nivel internacional completamente. Sí, sí, dos, sí. Se ve que tiene un mensaje lindo, sí, de cómo encontrar tu fuerza interna.
2: Exacto.
0: Y tres, se ve que está muy, muy, muy divertida. Sí. ¿Cuál fue tu primer doblaje, Joaquín?
2: Primer que hice en mi hijo, me quiero acordar, bueno, fue...
0: Pero no fue Rango cuando hicimos juntos.
2: No fue, déjame acordarme, no, fíjate que no, ya había hecho uno, que no recuerdo el nombre, de un capitán pirata.
0: Ok.
2: No recuerdo el nombre. Y chiquito, breve.
0: Ahora, hay, fíjense, en cuando uno hace doblaje, hay las personas que son actores de doblaje, que llevan toda la vida haciendo, que tienen todo mi respeto porque lo hacen increíblemente, sí, increíble, bien. Hay otros actores que les llaman Star Talent, sí, que es el caso ahorita de Karen, que es, no te dedicas al doblaje, no te dedicas a la actuación, pero eres una persona muy, muy popular, muy conocida, con muy buen contenido. Okay. Entonces dicen, vamos a ver, hacen casting.
1: Claro.
0: ¿No? Y si lo haces, seguramente lo hiciste muy bien y por eso te quedaste con el papel y te quedas. Eso es lo mismo que me ha pasado a mí. Que no, bueno, tú no eres actriz, ¿verdad, Karen? ¿O sí?
1: No, no soy actriz.
0: Okay. Yo tampoco. Ojalá. Me ha pasado lo mismo. Entonces somos Star Talent.
1: Sí, claro.
0: Que es, pues bueno, nos llaman para hacer películas si lo haces bien,
1: sí,
0: y porque vas a llamar a gente, sí, a la pantalla.
1: Claro.
0: Pero en el caso de Joaquín, aquí sí está cañón.
1: Sí.
0: Porque por un lado, sí es un pinche actorazo,
1: sí,
0: impresionante, y por el otro lado, también es una persona muy popular.
1: Sí, es el Star Talent también.
0: Exactamente. O sea, es Star Talent, pero sí es un super actor.
1: Claro.
0: Entonces te quiero preguntar ahí, Joaquín, ¿es más fácil actuar, o sea, hacer un doblaje, o es más fácil estar en el set y actuar con toda tu cara y, sí, tus manos y todo lo que tienes, todo lo que, sí, tengas de elementos?
2: Sí, es más, diría que es más, claro, las dos son disciplinas muy distintas que te exigen distintas cosas, pero ciertamente hacer doblaje es muy complicado. Es difícil, ¿por qué? Porque no tienes interlocutores, no tienes quien te dé réplica, porque estás dándole voz a una animación que está ahí enfrente, y en buena medida la responsabilidad depende del director, uh-huh, y del ingeniero de sonido, que son los que te van diciendo y acotando siempre, ¿no? Que te van diciendo, dale más, esta... Yo, por ejemplo, me he dado cuenta o me di cuenta de que tengo muchos problemas de dicción, ¿no? Uh-huh. Que normalmente no, ni cuenta te das y ahí te lo señalan. El ingeniero de sonido, el director te dice, oye, no se te entiende los finales de la frase. Dices, madre, ¿pero cómo? No te entienden las N's, ¿no? Tienes que darles más pronunciación, la O es más circular, el aire, etcétera, un montón de cosas que de pronto, eso que se ve tan natural, tan fluido en la pantalla, para ti, como sobre todo que no somos un no nos dedicamos por de tiempo completo, es complicado, ¿no?
0: Claro. Sí, si de repente piensas en el cochiloco, pues dices, bueno, pues así se le barren las palabras, o en arcos, o el otro día puse a mis hijos a ver Matando Cabos y están vueltos locos cuando sales de Mascarita, ¿no? Y claro, pero ahí es como que la actuación de el personaje se le barren las letras, sí, no pasa nada. Pero ya en un doblaje son, sí, muy especiales. ¿Cómo te fue, sí, a ti, claro, Karen? ¿Cómo fue el casting? ¿Cómo te llamaron? También está Daniel Sosa, sí, está Silvia Navarro, uh-huh, está buenísimo. Y además el sello de Huevo Cartoon, creo que habla mucho. Estamos hablando de la película Yungo, si está bien lo dije.
1: Gungo
0: y los Juegos Cavernícolas, que se estrena este jueves. ¿Cómo fue, Karencita, en tu caso, llegar a hacer casting? ¿Cómo estuvo?
1: Pues fíjate que a mí ya se me habló para el papel de Yahi. Los productores de Huevo Cartoon me hablaron, o sea, me hablaron ya directo y
0: o sea,
1: era...
0: es como que ya sin casting, eres tú.
1: Sí, y yo no entendía por qué, y es algo que también comentaba Ricky, que es Gungo, y uh-huh. también es creador de contenido y todo. Entonces,
0: ¿Ricky sí fue, qué?
1: Ricky Limón.
0: Ah, Ricky Limón. Ajá.
1: Ricky Limón es Gungo, es el protagonista. Entonces, para nosotros sí fue una sorpresa como muy... Pero es que, ¿por qué yo? ¿Sabes? O sea, porque no es un papel de una línea, no es algo chiquito de, ah, bueno, pues algo ahí, estar talento, ¿ok? Entonces sí fue como muy, ¿qué onda? Entonces ya viendo como el proyecto, ya viendo los personajes, entendimos de, ah, sí es mi personalidad. Sí, sí soy igual a Yagi, sí.
0: ¿Cómo es
1: sí,
0: tu personaje? Sí.
1: Mi personaje, es que yo te lo describo. ¿Y qué hace tu personaje? Yagi es una chica que fue exiliada del valle, pero yo la considero como muy líder. Porque tiene un carácter muy fuerte. Y la verdad, yo sí tengo un carácter muy fuerte ya en la vida real. Y también tiene como este tono muy sarcástico que me dejaron usar. Porque ella es muy como, ay, Gungo. De, ay, siempre le rueda los ojos y lo ve como, es que eres un tonto. En una parte sí le dice eso de que, ay, me mandaron al más bruto aquí. Lo exiliaron, de verdad. Entonces, sí siento que se parece muchísimo a mí. Tiene mucha esencia. Y te digo, cuando vi el personaje ya fue como, no, sí nos parecemos bastante. Y Gungo es 100% Ricky Limón, lo ves, y así como es su humor y todo. Entonces, sí fue como, obviamente, mucho nervio. Porque es esto de, a ver, estamos compartiendo proyecto con Joaquín, con Silvia, con Daniel, que son unos grandes. Y dices tú, ay, por Dios, aquí yo soy la colada. Necesito estar a la altura de este proyecto. Y creo que, como dice Joaquín, tuvimos un gran equipo detrás. El director de doblaje, que es Raúl Aldana. Neta, mis respetos. Máximo respeto para él. Nos ayudó demasiado. A que llegas nervioso, obviamente, a la cabina y todo, pero se convierte como en algo muy, muy divertido, muy como que fluye muy rápido. Pero eso es porque tenemos un buen maestro, tenemos claro. alguien que nos dirija muy bien. Y sí, fue una experiencia muy bonita. Que al principio, obviamente, los nervios te juegan en contra, pero ya después fluyes.
0: Perfecto. Y Joaquín, ¿tu personaje cuál es en Gungo? ¿Cómo?
2: Se llama Krull.
0: Krull. ¿Y qué juega? Pues ¿qué papel juega?
2: Es el villano, ¿no? Es una historia. Por cierto, además de lo bien que está hecha, es una historia muy shakespeariana, ¿no? Es decir, se trata de este hermano aspirante al poder que siempre que intenta hace todas las intrigas posibles para recuperar ese reino del que nos habla Karen, ¿no? Y entonces es un villano un poco siniestro, que al final pues obviamente recibe su merecido. Pero pues es este personaje muy divertido, ya sabes, los villanos son siempre más deliciosos.
0: ¿Nunca has hecho, Joaquín, un personaje de bueno?
2: Sí, de hecho, hasta en películas he hecho. Comentaba yo de que me la dan de malo, pues porque mi gesto es muy adusto, ¿no? Soy muy voluminoso, etcétera, pero no, sí he hecho personajes buenos, ¿no? Hice una comedia que dirigió Gustavo Moeno, sobre unos estafadores con Diana Bobbio. Sí he hecho algunos papeles que también son muy, muy, muy divertidos, pero sí, generalmente la gente me ve de esa manera y pues obviamente no me puedo quitar el cochiloco encima, pero pues ¿qué le hacemos? La gente lo quiere y se quedó con él, ¿no? Después de 16 años claro. que tiene
0: ese personaje. Tienes buena suerte de que te toquen los malos, porque les voy a contar, mi querida Karen Torres y Joaquín Cosío, a mí en doblaje siempre me tocan los tontos. Y el otro día lo decía en la cotorrisa, cada vez que me mandan un personaje de doblaje, siempre es así de, mira, Jordi, te vamos a pasar este personaje, es como, pues es como muy noble, como muy muy, muy inocente. O sea, están buscando palabras para decirme es tonto. Y yo me imagino, espero que no sea por mí solamente, pero siento que como yo hablo muy ronco. Y así entonces como que normalmente me ponen personajes grandotes, tal, y es como de como torpes, ¿no? Y hace poco me hablan para Pitufos 2. Y entonces yo así como dije, ya, Pitufos, no puede ser como que ya hay un tontín.
1: Sí,
0: y ya,
1: claro.
0: Y no soy yo, ¿no?
1: Claro.
0: Entonces me hablan y dicen, mira, Yori, es un pitufo nuevo que se llama Jacus y que es gris. Y él quiere ser azul, pero no es azul. Pero pues como que él, en sus cinco sentidos, como que no está al 100. Y yo, pues,
1: otra vez. Otro idiota, ¿no?
0: Pero siempre me doy cuenta que mis personajes, porque mi voz es eso, ¿no?
1: Sí.
0: Entonces me imagino que como actor, como actriz, y seguramente van a llamar a más cosas, Karen, pues hay ciertos rasgos o físicos o de voz que te encasillan en algo, ¿no?
1: Sí, claro.
0: Y que tienes que aceptarlos también, ¿no?
2: Sí, claro, pues es lo de alguna manera es lo que...
0: Claro.
2: lo que inspiras o lo que proyectas, ¿no? Pues entonces, sí, claro. explotarlo.
0: La gente me pregunta muchas cosas, dicen, Jordi, pobre, le tocan los tontos. Bueno. Dice, buenos días, Jordi, soy Sofi. Si tienes oportunidad, le puedes preguntar a Joaquín Cosío, si va a haber segunda temporada de Familia de Medianoche, por favor.
2: Me encantaría, pero no, fíjate que no. Hubo dos temporadas, de hecho, pero ya la tercera ya no siguió. Un proyecto muy bonito, muy, muy bonito, pero no, ya no.
0: Dice, le queremos preguntar a Karen Torres, la amamos, le mandamos muchos besos desde Tijuana. Karen, ¿qué sigue en tus redes? ¿Qué va a haber nuevo?
1: Pues fíjate que ahorita, en la película, tuve la oportunidad de hacer la canción de los créditos finales. Entonces estamos explorando un poquito el tema ahí de la música. Y muy padre.
0: ¡Ay, qué
1: muy
0: padre!
1: Sí, para que la escuches.
0: ¿Y cómo fue? ¿Le dijiste al director, oye, quiero cantar los créditos finales?
1: No, fíjate que se me dio la oportunidad. Ellos me dijeron, como, a ver, esto te gustaría. Y yo, ay, siento que es mucha responsabilidad, pero sí me rifo. O sea, sí lo hago. Y salió algo súper, súper padre. Lo hicimos con unos productores llamados Missionary, que le han producido a Kenny House. Entonces son increíbles. Y la mezcla la hizo Anthony Vilchis, que le mezclaba a Sabrina Carpenter. Soy muy fan de ella. Sí. Entonces es una locura poder trabajar con ellos y que esté en la pantalla grande mi voz, aparte en una canción. Claro. Es increíble.
0: Qué padre. Dicen, saludos a Cochiloco desde Houston, como dices. Tengo a un primo que le apodaron así de por vida por su tamaño.
2: No te digo.
0: Preguntan, oye, Karen Torres, ¿cuánto cuestan tus? Es que estamos haciendo live.
1: A ver,
0: dice, ¿cuánto cuestan tus pestañas y dónde las compras? Me encantan. Ay, estamos haciendo live en dónde, en Instagram.
1: En TikTok Shop cuestan como 100, 200
0: TikTok
1: pesos.
0: Shop?
1: Sí, en TikTok Shop las compré. Son las BQ. Son unas moraditas ahí, pero sí, son chinas.
0: ¿Y cuesta mucho trabajo ponerse las pestañas o no?
1: No, hombre, 15 minutos. Bueno, ya cuando tienes práctica, 15 minutos. Ajá. Y ya te duran como una semana.
0: Ok, preguntan de la gente de Nesa. Joaquín Cosío, lo admiro muchísimo. ¿Cuál es la película o proyecto que más le ha gustado a usted?
2: Bueno, hay muchas, ¿no? Generalmente cada película te ofrece sorpresas, te gusta. Evidentemente, El Infierno, que es una película que todo el mundo ha visto, bueno, me atrevería a decir eso, es muy vista, pero la historia es muy buena. El personaje, ese personaje icónico que todos recuerdan, un personaje tragicómico, es muy, muy simpático, pero de pronto tiene un final muy, muy dramático. Pero hay otras tantas, pero que no han sido tan populares. Por ejemplo, Pastorela, que es una película.
0: Es muy chistosa,
2: Pastorela. Es una comedia mexicana, 100% mexicana.
0: Con Lalo España también.
2: Con Lalo España, y que me encanta, con Cobos, que ya murió, Carlitos Cobos. Y que me encanta. Esa, por ejemplo, me gusta muchísimo.
0: Buenísimo. Dice, ay, Joaquín. Dice, ay. Joaquín en persona se ve más abrazable que malo. Eso está, y eso que está súper grande y su voz me mata, pero me muero de ganas por abrazarlo. Sí, eres abrazable, ¿no, amigo?
2: Sí.
0: Yo
2: sí,
0: cuando
2: sí,
0: te
2: sí.
0: veo te abrazo fuerte.
2: Parezco osito.
0: Y siento rico.
1: Bueno, cada quien lo describe como quiere.
0: Bueno. Oigan, me voy con una pregunta final que les quiero hacer a los dos. A Joaquín le quiero preguntar, para que tenga tiempo a pensar, ¿cuál es su película favorita y su serie favorita? Y a ti te quiero preguntar, mi querida Karen, ¿cuál es tu influencer favorito? ¿Cuál es el que tú ves, que tú sigues, que dices, ay, me encanta lo que hace? Okay. Tanto en TikTok como en YouTube, que me digas cuáles son. En tu caso, ¿cuál es, Karencita?
1: Yo creo que mi influencer favorita es Addison Rae.
0: ¿Cómo?
1: Addison Rae hace TikTok.
0: No,
1: ella hace TikTok.
0: Ah, es chica.
1: Ajá. Pero saltó y ahorita la nominaron a los Grammys y todo. La vi en Coachella, es cantante. Ajá. Y yo la admiro muchísimo, es súper auténtica y se me hace súper divertida. Me encanta su contenido.
0: Addison Rae, ¿qué
1: Addison
0: hace?
1: Addison Rae. Ella empezó siendo TikToker así, como yo, en pandemia, bailecitos y todo, pero como que luego sacó una marca de maquillaje y luego fue empresaria y luego sacó de que su línea de muñecas, perfumes, todo. Se me hace súper wow. O sea, tienes una carrera muy amplia y tiene como 25, 26 años. Entonces, más que nada la admiro de que por toda tu trayectoria, porque siento que es como un, a ver, empezaste haciendo bailecitos de TikTok como yo y llegaste a estar nominada en los Grammys, es claro. Una locura, o sea, sí, porque siento que luego no te toman tan en serio por venir de redes y me gusta mucho como lo que ha hecho.
0: Ay, no, yo a mí me encantó que ahora en los premios Oscar ya den premio al mejor podcast, o sea, porque dices, uff, o sea, ya entramos a otro nivel los que hacemos podcast, ¿no?
1: Y tú, y que me lo den a mí.
0: Exacto, me lo den, por favor. ¿Estamos nominados?
1: Sí.
0: De acuerdo. En los Emmys, perdón, disculpen, dije Oscar. Oscar. Emmys. Y mi querido Joaquín Cosío, ¿tu película favorita o tu serie favorita?
2: Pues, película es Atrapado y sin salida.
0: Ajá.
2: Una película con Jack Nicholson.
0: Ah, sí.
2: Preciosa, una película muy bonita. Esa la recuerdo siempre.
0: Sí, es la de Flying Over the Cuckoo's Nest.
2: Esa, exactamente. Esa.
0: Pues buenísima. Ganó el Oscar a mejor película.
2: Sí, sí, la actuación de Nicholson, impresionante. Todos, todos están, y es una película de... No recuerdo si es de Milos Forman o de un gran director. Esa película es muy conmovedora y tiene un giro final increíble. Y siempre la recuerdo muchísimo, ¿no? Siempre. Esa es la que me ha enseñado un poco a mí a pensar qué tipo de películas me gustarían hacer, desde luego, ¿no?
0: Ay, la voy a ver, la voy a poner en mi lista.
2: Sí, sí, sí.
0: ¿Y alguna serie favorita?
2: Bueno, no miento si te digo que la de Narcos México, sí, que me parece que es buenísima.
0: Yo, sí, fíjense que yo no veo casi nada de Narcos porque la verdad me da flojera.
2: Sí.
0: O sea, porque hay, o sea, de El Señor de los Anillos, El Señor de los Cielos, tal, entonces la verdad es que no las veo. Pero Narcos sí la vi.
1: ¿Sí? ¿Está buena?
0: No, es que Narcos es un documental.
1: Ya.
0: O sea, Narcos es un documental, creo, básico de cultura general que todo mexicano, cualquier persona del mundo, pero mexicano tienes que saber, porque te explica y está hecho con una calidad cinematográfica,
2: sí,
0: de una factura impresionante. O sea, no es una telenovela de Narcos, que no estoy criticando a quien ve eso, está bien. A mí no me gusta eso, claro, ni me gusta meterme cosas negativas en la cabeza.
1: Claro.
0: Pero ver Narcos es algo serio.
2: Sí. Es una historia muy bien estructurada, real.
0: Real.
2: Todas las historias, todos los personajes, claro, con nombres ficticios, pero son sucesos reales.
0: Es como aprender de la historia de por qué. O sea, si vivimos en este país, saber lo básico de por qué, cómo se dio el narco en este país, con una factura y con unas actuaciones, te engancha desde el episodio 1, está mega bien hecha. Es lo único que he visto de Narcos.
1: Me la vendiste bien. Sí. Fíjate que yo tampoco veo nada de Narcos, pero como yo vivía en Tamaulipas, por eso ya yo lo vivía.
2: No, ¿sí?
1: Entonces, la voy a ver.
2: Si te asomas por la ventana y ya estás viendo todo.
0: Karen Torres y Joaquín Cosío, no se pierdan. Gungo y los Juegos Cavernícolas. Gungo y los Juegos Cavernícolas, a partir de fecha de estreno 3 de septiembre en México. O sea, hace este jueves, ¿no?
1: Solo en cines, sí.
0: Felicidades a los dos.
2: Gracias.
0: Feliciten a Daniel Sosa, a Silvia Navarro,
2: claro,
0: y a todos los Huevo Cartoons, que también los adoro con todo mi corazón. ¿Cómo han ido creciendo y desarrollando y mejorando su técnica? Como dices tú, mi querido Joaquín, esta película animada no le pide nada a nadie. Vayan a verla en cines, ¿verdad?
2: En cines, por supuesto.
0: En cines. ¿Sabemos si después va a ser en plataforma o todavía no sabemos?
2: Pues que...
0: Seguro, pero todavía en un buen rato. O sea, es como...
1: Primero vean en el cine.
0: Gracias, Karen Torres, Joaquín Cosío.
2: Gracias a ti.
0: Gracias a todos ustedes por escuchar el programa del día de hoy. Muchas, muchas gracias. Nos escuchamos mañana en punto a las 10 de la mañana, como siempre, de 10 a 1. Gracias a la gente que está en el live. Gracias, Tony y Cristian, por la producción del programa. ¿Quiénes fueron ganadores de la experiencia de pases dobles para la experiencia Jordi en Exa en vivo desde el Teatro María Teresa Montoya? Que vamos a estar este jueves. Fernanda ganó boletos, que hizo la llamada, Fabián, ay, no te veo nada, bajar tantito, por favor, gracias, ganó boletos también para el teatro, Fabián y Fernanda, y ahorita, fíjense, a las primeras tres personas que llamen a la cabina, les voy a dar otros boletos para que nos veamos el jueves en vivo. Van a estar invitadas Flans, y va a estar también Luis Chaparro, el nuevo expulsado de la Casa de los Famosos. Vamos a hacer unilingüe, y también pues tengo más boletos, pero mañana los doy, los de Natanael Cano. Y ahorita también voy a regalar para el Festival Arre, ahorita les escribimos quién ganó el Festival Arre, quién más estuvo hoy participando con el programa. Era 1:00 p.m. en punto, que tengan excelente tarde. Gracias, Joaquín, gracias, Mica Karen, gracias, Cristian, gracias, Tony, gracias a por estar en los controles, gracias, Miquea Juana, por estar siempre en todo, gracias, Dios, por estar en las llamadas, y gracias Frida por estar en redes, y quien está, Checo, gracias por estar en los videos. Gracias, los quiero mucho, nos escuchamos mañana, bye.

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11: Señoras, señores, José Antonio Pontón y de Saracho.
12: Oficialmente, el cepillo de dientes de Dyson. Ya sabemos que esta marca inglesa se dedica a hacer aspiradoras, secadoras de pelo, muchas cosas de belleza. Pero, pues, viene un nuevo, una nueva categoría de producto que es el cepillo de dientes eléctrico. Bueno, pues, este de cepillo de dientes, además de ser eléctrico y que las cerdas, digamos, son automáticas, o es decir, se manejan de manera mecánica, ¿no? Rápidas, y te pulen ahí el diente. Tiene una cámara integrada. Esa cámara lo que hace es transmitir en tiempo real lo que está viendo la cámara, evidentemente, dentro de tu boca a la aplicación de tu teléfono.
11: Brati, ¿cómo estás? Qué gusto tenerte acá, bienvenida. ¿Qué nos cantas?
13: Pues voy a cantar una canción de mi disco Hoshi. Uh-huh. Es una canción que se llama Detrás de ti, que es colaboración con Ed Maverick. Entonces, pues, si no la han escuchado, este es el momento.
11: Venga.

0: creo que es importante un equilibrio entre las dos partes, sí, claro. Porque pues si no lo disfrutas y estás todo tenso, pues tampoco está bien, pero creo que para seguir mejorando sí es importante ver esos pequeños detalles.
1: Oye, Brati, gracias, suerte en el concierto.
0: Mil gracias.
1: Bienvenida, sí. Siempre. Y sí.

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1: Una 42.

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2: Hey, muy buenas tardes, bienvenidos una vez más a Exa FM 104.9. Soy Gina Corona y estoy contigo hasta las 4 de la tarde. Estamos iniciando este programa, iniciando mes, hoy primero de septiembre. Feliz, feliz inicio de mes, que sea pues un gran mes de septiembre para todos ustedes. Para hoy tenemos un pase doble para Yuridia, que llega el 3 de septiembre al Estadio GNP Seguros. Y además tengo un pase doble para la obra Sí Soy Yo, No Eres Tú, que se presenta también el 3 de septiembre, pero en el Teatro María Teresa Montoya. Además tenemos mucha información, Bad Bunny se va al cine. Además, 30 años después resuelven el caso Tupac. También preocupa la salud de Lionel Richie. Messi le dice adiós a Argentina y septiembre trae descansos. Y vamos a platicar si tiene o no puente este mes. Vamos a arrancar ya con muy buena música. El equipo está listísimo. Angelito en los controles, Frida en las redes sociales, Chris en el diseño de audio, Monse en los teléfonos y Tony en la producción. Llega Karim León y Cani García. Esto es El Sombrero y la Camisa. Y así iniciamos este espacio. Chicos, yo soy Gina Corona. Muy buenas tardes y bienvenidos.

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0: Allá escuchamos a Alejandro Sanz y Eden Muñoz con Yo Era Poesía sonando a través de Exa FM y vamos a arrancar rápidamente con la información para este martes. Pues resulta que Bad Bunny sigue pues demostrando que lo suyo ya no es solamente la música, porque ahora pues ya se está preparando para dar un paso súper importante en el cine. Residente pues ya comenzó el rodaje de Puerto Rico, su primera película como director, y nada menos que con Bad Bunny en su primer papel protagónico en la pantalla grande. Esta película va a ser pues una especie de western caribeño que está inspirado en hechos reales y con la historia y la identidad de Puerto Rico como eje principal. Y ojo con el reparto porque está bastante pesado. Aparecen Viggo Mortensen, Edward Norton y Javier Bardem. Además, bueno, Alejandro González Iñárritu forma también parte de esta producción. Así que Residente pasa de la música a dirigir cine y Bad Bunny de llenar estadios a encabezar una película. Platícame, ¿a ti te da curiosidad ver a Bad Bunny como protagonista de una película o prefieres que se quede en la música? WhatsApp en cabina 5532321049. Continuamos con más música, te dejo con Jera MX y Capó. Esto es Mira Cómo Me Tienes y suena solo aquí a través de Exa FM 104.9.
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0: través de Exa FM, escuchamos a Patti Cantú y los Caligaris con Viento a tu Favor sonando a través de Exa FM. Nos vamos rapidísimo al corte comercial, pendientes que tenemos pase doble para Yuridia el 3 de septiembre en el Estadio GNP Seguros y un pase doble para la obra Sí Soy Yo, No Eres Tú, que llega el 3 de septiembre también al Teatro María Teresa Montoya. Un corte comercial y ya volvemos.
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1: Dos veinticinco.

Estamos de regreso a través de XFM 104.9. Soy Gina Corona y te acompaño hasta las 4 de la tarde. Oigan, y pues esta es de esas noticias que parecían que nunca iban a llegar. Resulta que 30 años después del asesinato de Tupac Shakur, pues finalmente un jurado encontró culpable a Duane Kefe D. Davis, este ex líder de una pandilla de Los Ángeles, pues por haber orquestado este ataque en el que murió el rapero, recordemos, en Las Vegas en 1996. Y pues una parte increíble de esta historia es que las propias declaraciones de Davis terminaron siendo fundamentales. Durante años, pues habló públicamente sobre lo ocurrido e incluso contó detalles en sus memorias publicadas en el año 2019. Y su defensa aseguró que muchas, pues, de esas historias eran exageraciones para vender libros, pero el jurado no compró esa versión. Y bueno, ahora podría enfrentar, claro, cadena perpetua sin posibilidad de libertad condicional, y su sentencia va a ser anunciada el próximo 13 de octubre. Davis ya adelantó que piensa apelar. Pues apelar, ¿qué? ¿Con qué armas, no? Si ya está más que demostrado. Pero bueno, ¿tú crees que después de 30 años este veredicto finalmente cierra el caso de Tupac, o todavía quedan demasiadas preguntas sin responder? Recuerda, WhatsApp abierto 5532321049. Continuamos con más música y volvemos con mucho más solo a través de Exa 104.9.

0: 4.9 y nos vamos con el momento automovilista, porque en este momento se van boletos para la obra. Solo tienes que llamar a cabina y ya lo sabes, dejar escuchar tu claxon. Así de sencillo, estás participando. Es un pase doble para la obra Si Soy Yo, No Eres Tú. Te recuerdo que llega el 3 de septiembre al Teatro María Teresa Montoya. Nos vamos rapidísimo al corte comercial y regresamos con mucho más. Soy Gina Corona y estás en Exa 104.9.
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0: 2:41.

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Allí estuvo Mariana Ochoa con Te Mandé a la Goma sonando a través de XAFM 104.9 y tenemos más información porque pues otra vez hay preocupación por la salud de Lionel Richie, este cantante de 77 años que fue hospitalizado en St. Louis después de su concierto del sábado 29 de agosto y pues permanece en este momento bajo observación en cuidados intensivos, aunque todo indica que la decisión fue principalmente por precaución. Durante este concierto, Lionel logró terminar su presentación, pero justo para su última canción, All Night Long, tuvo que pedir una silla y cantar sentado. Después ingresó al hospital para realizarse estudios y bueno, los doctores están considerando una posible deshidratación. Lo que llama la atención es que es la segunda vez en pocos meses que le ocurre algo parecido, porque recordemos que en el pasado mes de junio también tuvo que interrumpir un concierto después de sentirse mareado y bastante extraño. Por ahora se espera que pueda salir muy pronto del hospital. ¿Tú crees que Lionel Richie debería hacer una pausa en los escenarios después de, pues, dos sustos tan seguidos? WhatsApp en cabina 5532321049. Momento de más música y volvemos con mucho más a través de EXA 104.9.

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0: 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Y ahora sí, antes de irnos al corte comercial, ay, me encanta esta noticia, ya moría por anunciárselos. 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Momento de un corte comercial. Regresamos con mucho más. 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
1: Señoras, José Antonio Pontón y de Saracho.
2: Oficialmente, el cepillo de dientes de Dyson. Ya sabemos que esta marca inglesa se dedica a hacer aspiradoras, secadoras de pelo, muchas cosas de belleza. Pero, pues viene un nuevo, una nueva categoría de producto que es el cepillo de dientes eléctrico. Bueno, pues sí. Cepillo de dientes, además de ser eléctrico y que las cerdas, digamos, son automáticas, o es decir, se manejan de manera mecánica, ¿no? Rápidas, y te pulen ahí el diente. Tiene una cámara integrada. Esa cámara lo que hace es transmitir en tiempo real lo que está viendo la cámara, evidentemente, dentro de tu boca a la aplicación de tu teléfono.
1: Brati, ¿cómo estás? Qué gusto tenerte acá, bienvenida. ¿Qué nos cantas?
3: Pues voy a cantar una canción de mi disco Hoshi. Uh-huh. Es una canción que se llama Detrás de ti, que es colaboración con Ed Maverick. Entonces, pues si no la han escuchado, este es el momento.
1: Venga.

0: creo que es importante un equilibrio entre las dos partes, sí, claro. Porque pues si no lo disfrutas y estás todo tenso, pues tampoco está bien, pero creo que para seguir mejorando sí es importante ver esos pequeños detalles.
1: Oye, Brati, gracias, suerte en el concierto.
0: Mil gracias.
1: Bienvenida, sí. Siempre. Y sí.

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2: Son las 3:03.

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Escuchamos a Eloy con Nueva York sonando a través de XFM 104.9. Y ahora sí, señores y señoras, se termina una era en el fútbol. Resulta que Lionel Messi anunció ya oficialmente su retiro de la selección argentina. Esto a sus 39 años, poniendo pues punto final a más de 2 décadas vistiendo la camiseta albiceleste. Messi pues se va después de haber conseguido prácticamente todo con su selección. Y por supuesto con esa imagen que ya quedó para la historia, levantando la Copa del Mundo en Qatar 2022. Su carrera internacional termina con 207 partidos disputados con Argentina, aunque él todavía no se despide del fútbol por completo y va a continuar jugando a nivel de clubes. Así que ahora sí, Argentina tendrá que acostumbrarse definitivamente a una selección sin el número 10 que marcó pues a toda una generación prácticamente. Y aquí te va la pregunta, ¿para ti Messi se retira como el mejor futbolista de la historia o ese lugar sigue siendo de alguien más? Platícame, WhatsApp en cabina 55 32 32 104 9. Continuamos con más.

0: 104.9 escuchamos a Mar Solís con Fuiste Tú. 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Vámonos a un corte y volvemos con mucho más. 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
10: 321.

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estamos de regreso a través de XAFM 104.9. Y bueno, como todos sabemos, ayer ya los niños regresaron a clases, pero para estas alturas ya hay muchos que ya están revisando cuando vuelven a descansar. Y les tengo noticias. A ver, vamos a repasar. Durante septiembre habrá 2 días sin clases para los alumnos de educación básica. El primero es el miércoles 16 de septiembre por la Independencia de México. Y el segundo va a ser el viernes 25, porque en este día está programada la primera sesión ordinaria, o sea, el Consejo Técnico Escolar de este nuevo ciclo. Esas fechas aparecen ya en el calendario oficial de la SEP, por supuesto. Ahora, para los que trabajan, la historia cambia un poco. Recordemos que el descanso obligatorio es únicamente para el miércoles 16 de septiembre y como este año cae justo a media semana, pues oficialmente no vamos a tener puente, tristemente. Así que ni modo, martes 15 se trabaja, miércoles descansamos y jueves de regreso a la realidad. Y yo quiero saber quién más ya estaba buscando cómo convertir ese miércoles 16 en puente. WhatsApp en cabina 55 32 32 104 9. Momento de más música. Llega Camila Fernández. Esto es No Manches y suena solo a través de EXA 104.9.

0: Porque en la siguiente intervención voy a regalar un pase doble para que te lances al concierto de Yuridia, que es el próximo 3 de septiembre en el Estadio GNP Seguros. Y el boleto se va a través del WhatsApp en cabina 55 32 32 104 9. Pendientes, corte comercial y ya volvemos.
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2: 3:43.

Estamos de vuelta a través de XFM 104.9 y ahora sí nos vamos con este pase doble para que te lances al concierto de Yuridia 3 de septiembre en el Estadio GNP Seguros. Repito, este pase se va a través de WhatsApp en cabina 55 32 32 104 9. Y la pregunta es la siguiente: ¿en qué lugar quedó Yuridia en su participación del reality La Academia en el año 2005? Repito, ¿en qué lugar quedó Yuridia en su participación del reality La Academia en el año 2005? Muchísima suerte a todos. Y es así como llegamos al final de este espacio. Muchísimas gracias por haberme acompañado a lo largo de estas dos horas. Yo te espero mañana miércoles en punto de las 2 de la tarde, completamente en vivo, por supuesto, solo a través de EXA 104.9. Muchísimas gracias al team Angelito en los controles, Frida en las redes sociales, Mons en los teléfonos, Cris en el diseño de audio y Tania en la producción. Que tengas un espectacular martes inicio de mes. Yo soy Gina Corona. Hasta la próxima.

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0: 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La temperatura 21 grados.

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1: 447.
0: La temperatura, 21 grados.

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13: Señoras y señores, José Antonio Pontón y de Saracho.
14: Oficialmente, el cepillo de dientes de Dyson. Ya sabemos que esta marca inglesa se dedica a hacer aspiradoras, secadoras de pelo, muchas cosas de belleza. Pero, pues, viene una nueva categoría de producto que es el cepillo de dientes eléctrico. Bueno, pues, este de cepillo de dientes, además de ser eléctrico y que las cerdas, digamos, son automáticas, o es decir, se manejan de manera mecánica, ¿no? Rápidas, y te pulen ahí el diente. Tiene una cámara integrada. Esa cámara lo que hace es transmitir en tiempo real lo que está viendo la cámara, evidentemente, dentro de tu boca a la aplicación de tu teléfono.
13: Brati, ¿cómo estás? Qué gusto tenerte acá, bienvenida. ¿Qué nos cantas?
15: Pues voy a cantar una canción de mi disco Hoshi. Uh-huh. Es una canción que se llama Detrás de ti, que es colaboración con Ed Maverick. Entonces, pues si no la han escuchado, este es el momento.
13: Venga.

0: creo que es importante un equilibrio entre las dos partes, sí, claro. Porque pues si no lo disfrutas y estás todo tenso, pues tampoco está bien, pero creo que para seguir mejorando sí es importante ver esos pequeños detalles.
1: Oye, Brati, gracias, suerte en el concierto.
0: Mil gracias.
1: Bienvenida, sí. Siempre. Y sí.

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0: martes 1 de septiembre del 2026. Empiezan las clases también en la bella Ciudad de México y toda la República Mexicana. Felicidades a todos los chamacos, ¿verdad? Martes trendy. Te saludo, mi querido Conde de Miss Huevistlán.
1: Buenas tardes.
0: También
1: mi gran nombre,
0: ya, gracias ante notario público de la radio y televisión. Y regresó Héctorcito García.
2: Ya, ¿dónde andabas? Me fui a hacer una limpia del centro porque entre que hombro roto y entre que otras cositas.
1: Viste muy lejos.
0: Oye, te lastimaste el hombro.
2: Horrible, horrible. Ahí es. ¿Quién diría que practicar box no te pasa nada, pero el fútbol te rompen?
1: No creo.
2: La derecha.
1: No creo.
0: ¿No? Mano derecha. Otra cosa.
2: Mano derecha.
1: Es la más.
0: Uy, sí,
1: la
0: mano
2: derecha. Diestro.
0: Sí, pero el Conde de Minatitlán que está aquí viene, anda celosísimo porque vino su novia Samantha.
1: Sí.
0: Vino Sam.
1: Es el peor descaro que he visto de un hombre.
0: Te vi llorando,
1: sí.
0: Conde de Minatitlán, de Torcito.
1: Me ha roto el corazón, nada más.
0: ¿Nada más te rompió el corazón?
1: Sí.
0: O el calzón también.
1: No, nada más el corazón.
0: No te pongas celosa. Bienvenida, Samantha. Se te extrañó, mi querido Héctor, para hablarnos de toda la tecnología, los mejores hacks. ¿Traes buenos hacks últimamente?
2: Muy buenos hacks, muy buenos hacks.
0: Hay buenas cosas, ¿verdad?
2: Hay buenas cosas, buenos productos, ha habido de todo. Y ya se empezó la famosa temporada septiembre, que nosotros los geeks lo llamamos Techtiembre. De que hay
0: para gastar,
2: todos lados.
0: Sí, porque aquí, ya viene la regalería.
2: Aquí
0: y todo.
2: Todos los ahorros se van.
0: Ay, me encanta, carnalito. Nada más una cosa.
2: ¿Qué?
0: Te lo pregunté hace rato. ¿Sí va a salir o no va a salir el iPhone que yo quiero?
2: Yo voy a apostar a que sí. Solamente que hay que romper la alcancía.
0: Uf. ¿Cómo se llama?
2: El Fold. iPhone Fold.
0: Fold. Oh, Conde, no vas a cobrar, nadie va a cobrar porque queremos el Fold.
1: Y ahorita odio a Samantha.
0: ¡Uy, Sam!
1: Odio.
0: Vaya,
1: con odio jarocho.
0: Abrir su cuenta con Samantha. Oigan, qué gusto escucharlos a toda la banda. Vamos además a hablar de. Oye, te la doblo y
1: me
0: tenemos
1: encanta.
0: Historias de un taxi. ¿Te ha pasado una historia de un taxi?
1: ¿Cuántas cosas hay?
2: Eso sí, varias.
1: ¿Qué te han hecho?
2: Te han contado varias también.
1: ¿Qué te han hecho en un taxi?
2: Uno me contó que vio un muerto y que según.
0: Ya van varios. Del morido que lo vieron y todo.
1: Sí, que no pagó.
0: Son las 5:03, estamos totalmente en vivo. Chequen nada más, tenemos harto premio. Tenemos 5 pases dobles para el evento de Jordi en Exa con las Flans este 3 de septiembre en el Teatro María Teresa Montoya. Rápidamente, mi Héctor, una canción de Flans.
1: Fácil, la de vamos a Noa.
0: Dije de Flans, ese es de Juan Gabriel.
1: Okay. Okay.
0: Andas valiente.
1: Me enamoré de ti
0: en un bazar. Me enamoré. Un pase doble para la obra. Sí, soy yo, no eres tú. Este 3 de septiembre en el Teatro María Teresa Montoya. Todo pasa en el María Teresa Montoya. Un pase doble para Yuridia. Este 3 de septiembre en el Estadio GNP. ¡Seguros! Rápidamente una canción de Yuridia.
2: La del de ángel.
3: El ángel que quiero.
1: Te equivocaste.
2: No, es para ti.
1: Te reíste cuánto.
0: ¿Cuál es?
1: Te vamos a extraer. La de Yuridia.
2: ¿Yuridia?
1: Sí.
2: ¿Sí?
1: Claro.
2: Sí.
1: ¿No te la sabes?
0: No, están. No, de los dos no se hace uno. Bueno. Rápidamente. Tenemos un pase doble para. ¡Belé! Este 18 de septiembre en el estadio Fainano. Una canción rápidamente de Belé.
2: Tú.
1: Va. Yo ya te ayudé mucho.
2: De
1: Belé. Se siente.
2: Belé.
1: Se siente. Paul, están presentes. ¿No?
0: Es una porra buena.
1: Ah, bueno.
0: Pero Belé, sí, tú tienes cara más como de Belé.
1: De Belé.
0: No, Pelé.
1: Hable.
0: No, de Pelé.
1: De sin camisinha.
0: No, ya.
1: De sin camisinha.
0: Sin camisinha. Bueno, un pase doble para el Festival Arre. Este 6 de septiembre en el Autódromo Hermano Rodríguez. Rápidamente, ¿qué se va a cantar en el Arre?
2: Puras norteñitas.
0: Una rápidamente, ¿cómo que sería?
2: La de.
1: La Chona se mueve.
2: La Chona.
1: Al ritmo que
0: no, le toque. No, me ayudan, de los dos no me ayudan. No se hace uno. Estás en Pol en Exa. Es un gustazo siempre estar con todos ustedes. Conde de Misgubislán, mi querido Héctor García, que se te extrañó. Vamos a tener programas.
2: Ufa.
1: Venga.
2: Listos.
1: Te odio.
0: ¡Ah! Hoy nos acompaña Luciano Daniel para hablarnos sobre su música. Son las 5:06 y estás con el hombre más bonito de la televisión. ¿Por qué? Samantha, por favor, invita a la gente que vea y escuche y siente esa canción. Por favor, porque el Conde de Minatitlán. A ver cómo la.
1: Yo la pronunciaría América Miau, porque no puedo pronunciar.
0: No, dilo.
1: Sí, ¿cómo? América Miau de Harry Styles.
4: Miau, sí. American Girls de Harry Styles.

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0: 5:15 y aquí viene lo mejor de la tecnología con mi querido Héctor García. ¿Dónde andabas, carnal? Te estábamos buscando en todos los anexos de la Ciudad de México.
1: No, hombre, debieron empezar por todos los hospitales.
0: En Canal 5, sí, decíamos, no. Padece de sus facultades mentales.
1: No, en todos los hospitales. ¿Qué te pasó? Revisándome mi hombrito que me lastimaron ahí jugando fútbol. Ahí me metía. Y ándele, el hombro va para afuera.
0: Pues ya es que luego ya no estamos en edad de hacer ese tipo de cosas. Caray.
1: A mí me dijeron que a los 30 ya empezaban los achaques, pero no pensé que tan rápido.
0: Cuidado con las edades. Cuidado con las edades. ¿Cómo estás, hermano? ¿Ya estás mejor entonces?
1: Bien, Héctor. ya mejor. Justo, qué bueno que lo mencionas, porque ahora que estuve lastimado, descansando un ratito ahí en casa y sin poder mover el brazo, anduve buscando unos gadgets ahí medio curiosos. Y ya sabes que a mí, la curiosidad. Sí. Me llama.
0: Mató al Héctor,
1: pero Héctor murió naciendo.
0: Eso, dice, papá, ¿no?
1: Oye, fíjate que ahora que estaba lastimado, me pedí esta que traigo en la muñeca, que es la Google Fitbit Air, que es una pulsera que busca echarle competencia y al tú por tú a la famosa Whoop, que es esta pulsera que te mide todo el tema de la salud, pero la Whoop tiene una suscripción de 4,000 pesos al año. Mientras que esta, que es la Fitbit Air, es, digamos, sí tiene una suscripción, pero me gusta que tiene una combinación ahí entre que puedes usar las plataformas de Google, inteligencia artificial, entre otras cosas, y se me hace bastante accesible.
0: Ok.
1: Pero lo que me ha gustado de esta pulserita es que tiene un tamaño un poquito más cómodo, más petit. Sí, más pequeño. Te puedes acostar con ella y no te molesta, porque ¿qué tienen en común, no? Entre que los Apple Watch, entre que los relojes inteligentes, entre que los anillos, pues todos hacen prácticamente...
0: Te digo algo, a mí la onda de los anillos no me gusta, son muy...
1: Yo lo intenté utilizar un rato y la realidad es que no soy de anillos, no soy de anillos.
0: Yo soy de, bueno porque es me casaron, no, pero por ejemplo, el conde... Es el señor de los anillos.
1: El señor de los anillos.
0: Porque da muchos consejos. Oye, no. Pero fíjate que he visto el que se pone el anillo en el índice.
1: Sí, en el índice del lado izquierdo. En teoría, tiene que ir.
0: A mí no me gusta.
1: Sí, no termina por... Estéticamente no me termina por convencer. Exacto. Además, como que son muy gruesos. Han sacado nuevas versiones y todo, pero... No me termina por encantar.
0: Esta pulsera, que está chida y se ve muy sutil también y no tan invasiva, ¿no? Porque es del lado derecho.
1: Pues yo la utilizo del lado derecho, pero se vale también del lado izquierdo. Te la puedes poner incluso.
0: Traer tu guacho y
1: sí, exacto. Eso es lo que me gusta también, que puedes traer tu reloj y ya no necesariamente cargar con un smartwatch.
0: Precio.
1: Este cuesta 2,000 pesos. Sí, mucho más económico que la Whoop, que te digo que tiene una suscripción.
0: ¿Y cuál es mejor?
1: No he probado la Whoop, me compré también la Garmin, una que recientemente salió, pero no me termina de convencer, ya es prácticamente un smartwatch. Y estos, o sea, todos estos dispositivos tienen algo en común, que todos te sacan la lucecita verde. Y yo me preguntaba, ¿por qué? ¿Por qué la luz verde? Y entonces ya estaba platicando ahí con Sam y le digo, oye, ¿por qué la luz verde será? No, bueno, es que pasa... Que la sangre, pues como tú sabes, al final de cuentas va circulando todo nuestro cuerpo. Y entonces llega a ese punto donde hace clic con la muñeca y la luz lo que hace es que llega a la parte de nuestra sangre, absorbe una parte de la energía y de cierta manera este dispositivo está midiendo cuánto tiempo tarda de la pulsera a tu sangre, todo el tiempo. Entonces de ahí... Saca cuántos latidos por minuto tienes, etcétera, etcétera. Y así funcionan
0: otra
1: todos.
0: Pregunta.
1: A ver, échala.
0: Porque es lo que me pasa a mí. Yo tengo el Garmin, no necesito ser deportista, ¿verdad? Gracias. En la vida sí, pero no. ¿Confías en al 100 en esto? Porque es que luego te malviaja mucho. Porque te pones un Garmin, te pones cualquier marca, o sea, de estas cosas... Y dices, no, estoy al 100, pero luego vas acá al doctor Simi y te dicen, está en la presión baja, ¿no?
1: Sí, mira, todos estos dispositivos siempre dicen, no es una fiabilidad al 100% un tema médico que sustituya, no para nada, pero sí yo creo que tiene una aproximación de un 95% o superior. Depende también del dispositivo, depende también de tu cuerpo en sí.
0: Sí.
1: ¿Por qué? Porque lo que hace es que si bien viaja esta luz y llega a tu sangre y te regresa la información, a través de un algoritmo de todos esos tiempos, te va sacando y te va arrojando.
0: Ah, pero cuál con es la IA.
1: Exacto, como que hay varios factores, ¿no? Entre que si tú te aceleraste, es decir, te fuiste a correr, bueno, ahí te dice, ah, tu corazón se aceleró a tanto. Bueno, si ahora tú estás en reposo, tu corazón está a tanto. Entonces, digamos que lo que hace es que acumula diferentes factores, diferentes números, ¿no? De cuánto tiempo dormiste, cuánto tiempo te aceleraste, cómo está regularmente tu corazón, y empieza a combinar. Ah, bueno, A, B y C, entonces me da igual a D, ¿no? Por ponerte un ejemplo. Y uh-huh. entonces, lo que termina resultando es que sí es una fórmula de estos números que va arrojando. Entonces, ahí es donde puede venir la variante y que de repente tu Apple Watch te marque diferente a una banda inteligente, o diferente al anillo, o diferente a lo que está viendo tu celular.
0: En conclusión, sé sincero, de todo lo que has probado de relojes y de bandas, bueno, con IA, ¿no?
1: Sí.
0: ¿Cuál es la que mejor te...
1: la que más a gusto me he sentido? Definitivamente la Google Fitbit Air. No ha llegado a México, desgraciadamente.
0: ¡Ah, no manches! También.
1: Pero yo creo que va a llegar en uno o dos mesecitos. Ya la tenemos aquí. O sea, de verdad que me ha encantado.
0: ¿La subes a tus redes sociales?
1: Sí, la subo. Y de hecho, es lo que te iba a decir. Que cuando estuve lastimado el hombro, me gusta porque tiene un asistente con una inteligencia artificial. Y yo le iba preguntando, oye, me duele el hombro, siento esto, ¿qué me recomiendas? ¿Frío o calor? Yo me adelanté, compré una pomada fría y me dijo, no, era la de calor.
0: Era de calor.
1: Y sí, tiene muchas cosas muy acertadas.
0: Por caliente, cabrón. Eres un calenturiento. Muchas gracias, hermanito. Sube tu anillo también.
1: Ahí lo voy a publicar por redes sociales.
0: Sube tu anillo, sube tu pulsera y el anillo de el conde de Minatitlán, por favor. ¡Ay, fuchi! Todo tiznado, fuchi, caca. Uy, muchas gracias, carnal. Tus redes sociales.
1: En todos lados, como Dime Héctor G, para conocer más de tecnología.
0: Vámonos un corte y regresamos. Son las 5, eran 5:22, ahora 5:23. 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
1: 5166-3849.
0: ¡Ah! 50 en un bazar.
1: Me enamoré de ti. Aquí rolorones. Sí.
0: Y oigan, vamos a un corte rápido y regresamos con Te la doblo.
1: Ay, me encanta.
0: En Paul, ¿cómo se llama este programa?
1: En Exa.
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0: La temperatura 21 grados centígrados.

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3: Chavalones de Polenexa, estamos con toda la actitud este martes 1 de septiembre del 2026. Oye, ¿fuiste a hacer útiles?
4: Sí, pero ya más relajado.
3: ¿Al bicho?
4: Al bicho, ya tiene 18 años ya.
3: También allá en producción.
4: Me caciquearon con ropa.
3: ¿Te caciquearon con ropa?
4: Uy, sí.
3: Zapatos, tenis blancos.
4: Porque ya no quiere usar
3: la mochila, ¿sí? Hojas blancas, sí. El cuaderno de cuadrícula o rayado.
4: Y luego, hoy...
3: El pautado para música, sí, es la flauta también.
4: Y hoy día primero...
3: Yamaha, ¿no?
4: Sí, hoy era. Día primero ya, a pagar la inscripción, en corto. Así lo están pidiendo.
3: Oye, no es cierto. No, sí es cierto.
4: No perdonaron nada.
3: Ahorita.
4: Fecha primera.
3: Hoy en la mañana pagué inscripción de la bebechita. Tiene 2 años y ya también me caciquearon con.
4: Ah, santo Dios.
3: Era otro México. Sí. Chale. Bueno.
4: Se me fueron lo de las frías.
3: Sí. No somos nada.
4: Nada.
3: Bueno, vamos con.
4: Quisimos algo. Ser papás.
3: Sí, bueno. ¿Por qué no te chispaste a su momento?
4: Me agarraron borracho.
3: Ah, sí, siempre sí, dicen eso.
4: Sí, me violó.
3: No eres tú, soy yo. Bueno, vamos así. Con una bella llamada. Esto te la doblo. Y escuchamos.
4: No.
3: Adelante. No, esa es otra vez. No.
4: ¿Quién nos llama?
3: Esto te la doblo, adelante.
4: Hola. Oh,
3: ay,
4: qué voz sexy.
3: Hola.
5: Hola, buenas tardes. ¿Cómo estás?
3: Hola, buenas tardes. ¿Cómo te llamas?
5: Jackie.
3: ¿Cómo? ¿Jassi?
5: Jackie.
3: ¿Trassi?
4: Cintia.
5: Jackie.
4: Cintia dijo, sí.
3: Yasmín.
4: Jackie.
3: Bueno, a la de tres, ¿cómo es? 1, 2, 3. Adelante.
4: ¿Cómo te llamas?
5: Jackie.
4: Muy bien. Allá aquí.
3: Y aquí te la vamos a doblar. ¿Qué te parece?
5: Ok.
3: Adelante, conde de mis huevislán.
4: Boinas para fusileros.
3: Mejor conocido como el hombre chapopote.
4: Ahí voy.
3: ¿Qué pasó?
4: Conde de Agorón. Ya.
3: A ver.
4: La que te dijo. Que un vacío se llena.
3: Ah, cabrón.
4: Con otra persona.
3: Ah, ya.
5: Ah, okay,
4: te
5: okay.
4: Miento.
3: No, tranquila, estamos, espérate.
4: Es como...
3: somos poetizos, por favor.
4: Es como tapar.
3: Escucha.
4: Una herida con maquillaje. No se ve, pero se siente.
3: Ah, wow, se ve que sabe esa sí. Poesía, esta
4: voy.
3: Bella dama.
4: Le sigo.
3: No, con eso. Adelante, voy yo. Te fuiste diciendo que me superaste. Ey. Y te conseguiste nueva novia. Novia. Lo que ella no sabe es que tú todavía. Me está viendo toda la historia. Papi. A ver, si te la sabes, sigue tú, pero en poesía, por favor.
5: Ok. Lo que ya no sabes es que todavía sigues viendo mi historia. Y me das like a todas mis historias.
4: No, nomás dijo no. Victoria.
3: No se la sabe. Porque decía después, bebé, ¿qué fue?
5: ¿Qué fue? No, que muy tragadito.
3: No, es canción. Es poesía, por favor.
4: Por eso...
3: Recítala desde ahí, desde bebé.
5: Es que la siento.
4: Te la estamos doblando.
3: Pero dóblanos.
5: Después de que me divorcié, mi hijo me la puso porque su papá,
4: Jackie.
5: Su papá se pasó muy delito.
4: Jackie.
5: Este coger mi Shakira.
3: Oye, ¿y su papá ya es grande?
5: Sí.
4: Ah.
5: Una mata podrida.
4: Ah.
3: Pues no te la puso bien. Adelante, desde bebé. Es tu opción.
4: Doblanas.
5: Bebé, ¿qué fue?
3: Bueno.
5: Tragadito.
4: Y ella.
5: ¿Sabes?
3: Ya está.
4: Pues
3: ya está. A ver.
5: ¿Sabes que yo errores lo repito? ¿Ah? Dile a tu nueva novia que yo te tenía bonito.
3: Ah, ¿sí? Repitona la chamaca, dice. Repito, pero no te la sabes bien, ¿eh?
5: Pues es que me pongo nerviosa.
3: No sé, Conde, tú eres muy piqui en estas cosas. ¿Se la dabas o no?
5: Sí, por favor. Que me pongo muy nerviosa.
4: Bueno, sí le daba, pero no los premios.
3: Ah, ahí está.
4: Así que, pues por esta ocasión no va a ganar nada.
3: Anda muy mamile.
4: Lo sentimos mucho. Gracias por participar.
3: Pero te voy a decir una cosa. Como son las 5:51 en este momento, y tú nos estás escuchando, ¿verdad?
5: Sí, claro que sí.
3: Yo te lo voy a dar todo. Por medio del hotline que tenemos.
4: Se lo llevo.
5: Muchas gracias.
3: Te mandamos un beso, Jackie.
5: Sí.
3: Aquí, Jackie.
5: Yo estaba tratando de cerrar, pero se volvió a abrir.
3: Muy bien, Jackie. Te mandamos besos, Jackie, son las 5:51. Vámonos con música. ¿Qué vamos a escuchar?
4: Una rolita de. Se llama Bully Promedio de Lizeth Rock.
3: ¿De quién?
4: Lizeth Rock.
3: A ver otra vez.
4: Sí.
3: 5, 4, 3, 2.
4: Bully Promedio de Lizeth Rock.
3: Lizeth Rock, ¿qué es la receta para sonreír?
4: Me imagino que sí.
3: Ah, ok. Escucha.
4: Y escucha a Polonesa.
3: Ah, es para tu chiquito.
4: Ah,

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